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1: Linda tarde, ombliguito de semana, ya es miércoles. Yo soy Cris Herrán y estamos arrancando con tu terapia gratuita de la radio. El día de hoy vamos a tener varias charlas. Miren, frase con Vox, nuestro cero contexto, nuestra vitamina musical, y además tenemos nuestras redes sociales donde podemos estar más en contacto, tener más cercanía. Estamos en Instagram como vox.slp y en Facebook como Global Music 96.9. Pero además tenemos nuestro podcast donde puedes escuchar todos los temas de los que hablamos aquí con nuestros expertos. 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Estamos en Spotify como Peace and Vox. Y también el podcast y escucharnos en vivo lo puedes hacer a través de www.globalmedia.mx. También por ahí puedes consultar todas las noticias, puedes ver las estaciones hermanas, escucharlas, por supuesto. Vamos arrancando. ¿Qué les parece si nos vamos con una buena cancioncita que está convertida el día de hoy en nuestra vitamina musical?
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1: Energía, Alejandro Sanz, cómo no. Esta canción no es lo mismo, es del 2003. ¡Guau! Pero nos siguen cantando como si fuera de ayer. Te lo prometo que yo pensaría que es de su último álbum, pero no. Fue del álbum No es lo mismo. La canción habla de los cambios en las relaciones, de cómo las experiencias transforman la manera de sentir y de ver la vida. Es un tema pop con fusiones flamencas, claro, pues el español. Y rock también, transmiten reflexión, madurez, emoción y fuerza interpretativa. Y me encanta, no es lo mismo amar que... Vamos a escucharla con Alejandro Sanz. Bienvenidos a Peace and Vox.

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1: Son las 6 de la tarde con 21 minutos en esta tarde lluviosa por ahí, pero no hay lluvias significativas. Estamos a 25 grados, está parcialmente nublado y tenemos una probabilidad de lluvia de 12% y va a ir bajando. Se va a volver un 3%, 4%, así que por ahí habrá lluvias dispersas. Donde esté la nube gris, yo les decía, ahí va a estar lloviendo nada más. Así que se va moviendo en diferentes lugares de la ciudad, está lloviendo. Toma tus precauciones. Vamos a escuchar a Moenia con No Puedo Estar Sin Ti. La disfrutas por Peace and Box.

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1: Son las 6 de la tarde con 42 minutos en esta tarde nublada. Ya nos hacía falta que estuviera el airecito así fresco, 25 grados centígrados el día de hoy. Y vamos a escuchar buena música en ombliguito de semana, algo de Maroon 5, She Will Be Loved. Y lo escuchas por Peace and Box. Disfrútalo conmigo.

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2: Nuestra frase con Box del día de hoy dice lo siguiente. Es hermosa. Los sueños funcionan cuando tú también lo haces. ¿Y qué te quiero decir con esto? Mira, que la responsabilidad personal nos recuerda que somos arquitectos de nuestro propio destino. Al igual que cuando aprendemos una lección, en lugar de ver un error, aquí el éxito depende de tu compromiso y también de tu constancia. Es importante reconocerlo, que lo hagas, que estés en acción constantemente, que tengas ese compromiso y que tengas esta constancia para que entonces funcionen los sueños. Solamente van a funcionar si tú funcionas, y si funcionas de esa manera, aún mejor. Así que te recuerdo la frase, dice así: los sueños funcionan cuando tú también lo haces. Claro, estamos vibrando y tenemos que tener una vibra buena y positiva. Continuamos con Smash Mouth, I'm a Believer. La disfrutas por Peace and Box.

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4: Autoridades del ayuntamiento sostuvieron una reunión con habitantes del Saucito para presentar el primer bosquejo del proyectado paso a desnivel en ese sector de la ciudad. El Partido del Trabajo acumula 2 años de incumplimiento sistemático a la Ley de Transparencia del Estado. La gobernadora de Chihuahua, Maru Campos, compareció ante la Fiscalía General de la República en el marco de la investigación por la presencia de agentes de la CIA en su estado.
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2: La mayor goleada de la historia. Si crees que el 7-1 de Alemania a Brasil fue impactante, espera a escuchar esto. El récord de la mayor goleada en un mundial ocurrió en España 1982. La selección de Hungría venció a El Salvador por 10-1. A pesar del abultado marcador, Hungría ni siquiera logró avanzar de la fase de grupos en este torneo, pero dejó un récord que tras más de 40 años nadie ha podido superar.
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1: Hola, hola, ¿cómo están? Linda tarde de miércoles. 27 de mayo, casi se nos está acabando este bonito mes. Son las 7 de la tarde con 2 minutos.

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Vamos a estar platicando sobre el síndrome del impostor. ¿Sabes qué es? Bueno, aquí te daré herramientas, las alertas, por qué se desarrolla el síndrome del impostor, entre otras cosas. Por supuesto que tenemos ya casi nuestro segundo contexto, que tanto me gusta. Espero que a ti te guste tanto como a mí. Nuestra frase con Vox, nuestra vitamina musical más adelante. ¿Y qué creen? Tenemos nuestro podcast, donde ya puedes escuchar completa la entrevista del síndrome del impostor. Yo te voy a dar ciertos datos que platicamos más temprano, pero el podcast ya lo puedes escuchar a través de Spotify y nos encuentras como Peace and Vox. 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Además de que también estamos en las redes sociales, en TikTok y en Instagram. Por ahí nos puedes mandar un DM a vox.slp y en Facebook un inbox a Global Music 96.9. Pero ¿qué crees? Que también nos escuchamos en www.globalmedia.mx y también puedes consultar ahí todas las noticias. Te recomiendo entrar a la página web. Es muy completa y está de verdad que increíble, encuentras de todo, puedes pasar un muy buen momento. Además de que ahí también está nuestro podcast, por cierto. Vamos a escuchar algo de J Balvin. De esta manera arrancamos nuestra tercera hora. Esto se titula Mi Gente. Vamos a escucharlo.

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3: Así es, llegó el momento, uno de mis favoritos, Cero Contexto. A ver, vamos a hablar de esto, es serio, porque qué miedo. El hombre que pasó 72 horas rodeado de serpientes venenosas, o sea, 3 días. Ay, no, ¿te podrías dormir tus 8 horas? Imagínate, yo no. Bueno, ahí les va la historia. En 1986, hace mucho, hace 40, ¿cuántos? 40, ¿cuántos años? A ver, estamos en el 2026, hace 40 años. Nilim Kumar Khair permaneció durante 72 horas dentro de un recinto de vidrio junto a 72 serpientes consideradas entre las más venenosas de India. Entre las especies presentes se encontraban cobras y víboras de Russell. Para cumplir con las normas de récord Guinness, ay no, lo que hacen por un récord Guinness, pero wow, estuvo encadenado dentro del recinto mientras convivía con las serpientes, con estos reptiles. Ay, no, qué miedo, me pongo de la piel chinita. Durante el experimento buscó demostrar que las serpientes generalmente no atacan si no son provocadas o manipuladas directamente por las personas. Entonces, mientras estés tranquilo, movimientos suaves, no hacen nada. Yo creo que también huelen el miedo, ¿no? Y también como que te ven a los ojos. Ahí. Tras completar la experiencia sin sufrir mordeduras, Khair utilizó la atención generada para impulsar proyectos educativos y de conservación relacionados con reptiles, incluyendo iniciativas como la Sociedad Herpetológica India y el Parque de Serpientes Katra. Yo creo que en aquella época, en los 80s y 90s, bueno, mi ejemplo no tiene mucho que ver, pero me acordé de Copperfield, que hacía varias cosas así, y había muchos programas televisivos en aquel entonces donde hacían cosas como que se ponían unas cadenas y se metían al agua y entonces tenía que buscar la llave, cómo se abría, y son escapistas, ¿no? Y en este caso, pues alguien que duró 72 horas para demostrar esto, suerte. Muy buena suerte la que tuvo para salir ileso y un gran experimento. ¿Tú lo harías por el récord Guinness? ¿Lo harías? Pero a ver, si yo no te digo cómo se llama, ¿lo recordarías? ¿Que te gustaría estar, sí o no? A ver, házmelo llegar a través de las redes sociales. Yo siento que yo no lo haría, aunque estuviera en el récord Guinness. No sé, sí me da miedito. ¿Qué tal que alguna piensa que la querías atacar y tú estabas muy tranquilo? No. Vamos a escuchar a Ariana Grande con The Weeknd. Esto es Love Me Harder. Acompáñame. Lo escuchamos juntos.

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1: Bueno, vamos a platicar ahora sí del síndrome del impostor. Ya hemos hablado de todo el tema, pero te voy a recalcar ciertos puntos que son importantes. Si no sabes lo que es, aquí lo vamos a platicar. Mira, el síndrome del impostor es un patrón psicológico donde minimizamos nuestros logros. Tenemos dudas de nosotros mismos, es decir, no tenemos la confianza y tenemos miedo a no ser suficientes. Desconectamos de la realidad y la percepción que tenemos de nosotros mismos. Lo transformamos. Ahorita les explico con ejemplos. Entonces, primero quisiera que te hicieras estas preguntas. Nos las hacía Ana Isabel Gómez, ella es psicóloga. ¿Te exiges demasiado? Piénsalo. ¿Tú te exiges demasiado? ¿Te cuesta recibir halagos? ¿Te comparas constantemente? ¿Sientes que tu éxito fue suerte? Si por ahí dices, hey, tuve éxito, pero fue pura suerte. Ok, ¿lo piensas así? Esto, si contestaste a estas preguntas, si te exiges demasiado, si te cuesta recibir halagos, te comparas constantemente, o si sientes que tu éxito fue por solamente suerte, así como por chiripa, como decían antes, bueno, caes un poco en la pérdida de la autoestima. Si contestaste a todas estas preguntas que sí. Es indispensable reconocernos a nosotros mismos para que los demás también nos reconozcan verdaderamente. Y el agradecer llega de una manera muy importante en el síndrome del impostor porque cambia la manera en que nosotros recibimos todo lo que nos dicen de nosotros mismos. Mira, por ejemplo, de repente tú te esmeraste, estuviste arreglándote, te viste en el espejo y dijiste, sí, este es el maquillaje que mejor me queda, me quiero pintar los ojos de este tal modo, si eres hombre, pues me arreglé la barba o me la quité porque así me veo mejor. Y entonces, cuando ves a otras personas y te dicen, hey, qué bien te ves sin barba, o qué buen corte de barba, o a una mujer, ¿no? Wow, te ves espectacular, qué bonito se te ve el cabello, ese vestido luce muy bonito en ti. ¿Y qué hacemos a veces? Minimizamos todo. Ay, no es para tanto, ay, lo dices porque me quieres y tal vez ni siquiera logras aceptar lo que alguien más te está diciendo porque tú no lo ves en ti y entonces, ¿qué pasa? Que estás viviendo en un engaño de ti mismo porque tal vez no ves lo que otros sí ven en ti. Estás en el síndrome del impostor. O bien, eres buenísimo para hacer algún deporte. Estás en un centro de alto rendimiento, no te cansas, tienes la energía, lo haces increíble, vas a una competencia, tal vez no la ganas, pero entonces, ¿qué pasa? No, todo mal, no soy bueno, no gané, te comparas, o bien, no te estás dando cuenta en el punto donde estás de reconocimiento, de lo que la gente tal vez te reconoce. ¿Y qué sucede? Que entonces estamos en el síndrome del impostor. No estamos reconociendo lo buenos que somos en algo, lo extraordinario que estamos también siendo frente a otras personas. Eso hay que reconocerlo en nosotros mismos. Debemos creernos lo que somos, quiénes somos. Créetela. Pero te voy a contar por qué se desarrolla el síndrome del impostor. Y sí, hay tres factores importantes. Uno, la infancia. Nos faltó tener la validación o se nos hacían comparaciones. Es que tu hermana hizo mejor las cosas, tu hermano sabe hacerlo mucho mejor, ¿por qué no lo haces? Entonces nos sentíamos como insuficientes. Entonces la infancia es uno de los factores que desarrollan el síndrome del impostor. Otro factor es el perfeccionismo. Solemos creer que equivocarnos es fallar, y no. Yo les decía en alguna frase algún día anterior que equivocarnos solo es el nombre que se le da a la experiencia. Adquirimos experiencia cuando agarramos un rumbo que no es, tenemos experiencia. Y el tercer factor es la alta autoexigencia. No nos sentimos suficientes, que ya lo decía yo junto con el uno, no nos sentimos suficientes y ahí es donde entra. Perfecto, se alimenta el síndrome del impostor. Así que de esta manera se empieza a detectar. Pero hay alertas para identificar si tú andas por ahí entrándole al síndrome del impostor. Tienes dificultad para recibir reconocimiento cuando alguien te dice algo increíble de ti, así de que, wow, eres súper bonita, wow, eres súper buena gente. y no te lo crees. O tienes ansiedad constante. Piensas que debes hacer más para ganarte un lugar. Esto es como te puedes, son alertas de cómo puedes llegar a darte cuenta si tienes un síndrome del impostor. Sobre prepararte por miedo a fallar, ¿no? Estás repitiendo un video y luego otro, diciendo lo mismo, pero ¿en cuál te gustó más? ¿En cuál no se ve tal detalle? Ay, en este día se ve la esquinita mal. Ay, se me cortaron los pies en el video. Bueno, esto es sobre prepararte por miedo a fallar. Autosabotaje y la comparación constante. ¿Pero qué crees? ¿Que hay herramientas para trabajar con el síndrome del impostor si tú crees que sí lo padeces? Y créetela. Si alguien te lo dice, que te ves bien, que estás bonita, que lograste algo, que eres la neta del planeta, es porque sí lo eres. Falta creer en nosotros mismos. Las herramientas son las siguientes, miren. Hay que cuestionarnos varias cosas. Hacer un inventario de tus logros. Así te lo voy a decir. Enuméralos. Y ¿sabes qué? Todavía se te van a quedar grabados, los vas a tener más presentes. Si lo haces con lápiz y papel, no en tu celular, escríbelos, ponte a pensar un ratito, haz un inventario de tus logros, ¿qué has logrado? Aprender a recibir los halagos. Nunca digas, ay, no, pues compré esta blusa y me salió súper barata. Ay, cuando la quieras, muchísimas gracias. Siempre. Agradecer siempre es importante. Entonces, recibes halagos y agradecerlos. Dejar de compararnos, sobre todo en las redes sociales. Ahí estamos, siguiendo los pasos de la que se hizo el skincare porque tiene la piel, quién sabe cómo, y de esto pasó esto otro, o esta está más delgadita que esta, pero le salió mejor el baile que esto, yo quiero tener la misma blusa, está en tendencia tal cosa. Sé tú mismo, sé auténtico, no necesitas de más. Y pues bueno, eso es lo que aprendimos el día de hoy del síndrome del impostor, así que espero que a partir del día de hoy permitas que si alguien te dice sinceramente, oye, qué bien, quisiera ser tú, me encanta esa parte de ti, agradécelo, acéptalo y no minimices lo que sientes, no desvalorices lo que tú eres o a lo que tú le echaste ganas. Ponemos el ejemplo de cuando alguien se está arreglando, una mujer en el espejo, ya te maquillaste, te ves y dices, me veo increíble, soy la más bonita, traigo el vestido más hermoso, y llegas a un lugar y te minimizas. Y te da miedo porque te estás comparando con alguien más, porque tal vez no te ves mejor, porque tal vez no te pusiste el vestido que trae todo el mundo. No minimices lo que tú has hecho por ti y lo que tú has trabajado por ti. Y bueno, vamos a seguir nosotros un ratito más aquí en Peace and Box. Son las 7 de la tarde con 30 minutos. Hacemos una breve pausa y ya volvemos.
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2: Y nuestra frase con Vox de este fin de tardecita dice así: los sueños funcionan cuando tú también lo haces. Así es. La sinergia con el propósito significa que cuando alineas tus valores morales y tu empatía con tus metas, el universo responde con más fuerza. Acuérdense que el universo, todo lo que le transmitimos viene para nosotros. Es increíble cómo todo fluye cuando le ponemos corazón y esfuerzo. ¿Sí o no? Todo fluye. Así que esta es la frase del día de hoy. No la eches en saco roto. Es muy importante porque los sueños solo funcionan cuando tú funcionas. Y por ahí escuchaba algo que me decían hace unos días acerca de cómo responden nuestras vibraciones con el universo. Si tú te pones en un papel de víctima, de estarte poniendo a la defensiva, el universo te va a dar todas las herramientas y te va a dar todos los personajes, si quieres, antagónicos, todos los malos de la historia, te va a poner todo para que tengas de qué defenderte. El universo te va a poner en ese lugar. Si te sientes la víctima, siempre te va a hacer sentir el universo que eres la víctima, porque tú estás atrayendo eso. Así que es muy importante esta sinergia de la que hablamos y la empatía que tienes con tus metas, porque el universo sí, sí responde con más fuerza y responde a lo que tú estás llamando y donde tú te estás poniendo. Así que los sueños funcionan cuando tú también lo haces. Vamos a escuchar a Imagine Dragons con esto, que tú conoces muy bien, que nos encanta. Demons, por Peace and Box.

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1: Mi gente, siguen por ahí. ¿A dónde van? ¿Ya van de regreso a casa? ¿Ya estás en casita? ¿Cómo está el clima por allá afuera? Cuéntamelo. Bueno, pues ya no está lloviendo, cada vez baja más la probabilidad de lluvia. Son las 7 de la tarde con 45 minutos y ya casi nos vamos. Yo soy Cris Herrán. La verdad, he tenido una tarde muy bonita acompañándote. Hemos aprendido muchísimo acerca del síndrome del impostor, del hombre que pasó 72 horas con las serpientes venenosas. ¡Qué horror! ¡Qué horror! ¡Qué valiente! Y qué bueno que logró el récord Guinness. Pues bueno, les quiero dar un adelanto de mañana de lo que vamos a platicar. Por supuesto que nos vamos a encontrar a las 5 de la tarde aquí en Pizambox. Nos va a acompañar Teresa Vázquez, ella es sexóloga, para hablarnos de el amor y la sexualidad. ¿Hay edad? ¿No hay edad? ¿Qué dice? Lo vamos a descubrir juntos, igual que los mitos sobre la meditación. Y nos viene a acompañar Erika Aguilar, ella es guía justamente de meditación. Así que por aquí nos vamos a estar encontrando en Vox 96.9. Pero también te recuerdo que nos podemos encontrar a través de www.globalmedia.mx. Además de que nos escuchamos en vivo, nuestro podcast está también en la página web. Puedes consultar noticias, puedes por ahí darle una checadita a nuestras estaciones hermanas. Y por supuesto que también el podcast lo puedes escuchar en Spotify. Ahí nos encuentras como Peace and Box. Ya está el tema del síndrome del impostor. Es importante, siento que son temas que necesitaríamos saber todos para reconocernos a nosotros mismos. Y sentirnos reconocidos también, ¿por qué no? Hay que darle valor a lo que hacemos, a lo que obtenemos, a lo que somos, a todos nosotros, sino quién. Y bueno, además nos sirve como esas dosis que nos damos de amor propio, porque si no es quitarnos a nosotros mismos la autoestima. Vamos a terminar, antes de irnos, con algo que me encanta. No les voy a dejar todos ahí desgüenzados y con la pila baja. Vamos a levantarnos con la vitamina musical.
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1: ¡Qué cosa tan bonita, tan maravillosa! ¡Ay, Mercurio! Es que no hay como... Yo escuché esta canción y no diga, ¡qué increíble! Ya, explota corazón, el amor y todo lo que se pueda para ponernos de buen humor, elevar las buenas vibras. Así que, claro, nuestra vitamina el día de hoy es Explota Corazón. Y esta canción es de 1998, fue del álbum Mercurio. La letra nos habla de la emoción intensa y el nerviosismo de estar enamorado. Hasta por ahí, no, bueno, la letra es increíble. Explota ya corazón. También la coreografía, ¿sí o no? Bueno, pues es un tema, ustedes lo saben, pop juvenil, con ritmo muy alegre, también es pegajoso y transmite entusiasmo, romanticismo, energía noventera. ¿Y a quiénes no nos gusta la energía noventera? Así que con esta rolita es con la que yo me despido, no sin antes desearte una linda noche. Mañana nos volvemos a encontrar. Esto fue Peace and Box.

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2: El gobernador Ricardo Gallardo anunció que su administración entregará una recompensa de $1,000,000 a quienes aporten información útil que permita localizar a personas desaparecidas. El secretario de Seguridad, Jesús Juárez, se pronunció a favor de endurecer de manera contundente las penas en contra de delincuentes que ataquen y priven de la vida a elementos policiales. La Secretaría de Seguridad y Protección Ciudadana aclaró, por medio de un comunicado, que el gobernador de Sinaloa, con licencia, Rubén Rocha Moya, no cuenta con ficha roja de la Interpol.
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11: 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En voz de arroba Anamaite M.
12: El sushi de supervivencia es un mito de película. Muchos peces de mar abierto albergan parásitos en sus músculos que, al comerse crudos y recién pescados, pasan vivos a tu estómago. El resultado son dolores abdominales violentos, vómitos y reacciones alérgicas que, en un estado de deshidratación, pueden ser letales en 24 horas. El fuego es el mejor filtro biológico. Cocinar el pescado elimina el riesgo de larvas y bacterias. Recuerda que el pescado de restaurante ha sido congelado a temperaturas extremas para matar a estos seres. En la naturaleza, comer pescado fresquito es una ruleta rusa. No te arriesgues.
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2: Autoridades del ayuntamiento sostuvieron una reunión con habitantes del Saucito para presentar el primer bosquejo del proyectado paso a desnivel en ese sector de la ciudad. El Partido del Trabajo acumula 2 años de incumplimiento sistemático a la Ley de Transparencia del Estado. La gobernadora de Chihuahua, Maru Campos, compareció ante la Fiscalía General de la República en el marco de la investigación por la presencia de agentes de la CIA en su estado.
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20: ¿Has escuchado sobre la meditación, pero no sabes qué es? Te cuento de volada qué es y por qué es tan buena en nuestras vidas. La meditación trata de abrir la conciencia, de entrenarla y de observarla. Hay tres confusiones acerca de qué es la meditación. La primera, No se trata de no pensar en nada, sino de observar tus pensamientos sin juzgar. Es la diferencia de ver tus pensamientos como si fuera un tren, en vez de subirte al tren siguiendo el diálogo mental. Esto es activar el observador y ver el tren pasar. Esto quiere decir observar tus pensamientos sin juzgar ni engancharte. El segundo, no se trata de no hacer nada, porque sí estás haciendo algo, estás meditando, ya estás sentado, caminando o acostado. Y la tercera, no se trata de no sentir, sino todo lo contrario. Se trata de sentarte a sentir tus emociones y tus sensaciones corporales. Preguntarte, ¿qué sientes? ¿Dónde lo sientes? ¿Sientes dolor, tristeza, enojo? ¿En qué parte del cuerpo se manifiesta? La meditación es la capacidad de estar presente, de pausar en el aquí y en el ahora, totalmente inmersos con lo que sea que estemos haciendo en este momento. Es una habilidad y requiere de tiempo y práctica para desarrollarlo. Lo importante es hacerlo cada día. Ahora ya sabes qué es la meditación. ¿Y a ti? ¿Te da curiosidad empezar? Sígueme en redes sociales como @MarionCortina.
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2: El gobernador Ricardo Gallardo anunció que su administración entregará una recompensa de $1,000,000 a quienes aporten información útil que permita localizar a personas desaparecidas. El secretario de Seguridad, Jesús Juárez, se pronunció a favor de endurecer de manera contundente las penas en contra de delincuentes que ataquen y priven de la vida a elementos policiales. La Secretaría de Seguridad y Protección Ciudadana aclaró por medio de un comunicado que el gobernador de Sinaloa, con licencia, Rubén Rocha Moya, no cuenta con ficha roja de la Interpol.
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5: La mayor goleada de la historia. Si crees que el 7-1 de Alemania a Brasil fue impactante, espera a escuchar esto. El récord de la mayor goleada en un mundial ocurrió en España 1982. La selección de Hungría venció a El Salvador por 10-1. A pesar del abultado marcador, Hungría ni siquiera logró avanzar de la fase de grupos en este torneo, pero dejó un récord que tras más de 40 años nadie ha podido superar.
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14: Hola, hola, bienvenidos a un episodio más de Ya Oíste. Yo soy Génesis Aine Silva, su conductora el día de hoy, y hoy vamos a hablar sobre un tema que poco se habla, pero que viven muchísimos hombres, que es la ginecomastia. Y para eso nos acompaña el día de hoy el doctor Manuel Alejandro Catalán Ruiz. Así que, doctor, pues le doy la bienvenida. Este es su espacio, con toda la confianza, para hablar sobre este tema tan, pues, poco común.
15: Muchas gracias, Génesis. Estoy muy contento y agradecido por la invitación. En efecto, es un tema bastante interesante, poco conocido, pero muy frecuente en los motivos de consulta en los niños adolescentes. Entonces, va a estar muy, muy, muy buena la plática y yo encantado de estar aquí contigo platicando.
14: Pues muchas gracias, y sí, definitivamente creo que es una... Para empezar, la palabra, le decía, ¿cómo se pronuncia? ¿Ginecomastia?
15: Sí, exacto. Ginecomastia,
14: ok.
15: Es un poquito complicado, pero vamos a empezar, ¿te parece?, por definir ginecomastia.
14: Me encantaría.
15: Mira, ginecomastia básicamente es el crecimiento de la glándula mamaria en los hombres, ¿sale? Es una proliferación de este tejido mamario, y que básicamente puede ser uni o bilateral, ¿ok?
14: Ok.
15: ¿Por qué en los hombres? Porque pues en las mujeres ya sabemos que es la glándula mamaria, básicamente el pecho, pero los hombres no debería de desarrollarse. Por eso claro, se denomina, o el término es ginecomastia en los hombres. Es un motivo frecuente de consulta en los adolescentes, y esto tiene que ver por la fisiología. Hay diferentes tipos de ginecomastia. Hay una ginecomastia fisiológica y una ginecomastia, pues, patológica, que no debería de ocurrir.
14: Okay.
15: Entonces, existen 3 picos donde se puede presentar esto. Hay una ginecomastia neonatal, es decir, ocurre en los bebitos, y esto es estimulado por los estrógenos y progestágenos maternos en útero. Es decir, a través de la placenta pasan estas hormonas y estimulan unos receptores que se encuentran en la glándula mamaria, por lo que en los primeros meses de vida los bebitos podrían tener un crecimiento de su pecho que se denomina como botón mamario. Eso es algo transitorio, va a desaparecer una vez que hay una caída de este estímulo hormonal cuando nacen y no se resuelve sin ningún problema. Hay un segundo pico que es la ginecomastia puberal y básicamente ocurre en la etapa entre los 10 y los 14 años en los niños, ¿ok? Esto es estimulado porque una vez que empieza la pubertad de los niños hay un incremento de los estrógenos que también se producen en los hombres, también producimos estrógenos que pueden sensibilizar los receptores también de la glándula. A medida que vamos avanzando en edad los hombres y nuestros niveles de testosterona se incrementan en su pico más alto, que llegan a ser hasta 30 veces mayor, es cuando se resuelve esta parte de la ginecomastia puberal. Es decir, también es algo transitorio, pero toma más tiempo, alrededor de 1 a 3 años, más o menos.
14: Pero no es algo definitivo, o sea, tiene que quitar.
15: Exactamente.
14: ¿Cómo saber que realmente pues es ginecomastia o no es por a lo mejor incremento de peso, por obesidad, o en dado caso es realmente algo malo?
15: Sí, eso que mencionas, Génesis, es muy importante. La ginecomastia puberal se presenta entre el 60 y el 90% de los adolescentes. Y lo primero va a ser definir si es ginecomastia o es algo que se llama como pseudo ginecomastia, que básicamente sería un incremento en el tejido adiposo, lipomastia o adipomastia. Esto es por, a lo mejor las personas tienen un exceso de peso, el área del pecho tiende a concentrar mayor cantidad de tejido adiposo y da una apariencia como si fuera un crecimiento mamario.
14: Claro.
15: Entonces, por eso es muy importante la exploración. Los síntomas que presentan los niños por los que llegan a consulta, en caso de que sea una ginecomastia, el primer dato es un aumento de volumen. Se palpan una bolita, la bolita tiende a estar indurada, es una bolita indurada que ocurre por debajo de la areola y el pezón y les produce dolor. Es un dolor de tipo punzante, es intermitente, pero eso es lo que les llama la atención. En algunas ocasiones el mismo cambio de ropa, el roce de la ropa,
14: les molesta.
15: Les molesta, exactamente. Entonces le dicen a sus mamás, las mamás no las llevan a la consulta y entonces se preocupan porque dicen qué es lo que está pasando. Entonces puede ser una bolita solo en un lado del pecho, a veces es de los dos lados y entonces es justamente donde se tiene que discernir. La adipomastia no se palpa indurada, la bolita realmente no está por debajo de la areola del pezón, sino que es una distribución más generalizada, digamos que es un crecimiento del pechito como más homogéneo, el tejido se palpa laxo y no produce dolor, que serían dos o tres datos clínicos que diferenciarían a una ginecomastia de una adipomastia. Pero también algo que les llama la atención es que puede haber una asimetría, es decir, perdón, puede ser de un solo lado y eso les llama la atención porque dicen, me creció la bolita de un solo lado y generalmente cuando es adipomastia es bilateral, generalmente es como simétrico. Y eso es algo también muy característico que se puede referir a la madre para que lo lleve al médico. Entonces esto es muy importante porque para los niños les genera mucha inseguridad el hecho de que empiecen con un crecimiento del pecho siendo niños. Se vuelve objeto de bullying en las escuelas.
14: Exacto.
15: Y genera, incluso los limita en algunas partes de su vida. Tengo pacientes que han dejado de hacer actividad física, por ejemplo, van a natación y no les gusta ya practicarla porque hay que quitarse la playera y sienten que su pecho tiene un aspecto que para ellos no es agradable, no es algo que sea normal y dejan de hacer actividad física, dejan de ir. Y entonces esto es muy importante también por cuestiones pues psicosociales para los niños, poderlos informar para poderlos tratar y orientar adecuadamente.
14: No, y en esa edad es muy importante porque creo que es donde de ahí pues son jóvenes, son adolescentes, la pubertad, lo que hablábamos hace ratito, que un simple comentario que a lo mejor para nosotros es exacto, un simple comentario, para ellos no. Entonces eso marca y decíamos, tal vez la ginecomastia no puede ser tan grave a nivel físico, pero sí en la parte como psicológica. Y que le, o sea, siente inseguridad de su cuerpo, que le dé pena hacer ejercicio. Por ejemplo, usted, doctor, ¿qué le puede decir a un niño como de, yo te recomiendo que cada cierto tiempo hagas esto. ¿Cómo es la zona de autoexploración?
15: En el caso de la ginecomastia en los niños, casi siempre les digo que tienen que detectar si tienen alguna bolita siempre en la parte de alguno de sus pechos, porque empiezan con dolor. Incluso ni siquiera pueden tener a lo mejor de forma inicial como tal un aumento de volumen. Entonces empiezan con una hipersensibilidad al cambio de ropa o dolor punzante, y es ahí donde yo les sugiero, pueden palpar justamente su pecho. La ginecomastia ocurre por debajo de la areola y el pezón. Entonces, si se palpan alguna molita, sería un punto como de alarma a detectar para que le comenten a sus padres. Pero sí, en general, esta es la forma en la que se les comunica. Casi siempre todos los niños que presentan una ginecomastia entre los 10 a 14 años vuelven a tener otro pico entre los 15 y 16, hasta un 33%. Aunque se quite en ese momento, vuelven a estar estimulados. Entonces también les comunico para que no se espanten o no se frustren. Y justamente lo que te comentaba, Génesis, tienen una caída después de que está su pico hormonal muy alto y estimula este crecimiento, se resuelve de forma transitoria.
14: Okay.
15: Entonces, es comunicarle a los niños para que estén tranquilos.
14: Se nos acabó el tiempo, doctor, pero muchísimas gracias por habernos acompañado, por habernos quitado todas estas dudas, que no solamente fue a mí, fue a toda la gente que nos está escuchando del otro lado de la radio, de alguna plataforma, y nos vamos, así yo estoy, voy a investigar más.
15: Muy bien, muchísimas gracias de ti, Génesis, por la invitación, y yo encantado de platicar de estos temas para poder llegar a más gente y poderlos informar de la manera más segura.
14: Así es. Esperamos verlo en otro episodio, doctor.
15: Con mucho gusto.
14: Y gracias a todos los que se quedaron hasta este punto. Gracias por escucharnos, que se hayan resuelto algunas dudas y que si tienen otras dudas, nos comenten, nos dejen sus comentarios. Nosotros siempre los estamos leyendo, los escuchamos para los próximos episodios. Nos vemos en el siguiente episodio. Yo soy Génesis Sainez Silva y nos acompañó el doctor. Muchas gracias.
15: Muchas gracias.
14: Nos vemos hasta pronto. Adiós.

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7: Llega a Netflix una película bastante fuerte. Aún es de noche en Caracas. Aún es de noche en Caracas cuenta la historia de Adelaida, una venezolana que va a tener uno de los peores días de su vida. Le ocupan su departamento, su amiga se muere y ella solo quiere salir de Venezuela. Y bueno, todo lo demás mejor pues ni les platico, pero de verdad es una película que retrata la vida desesperante que pueden estar viviendo en la actualidad los venezolanos. Aún es de noche en Caracas está inspirada en la novela La hija de la española, escrita por Karina Sainsborgo. El relato es honesto, los diálogos tocan fibras sensibles y empatizas con la situación de los personajes a pesar de verlos tomar decisiones radicales y hasta riesgosas.
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0: Miércoles ya, mitad de semana, 27 de mayo del año 2026. ¿Cómo te va? Muy buenos días. Bienvenido, bienvenida. Qué bueno que nos acompañes porque ya estamos listos para llevarte lo más relevante de la información, todo, pero absolutamente todo lo que tienes que saber de lo que está sucediendo en San Luis Potosí, en la región, en México, en el mundo. Y es que estamos llegando a donde quiera que te encuentres a través de la magia de la radio, acompañándote esta mañana a través del 96.9 en San Luis, en Soledad, en Mezquitic, en Villa de Pozos, Villa de Reyes, Zaragoza, Santa María del Río, también a través de Media Luna FM 97.3 en Río Verde, Ciudad Fernández, San Ciro de Acosta, Villa Juárez, Cerrito, Santa Catarina, Cárdenas, Alajines, Rayón, Lagunillas y en Querétaro, en Arroyo Seco, Landa de Matamoros, Jalpan. Pero también estamos transmitiendo a través de la televisión esta mañana, a través del canal 4.1 de Televisión Abierta y el canal 4 de los sistemas de paga, pero también llegando a todo el mundo a través de las plataformas digitales de Global Media, transmisión en vivo en Facebook y en el canal de YouTube de Global Media, pero también en la cuenta de X, y también nos puedes encontrar a través de Spotify como Altavox con Erika Salgado. Yo soy Erika Salgado, a nombre de todo el equipo que hace posible este esfuerzo de comunicación, te doy la bienvenida. Gracias por acompañarnos esta mañana en la que, después de la tormenta del día de ayer, está cerrado el puente Manuel José Otón, está cerrado, es importante que lo sepas esta mañana, también el puente Naranja en el carril que va de Soledad de Graciano Sánchez a San Luis Potosí también está cerrado, el río Santiago con tránsito lento, o al menos es lo que se está pidiendo debido a las inundaciones que hay en algunos tramos, Boulevard Jacobo Payán, que es conocido más como el río Españita, también cerrado a la circulación. Y ojo, porque hay encharcamientos incluso sobre carriles centrales de Salvador Nava Martínez, lo cual está provocando que los vehículos detengan pues la velocidad, que bajen la velocidad de pronto, y esto podría generar accidentes. Si vas distraído, si vas en el celular, si vas en otra cosa que no sea atento al manejo, te puede generar un accidente. Mucho, pero mucho cuidado esta mañana, manejar con muchísima precaución porque está encharcado, porque llovió muy fuerte, porque todavía hay encharcamientos de agua considerables, y hay que tener consideración también con los peatones, con los ciclistas, motociclistas, por favor, hay que tener consideración para evitar pues pasar a exceso de velocidad a su lado en los charcos y pues no mandarlos mojados a trabajar o a los planteles educativos o donde quiera que se dirijan esta mañana. Hay que ser considerados y muy responsables, salir a tiempo de casa para llegar a tiempo a tu destino, porque hoy está complicada la vialidad en la zona metropolitana. Pero nosotros te acompañamos con toda la información, y es que, bueno, pues ayer otra vez los casos de los gobernadores citados a comparecer bajo investigación en juicio político nos dieron de qué hablar. Rubén Rocha Moya, gobernador con licencia de Sinaloa, por ejemplo, compareció ante la Fiscalía General de la República en su sede en Culiacán. ¿Cómo lo sabemos? Porque él mismo publicó en sus redes sociales esta situación. Dijo que en medio de las acusaciones que están pesando en su contra, pues que él no tiene miedo ni ninguna reserva de acudir a todo llamado que le haga la autoridad investigadora, y agregó que lo hará porque confía en el Estado de Derecho y en las instituciones de nuestro país. Rubén Rocha Moya, el gobernador con licencia en Sinaloa, publicó en su cuenta de X a la opinión pública: hoy comparecí ante la Fiscalía General de la República con sede en Culiacán, Sinaloa, respondí preguntas que me formuló la agente del Ministerio Público Federal, tengo la firme determinación de acudir a todo llamado que me haga la autoridad investigadora en el momento que así lo juzgue necesario, lo haré porque creo en el sistema judicial mexicano, confío en nuestro Estado de Derecho y respeto nuestras instituciones de justicia, que el movimiento de la Cuarta Transformación, o otra vez juntando a todo el movimiento, ha venido saneando y legitimando a través de múltiples acciones reformadoras que profundizan la vida democrática y de justicia de las y los mexicanos. Por ello y con la frente en alto, no dejaré de luchar porque la verdad prevalezca, inspirado además en el liderazgo honesto y de estadista de nuestra presidenta e indiscutible jefa del Estado mexicano, y la presidenta que pinta aquí, pero la incluye. Dice que lucha con inteligencia y profundo patriotismo por el absoluto respeto a nuestra soberanía nacional. O sea, convierte el tema de la investigación en su contra en un asunto de soberanía nacional, en un asunto de la 4T, en un asunto de la lucha de la presidenta de México frente a cualquier intento de mancillarla, dice Rubén Rocha en este comunicado. Otra vez, ¿no? Como el primero que emitió, una especie de advertencia de esto no es contra mí, es contra todos, y si caigo yo, caemos todos en ese

0: mismo sentido va la respuesta después de pues haber comparecido ante la Fiscalía General de la República. Quien también apareció fue el ex vicefiscal de la con licencia de Sinaloa, el vicefiscal de Sinaloa, pero que está con licencia, Damasco Castro, quien acudió a declarar ante la Fiscalía General de la República. Él sí acudió. Y entonces los medios de comunicación pudieron entrevistarlo al respecto. Él negó pues cualquier situación de hecho delictivo, dijo que él está dispuesto a pues que le pregunten, a comparecer, a acudir ante las autoridades en el momento que así se lo requiera.
1: ¿Es totalmente tranquilo?
2: Sí, estamos atendiendo la indicación. Sí.
3: Hasta el momento, ¿qué es lo que ha atendido? ¿Qué es lo que le ha...
2: Nos sentaron y atendemos la situación.
4: ¿Y si usted, ¿tiene conocimiento de algunos otros que han sido llamados?
2: No, nada más.
5: ¿Usted tenía vínculos con el Chapito, vicefiscal, con el señor de Estados Unidos?
2: No tenemos nada que decir. No tiene nada que ver con eso.
5: ¿El de la alcalde, vicefiscal?
2: No, no.
1: ¿Confía en que va a triunfar?
2: Vamos a esperar la integración de la carpeta, nada más.
6: Pero ni se hacen nada.
2: Confiamos en la institución, en las instituciones, en el trabajo de investigación y la esclarecimiento.
3: ¿Considera que hay justicia absoluta en este caso?
0: Otro que confía en las instituciones. Y el que parece no confiar mucho es el senador por Morena, Enrique Insunza, porque él también fue citado por parte de la Fiscalía General de la República por estas acusaciones que pesan en su contra en el gobierno, por parte del gobierno de la Corte de Estados Unidos. Y bueno, pues él acude, pero mira nada más en medio de qué dispositivo de seguridad llega Enrique Insunza a rendir declaración. En medio de un impresionante operativo de seguridad, montado por él mismo, porque no se trata de elementos de ninguna corporación, llega Enrique Insunza a rendir su declaración ante la Fiscalía, la representación de la Fiscalía General de la República, escoltado por un par de camionetas, incluso una de la Policía Federal, pero a ver, vamos a ser prudentes. Al parecer, esta última, esta que sí es una camioneta logotipada, pues llega ahí pues porque es la sede de su trabajo. No vamos a dar por hecho que llegue escoltándolo. Pero por lo menos hay un par de camionetas que escoltan de manera privada a Enrique Insunza a rendir declaración. Lo bueno es que él dijo que no tenían miedo, que el que nada debía, nada temía, y que él estaba pues ahí, puesto, accesible a la autoridad, pero también a la gente en cualquier momento. Y bueno, pues en medio de ese despliegue de seguridad es que llegó el morenista Enrique Insunza, también parte de los señalados por parte del gobierno de Estados Unidos en este listado de solicitud de extradición. Y por supuesto, el senador panista Marco Cortés no perdió oportunidad de señalar esto, que se está protegiendo a Enrique Insunza, que bueno, pues que se le está protegiendo con el fuero y se le está protegiendo físicamente. ¿Y qué está pidiendo? Pues que se le separe del Senado de la República, que vaya y enfrente el proceso en su contra sin ningún cargo. Y dijo que esta situación es gravísima, porque lo que demuestra es que Morena en el poder, es decir, Morena gobernando el Estado mexicano, está protegiendo a los suyos.
7: Con el cinismo que tiene Morena, podrían presentarse o no. Mientras aquí les den impunidad, pues se sienten tranquilos. El tema es que tarde que temprano esa impunidad se va a acabar, porque recuerden que el poder siempre es pasajero y llegará el momento que paguen por todos sus hechos y por su colusión con el crimen organizado.
0: Es lo que decía Marco Cortés, quien, bueno, pues decía que no entendía por qué, a final de cuentas, seguía protegiendo de esta manera Morena a los suyos, cuando pues tendrían que dejarlos solos a que emprendan las investigaciones en su contra. Quien va a tener que comparecer hoy, acudir ante la Fiscalía General de la República, es Maru Campos, la gobernadora Maru Campos, quien ayer publicó un video en sus redes sociales en donde decía que pues no va a ceder ante las presiones que están imponiendo en su contra, que ante el citatorio que recibió, pues ella va a acudir ante las autoridades, pero además dio a conocer que le llegó otro citatorio. Ya no por el caso de los agentes de Estados Unidos que podrían haber participado en labores de seguridad en el territorio que ella gobierna, en Chihuahua, sino ahora por el viejo caso de Javier Corral. Tal vez hay mucha gente que no lo tiene presente, nuevas generaciones que no supieron lo que pasó, pero en algún momento, por cuestiones políticas, movimientos políticos, Javier Corral tuvo una orden de detención y el gobierno, pues, de Maru Campos tomó acción. Y bueno, pues en medio de esta situación, Javier Corral ahora acusa privación de la libertad. Era una acusación que ya se había hecho, que ya había quedado desechada, pero Javier Corral aprovecha la coyuntura y dice, ¿por qué no? Si en estos momentos todos vamos contra Maru Campos, pues vamos todos. Y entonces retoma esta denuncia y bueno, pues le llega otro citatorio a la gobernadora de Chihuahua, Maru Campos, de lo cual vamos a estar platicando en un ratito más. Pero tenemos que hacer una pausa, no sin antes poner a tu disposición mis redes sociales, Erika Salgado en Facebook, arroba Erika-Salgado en X y Erika Salgado GM en Instagram. Enseguida volvemos.
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0: Cuando son las 7 de la mañana con 19 minutos, el termómetro está marcando 18 grados. Hoy tenemos un día nublado, una calidad del aire aceptable, condiciones de humedad que prevalecen en prácticamente todo el estado y es importante que lo sepas para que tomes tus precauciones. Hoy tendremos una temperatura máxima de 30 grados en la zona centro, 15 la mínima, 35 la máxima en la zona media, 21 la mínima, en la Huasteca 36 la máxima, 23 la mínima y en el altiplano 32 la máxima, 16 la mínima. Como ya te lo advertía, pues continuamos con este pronóstico de lluvias para las próximas horas, lluvias y tormentas puntuales que por momentos pueden ser muy fuertes, por lo que se exhorta a la población a adoptar las medidas de prevención pertinentes. Es la recomendación que nos hace la Unidad Estatal de Protección Civil al respecto, pues, de la situación climatológica que estamos viviendo. Y en actividad deportiva, ¿qué es lo que estamos viviendo? Raúl Espinosa, ¿cómo estás? Buenos días.
12: Amigos, ¿cómo están todos? Buenos días, un gusto saludarles. Excelente y formidable miércoles. Hoy en la información deportiva estaremos platicando acerca de la selección mexicana de fútbol, su preparación para los próximos partidos que estará encarando, entre ellos el del fin de semana, lo que se viene para el conjunto que dirige Javier el Vasco Aguirre. También detalles acerca de la UEFA Champions League con la final que se juega el día sábado, mismo día en el que se juega también la final de la Copa de Campeones de la CONCACAF. Así es que hoy más platicamos en los deportes un poco más adelante. Por lo pronto, buen día para todos.
0: Gracias, Raúl. Muy buenos días. Y esta mañana estamos haciendo un cruce de noticieros hasta Informe 24 en Chihuahua con el periodista Paul Ronquillo. Paul, ¿cómo estás? Muy buenos días.
13: La gobernadora no le contesto.
0: ¿Cómo estás, Paul? Muy buenos días.
13: ¿Qué tal, Erika Salgado? Te saludo con mucho gusto aquí desde Ciudad Juárez, Chihuahua. Buenas noticias con respecto a lo que envuelve a este caso de la gobernadora Maru Campos Galván. Hoy estará presente en la Procuraduría General de la República, Zona Norte, Chihuahua, ahí en la Abraham Lincoln y Hermanos Escobar, aquí en la frontera. Se manejan muchas situaciones, es un caso que ha dado mucho de qué hablar a nivel nacional, más que Rubén Rocha ya compareció, por el tema del tema de la soberanía nacional, donde se ve involucrado este tema con respecto a los agentes, que no hubo una situación de coordinación con la seguridad federal. Pero bueno, la gobernadora tiene contemplado el día de hoy, a partir de las 11 de la mañana, se están manejando varios temas, los horarios. A un principio se decía que a las 9 de la mañana y ahora va a ser a las 11 de la mañana. Hay cierta confusión, pero yo creo que es parte de la misma estrategia de seguridad, porque al pasar en el lugar por la madrugada, hoy que nos dirigimos a este noticiero de Informe 24, sí, vimos blindado, una especie de blindaje por parte de la Guardia Nacional, del Ejército Mexicano, ahí en este recinto de seguridad, donde va a comparecer la gobernadora. Hay que decirlo, esta comparecencia va en calidad de testigo, es con respecto a los hechos de investigación, la indagatoria que sucedió, bueno, está marcado como el 2026-0051, así lo citaron, y estará hoy entre 9 y 11 de la mañana. Es lo que se comenta, está flotando mucho la información por el tema de los horarios.
0: Paul, dime una cosa, ¿cuál es el ánimo de la población en estos momentos? Es decir, en medio de este debate y esta discusión de si se violentó o no la soberanía, de si se actuó o no de manera correcta por parte del gobierno de Chihuahua, ¿cuál es la postura de la gente? ¿De qué lado está la población en esta historia?
13: Aquí hay una particularidad. Aquí en Chihuahua es uno de los únicos de los estados, único, bueno, parte de los estados que son gobernados por el Partido Acción Nacional y que en su momento, y ya es una realidad que lo esté dirigiendo una mujer.
14: Sí.
13: Aquí hay que decirlo, son 67 municipios, es Ciudad Juárez, una de las principales ciudades, no se considera como una capital porque es frontera, hay que señalarlo, pero en habitantes se oscila más en casi 2 millones de habitantes. Chihuahua tiene un poquito menos. Lo cito para que vean la envergadura, la magnitud de lo que representa Ciudad Juárez en Chihuahua. Aquí hay, ahí en la capital está el gobierno y aquí hay un gobierno zona norte. Tan es así la magnitud de los gobiernos, ¿no? Que tienes que tener subsecretarías.
14: Claro.
13: En Ciudad Juárez por la magnitud de población que existe aquí. El ánimo, pues está dividido. Aquí gobierna en el tema del municipio el licenciado Cruz Pérez Cuellar, que es de Morena, de Movimiento de Regeneración Nacional. O sea, dos ciudades tan importantes como la capital y el gobierno con una ciudad que es Chihuahua. Aquí se han manejado a la altura. El comportamiento es dividido, ¿eh? Es tanta la publicidad, el marketing, el señalamiento, la descalificación, que María Eugenia Campos Galván ya la conocen en todo México. Inclusive aquí en Estados Unidos hay estaciones de radio, lógico, inclusive televisiones que hablan de este caso. A un lado dejaron el tema de Rubén Rocha. Lo que prevalece en estos momentos, mitad y mitad, sí o no, es por parte de la población, respondiendo a tu pregunta.
14: Ahora, ayer daba a conocer la misma gobernadora Maru Campos que se le ha sumado un nuevo citatorio por el caso de Javier Corral, esta acusación de haberlo privado de la libertad, etcétera. ¿Qué se dice al respecto? Primero, Paul, si nos puedes ayudar a dar la referencia de qué va este caso.
13: Sí, surge cuando todavía no es senador de la República. Bueno, me equivoco tal vez de las fechas, pero lo que sucede... Aquí hubo un enfrentamiento entre estos políticos. Javier Corral Jurado deja la gobernatura, entra María Eugenia Campos Galván, se da la tarea de hacer unas investigaciones. Aquí hubo un secretario de Hacienda que se apellida Fuentes Vélez y desaparece. No se le conoce qué ocurrió con él. Se dice que está en El Paso, Texas, con señalamientos de desvíos de un poco más de 80 millones de pesos. Entra la Procuraduría de Justicia con un brazo político que se dedica a captar las cosas raras de desvíos de económicos y van por Javier Corral. Mandan agentes a la Ciudad de México y lo quieren aprender. Él escapa, hay que decirlo tal cual, aquí le dimos muchos seguimientos, escapa, se va en su camioneta y no lo pueden detener porque como ya pertenece a Morena y ya no era del... Hay que decirlo que Javier Corral era de Morena, de Acción Nacional. Se va a Morena, lo cobija el licenciado Andrés Manuel López Obrador en su momento y parte de la Ciudad de México, de la Policía Judicial. Yo creo que le dicen Policía Judicial acá son ministeriales y lo quieren detener y la misma policía de Ciudad de México hace lo conducente y no lo detienen y escapa Javier Corral. Así lo dijeron aquí por parte. Tienen un pleito personal, María Eugenia Campos Galván y Javier Corral Jurado. Javier Corral Jurado, un quinquenio lamentable, pésimo, como gobernador en todo el estado. Sabemos que vino la pandemia en su momento cuando él estaba en su gestión, pero hubo un enfrentamiento verbal de señalamientos de acusación a María Eugenia Campos Galván y se quiso hacerlo conducente para que compareciera él, para que él estuviera aquí, a ver qué suceden con esos 84 millones de pesos donde su secretario de Hacienda, Fuentes Vélez, no declaró. Está prófugo de la justicia, y eso casi no se menciona por el tema de Morena que impera en el Poder Federal.
14: Y bueno, pues él ahora aprovechando un poco la coyuntura para lanzarse también contra Maru Campos. Paul, yo te agradezco muchísimo que nos permitas platicar contigo y ojalá nos permitas estar al tanto de lo que suceda. Hoy va a ser un día fundamental en esta respuesta que dará al citatorio que ha recibido por parte de la Fiscalía General de la República la gobernadora en turno en Chihuahua. Esto hay que destacarlo, no es una gobernadora con licencia, no es una exgobernadora, es una gobernadora en funciones, la que va hoy a comparecer en calidad de testigo ante la Fiscalía General de la República. Ojalá y nos puedas mantener al tanto de lo que suceda, Paul.
13: Claro que sí, aquí desde Ciudad Juárez, Erika, te saludo con mucho gusto, a la orden, ¿eh?
14: Muchas gracias y muy buen día.
13: Buenos días.
14: Y un saludo a toda la gente que está sintonizando en estos momentos, Informe 24 allá en Chihuahua. Nos hemos enlazado para tener el reporte de qué es lo que está sucediendo por allá, porque evidentemente, como lo decía Paul, cualquier otro caso está desdibujado, porque en este particularmente parecería que no está en juego solo el futuro de Amaru Campos, sino también el si los gobiernos estatales van a tomar acción o no en contra de los grupos criminales. Porque si Maru Campos, que encabezó, pues, porque sí, su gobierno encabezó este operativo para desmantelar este narcolaboratorio, hoy enfrenta estas consecuencias, ¿quién levanta hoy la mano y dice, yo también voy a montar un operativo? Lo que está en juego para Morena es la soberanía, para muchos gobernadores será el si actúan o no actúan en contra de la delincuencia. Y ojo que ayer justamente el gobernador del estado, Ricardo Gallardo, reclamaba a los ayuntamientos que se hacen los ciegos, que se hacen los sordos, que no actúan en materia de seguridad, que son indiferentes. Pues con estos mensajes, ¿quién levanta la mano? Por eso es tan relevante el caso de Maru Campos, de lo cual vamos a estar platicando al volver de la pausa.
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14: El caso Maru Campos toma una gran relevancia en estos momentos para nuestro país. No solo por ser una gobernadora en funciones, sino por los argumentos que se están poniendo sobre la mesa. Por un lado, la acusación por parte del gobierno federal diciendo se violentó la soberanía y la gobernadora seguramente tuvo conocimiento. Y por otro lado, la respuesta de Maru Campos de no es posible que no estén hablando del resultado del operativo, que fue el desmantelamiento de un narcolaboratorio. Porque lo decíamos antes de la pausa, ¿eh? El argumento de Maru Campos le da, digamos, material de sobra a muchos gobiernos estatales, a muchos gobiernos municipales, para tomar decisiones sobre la actuación que tendrán de aquí en adelante en materia de seguridad. Va a ser un gran referente. Si a Maru Campos se le castiga, muchos dirán, pues mejor no le entro. De por sí, es un reclamo que ya se lanza desde la Federación y desde los estados. Y por eso la gran relevancia de un caso como este y por eso la necesidad de analizarlo desde el punto de vista jurídico. Y le agradezco mucho a Héctor Vega, experto en estos temas, que converse con nosotros. Bienvenido.
17: Muchas gracias, Erika, por la invitación. Muy amable.
14: A ver, la primera pregunta que te tengo que hacer, porque es algo que hemos estado debatiendo las últimas horas, es, a ver, en el citatorio dice que Maru Campos va en calidad de testigo. Pero hace un rato, cuando hablábamos con uno de los corresponsales, uno de los periodistas allá en Chihuahua, decía, pues sí, de testigo, pero en una de esas también de acusada. ¿En qué calidad se está citando a comparecer a Maru Campos?
17: Bueno, mira, ya se hizo público, de hecho, ya circuló ese citatorio porque lo podemos ver, lo podemos checar y revisar. Efectivamente, ahí está. Si lo bajamos un poco... Ahí claramente se establece que la calidad en la que va a comparecer es como testigo. Y comentábamos hace rato, Erika, mi opinión legal y jurídica, me parece que esa citación en esa calidad es totalmente ilegal. Primero porque, en mi opinión, Maru Campos ya tiene la calidad de investigada. Es decir,
14: ¿Por qué?
17: Por una situación muy simple. Creo que... ya fuimos todo el mundo testigos de que ella ya fue señalada, ya fue acusada, ya fue imputada incluso de manera pública, ¿sí? De haber cometido un delito de traición a la patria, ¿sí? Creo que todo el mundo lo escuchamos y lo vimos, que pues propiamente la titular del Poder Ejecutivo Federal ya lo señaló, ¿no? Que debía ser investigada por la comisión de un delito de traición a la patria porque se había violentado la soberanía. Entonces, esa situación que parece menos, en realidad es muy relevante y trascendente en el aspecto jurídico, sobre todo en el tema de los derechos que tiene toda una persona que está siendo investigada por un delito, en este caso, pues el derecho a la presunción de inocencia y a la no autoincriminación.
14: Déjame detenerme en esta parte. Lo que me estás diciendo es la forma en la que el tema ha sido abordado en la mañanera, no una, sino en repetidas y reiteradas ocasiones por parte de la presidenta, está significando ya una acusación directa, claro, en contra de la gobernadora, claro, de Chihuahua.
17: Es que hay que tomar en cuenta y hay que entenderlo así, mira. En este procedimiento penal, la forma de valoración de la información es de manera libre y lógica. Y las formalidades para presentar o iniciar una carpeta de investigación partiendo de una denuncia son muy simples. Tú, por ejemplo, como comunicadora, puedes informar de la existencia de un hecho que probablemente sea delictivo, y entonces el Ministerio Público de oficio, porque hay delitos que se persiguen de oficio, pues puede y está obligado en algunos casos a iniciar investigaciones de oficio, derivado de una información, de una comunicación en medios, en redes. O sea, eso hay que entenderlo. Por ejemplo, ¿no? ¿Qué casos suceden en la ciudad? Por ejemplo, el tema del maltrato a animales que suben los videos. Sí, claro. O del niño que fue maltratado en la Plaza del Carmen, ¿recordarás?
14: Sí, claro.
17: Sí, y que se publicó el video. A ver, no porque no tenga la comparecencia de alguien o una denuncia por escrito o alguna otra, de otra forma, no quiere decir que no estoy obligado a iniciar una investigación. Estoy obligado porque es un delito de oficio. Y en este caso, las formalidades no son tan estrictas, ¿no? Sino si ya un medio de comunicación o alguien a través de las redes puso en conocimiento o advirtió la comisión de un delito, el agente del Ministerio Público está obligado a hacer una investigación. Más ahorita que lo está diciendo una persona, pues que es jefa de las fuerzas militares, ¿verdad? Del ejército y todo lo que implica que esté diciendo que se ha cometido un delito y que es necesario investigarlo, pues ya es una denuncia en forma, que el agente del Ministerio Público Federal no puede sustraerse a esto. Entonces, ella ya tiene la calidad de inculpada.
14: Aunque ella, en el citatorio diga testigo.
17: Aunque diga como testigo, ya tiene esa calidad de investigada, ya es presunta responsable, si lo quieres comentar.
14: Bajo esta premisa, ¿qué va a suceder hoy si se presenta a declarar Maru Campos?
17: Mira, en realidad, te comentaba hace un momento, Maru Campos tiene una calidad especial. Primero, ella es gobernadora, tiene un fuero. No puede ser citada jamás como inculpada, que además ya lo es. En mi opinión jurídica, ya lo es, porque ya fue señalada, denunciada, si lo queremos decir de esa manera. Entonces, en el caso de la citación, me parece que también es Maru Campos puede tener la opción, y porque además es un testigo especial. El Código Nacional de Procedimientos Penales establece esta calidad de testigos especiales cuando se tratan de altos funcionarios, en donde la comparecencia la puedes hacer por escrito o en su defecto se puede hacer a través de videoconferencia. O sea, el citatorio, como comentábamos, si lo podemos analizar, tiene un fundamento legal totalmente contradictorio, porque el fundamento que se le da por ahí en las disposiciones del Código Nacional de Procedimientos Penales son relativos precisamente al derecho de defensa. No tiene nada que ver con una calidad de testigo. Entonces, la misma ley del procedimiento dice, ¿no? Una persona que es citada, primero, toda persona que tiene conocimiento de la comisión de un hecho delictivo está obligada a declarar. Y si no compareces, se te puede hacer comparecer a través de la fuerza pública. Pero cuando de esa declaración se puede advertir, o de esa investigación se puede advertir que te puedes autoinculpar, pues puedes negarte a declarar. Entonces, va a ser muy interesante la postura que tomen los abogados de ella al momento, claro, de estar presente. En lo particular, me parece que puede no presentarse.
14: Si tú fueras su abogado, ¿qué recomendarías? Porque creo que será muy mediático el ver llegar a Maru Campos ante la
17: Mira,
14: fiscalía.
17: Yo jurídicamente, creo que no tiene obligación de comparecer.
14: Ni por escrito, ni en videoconferencia. No,
17: bueno, tiene la opción. Yo, por ejemplo, lo que probablemente haría sería, por escrito, decirle al Ministerio Público Federal, oye, tengo una calidad especial, pero además el citatorio es omiso en establecerme sobre qué me vas a entrevistar. O sea, ¿para qué requieres mi testimonio? ¿Sí?
14: Claro.
17: Que además, pues el Ministerio Público tampoco está obligado a decirle sobre qué vas a declarar. También la ley no lo obliga, pero,
14: claro,
17: pero sí en un momento determinado para facilitar precisamente el que fluya una información, pues se te digo exactamente sobre qué hecho es el que estoy investigando, ¿no?
14: Entonces, a ver, partiendo de la base de que Maru Campos, como lo decías, es una gobernadora en turno, sí, ¿cuál tiene que ser el manejo y qué tiene que seguir a esta historia? Porque entiendo que este es un primer paso, el llamarla, el citarla a declarar es un primer paso a la estrategia que seguramente tendrá la Fiscalía General de la República, pero también quiero que hablemos de la estrategia que seguramente tendrá Maru Campos. Si me permite, Héctor, voy a una pausa.
17: Claro.
14: Es muy breve y estamos de regreso para seguir platicando de este caso. Enseguida volvemos.
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14: Estamos de regreso y estamos platicando con Héctor Vega, abogado experto en el tema penal, y por eso quisimos platicar con él acerca del caso de Maru Campos, pero ya en la pausa ya analizamos todo lo que está sucediendo en este país. A ver, retomemos, Héctor. Yo te preguntaba antes de la pausa, a ver, ¿cuál va a ser el efecto? ¿Realmente qué podemos esperar que suceda en este caso de Maru Campos? ¿Veremos a una gobernadora enfrentando una acción penal en su contra? ¿La veremos todavía en este papel que está jugando un poco como de testigo? ¿Y qué hay de fondo en la discusión y en el debate de las implicaciones que tiene este caso? El hecho de que se esté juzgando a una gobernadora por una presunta participación de elementos de Estados Unidos en un operativo en materia de seguridad en el que, por cierto, participó la Secretaría de la Defensa Nacional y la Secretaría de Marina.
17: A ver, aquí hay que considerar algo que creo que tenemos que partir de esta base. Ciertamente la intervención de autoridades o agentes extranjeros en un operativo, ciertamente, digamos que viola disposiciones legales. O sea, me refiero en el tema de tratados, en el tema de convenios de colaboración, en el tema de la intervención de la autoridad del Poder Legislativo, precisamente para autorizar el ingreso de este tipo de personas, ¿no?, al territorio nacional, sobre todo funcionarios norteamericanos. Me parece que ciertamente hay una transgresión a una normatividad, pero en mi opinión personal y particular, y lo digo así de manera muy, muy, muy respetuosa y de manera muy responsable, me parece que no hay un delito, me parece que no hay el delito de traición a la patria. Ciertamente el Código Penal Federal establece este delito de traición a la patria, pues en este caso cuando se atenta contra el tema de la soberanía nacional. Pero comentábamos hace rato, Erika, en realidad el tema de la soberanía nacional es un concepto, es un término mucho, mucho, muy amplio. Y yo me baso en el hecho de que, primero, este tipo penal, pues seguramente nace a raíz de la creación del Código Penal Federal. El Código Penal Federal, que actualmente está vigente, data del año de 1931. O sea, date una idea. La que hay figuras jurídicas ancestrales desde aquel tiempo en donde
14: coyuntura en la que es concebido
17: exactamente delito, ¿no? No es lo mismo concebir, por ejemplo, el tema de la soberanía hace 70, 80 años. Actualmente el concepto de soberanía es muy amplio, ¿verdad? Entonces, que tiene que ver con muchos aspectos, no solamente temas de seguridad, sino económicos, sociales, políticos, culturales. Ese es es un concepto muy amplio. Es decir, lo que en su momento considero yo que el tema de traición a la patria, en donde protegía el tema de la soberanía, me parece que ya no estamos en ese contexto. ¿Y por qué? Porque, fíjate, el mismo dispositivo establece una serie de supuestos o de supuestos en los que hay una traición a la patria, pero habla del tema de guerra, de invasión, ¿sí me explico? Entonces, en mi opinión, me parece que cuando estamos hablando de violación a la soberanía, más bien se refiere el tipo penal a una protección a la soberanía, una soberanía territorial, no en el contexto amplio que actualmente existe de la soberanía de todos los países del mundo, ¿no?
14: ¿Qué hay de fondo en este asunto? ¿Qué es lo que realmente está sucediendo tanto en la estrategia del gobierno federal como en la estrategia del gobierno de Chihuahua?
17: Mira, yo comentaba, me parece que el contexto legal es muy, muy simple, muy sencillo. O sea, podemos darle vueltas a todo y finalmente me parece que la situación, yo lo veo legalmente algo muy simple. ¿Por qué? Te digo, la señora tiene fuero, la señora no puede, ya tiene el carácter de investigada, jamás puede ser citada como testigo. Sin embargo, me parece que, comentábamos hace rato, me parece que es un juego muy interesante. Pero bueno, los políticos le van a entender un poco más a esto. Es un juego muy interesante en donde me parece que pues es un distractor político todo esto. No considero que los abogados tienen muy perfectamente analizado que Maru Campos, no puede ser citada como testigo, una. Dos, ella tiene un privilegio por ser un testigo especial a comparecer de otra forma y de otra manera. En el caso, considero que lo más simple, no acudo, tampoco tengo responsabilidad porque me acojo a esa calidad especial que tengo como testigo. Presento por escrito una solicitud donde digo, oye, mándame las preguntas que quieres que te conteste, porque la ley así lo prevé. O en su caso, generamos los medios de comunicación para que a través de una videoconferencia yo te pueda hacer esa entrevista. La ley así lo prevé. Entonces, si la señora no va, no pasa nada. Pero lo más interesante va a ser ya estando precisamente sentada, exactamente qué es, qué calidad le van a dar. Porque si ya de entrada los actos de investigación o los datos de prueba advierten la calidad de investigada, que además, en mi opinión, ya la tiene, o sea, antes de esto ya tiene la señora, porque ya fue denunciada públicamente. Entonces,
14: a ver, tiene fuero, no la podemos ver detenida en estos momentos, no, porque tiene la figura del fuero, la protección.
17: No, ni tampoco puede ser citada como inculpada en una teniendo fuero. No.
14: Pero
17: puede
14: lo
17: ser
14: vamos
17: citada.
14: A ver comparecer, ¿no? Con todas las recomendaciones, porque en la estrategia política, pues a la fiscalía le conviene esa foto de tener sentada a Maru Campos, y a Maru Campos también le conviene la estrategia.
17: Ah, claro,
14: de decir,
17: claro, creo que
14: híjole,
17: sí,
14: miren cómo me están tratando, ¿no?
17: Sí, por eso digo, me parece que es un juego político. Jurídicamente, el análisis creo que es muy simple, pero fíjate que hay un tema muy interesante, Erika. Si analizamos la figura del juicio político, me parece que el juicio político pudiera ser una vía por la cual pudiera en un momento determinado existir una sanción o existir una investigación y una sanción precisamente por esta actuación. Porque reitero, mira, el juicio político es otro camino que pueden intentarse en contra de ella, ¿no? Pues no, el tema del fuero no, el tema del desafuero no, porque no obstante que se pueda determinar la comisión de un delito de traición a la patria, tiene que pasar por el Cámara de Diputados federal y después ir al Congreso local, donde ya no pasaría. Digo, el tema de cabeza de vaca, ¿no? Por ejemplo, sí. Ahí ya está determinado que pues tiene también que desaforar el Congreso del Estado de Chihuahua. Creo que por ahí no se intentaría. Pero el juicio político implica que pueda haber un tema de responsabilidad por violación grave a la Constitución, dice, a las leyes federales, o el tema del uso de recursos públicos de forma indebida. O sea, a ver,
14: pensando. Ahí habría más elementos.
17: Pensando así como fiscal, inquisidora, pues a ver, los elementos de extranjeros fueron transportados. por un vehículo del Estado, ¿verdad?
14: Un recurso entonces, público.
17: Es un recurso público, ¿verdad? O bien hay violación, efectivamente. No hay que perder de vista que sí hay una violación a normatividad el permitir que el trabajo de agentes extranjeros en el país. Claro que hay una violación a normatividad. Probablemente ahí puedas encuadrar el hecho de que si se demuestra que la señora sabía que la gobernadora tenía conocimiento, ¿verdad?, que ella ordenó o de alguna otra manera estuvo de acuerdo con este operativo, pues entonces hay una vulneración a diversa normatividad que efectivamente o a leyes federales que pueden motivar que pueda proceder a un juicio político. Pero no me parece que el tema de la traición a la patria pueda encuadre a la conducta que se le pueda atribuir a ella o que se le está atribuyendo a ella, ¿no?
14: Uy, pero ahí no se abre otra puerta. Entonces, bajo esta premisa, ¿qué realmente quiere hacer el gobierno federal con Maru Campos? Porque parece que bajo este conocimiento, que seguramente también tendrán, esto se trata de un asunto más bien mediático que realmente un intento de que algo proceda. Héctor, por eso te agradezco muchísimo.
17: Nombre a la orden, Erika. Muchas gracias por la atención.
14: Gracias por darnos luz en torno a este caso. Y bueno, pues vamos a tener mucho más que analizar, porque ahora que hablabas de juicio político, tendrás que asesorarnos también con respecto a lo que está pasando en Nuevo León, con respecto lo que está pasando con Rocha Moya y muchos temas más que tenemos que hablar. Muchas gracias por estar con nosotros, Héctor.
17: Muchas gracias a ustedes. Gracias, Erika. Muy,
14: muy buenos días. Héctor Vega, experto precisamente en temas penales, platicando con nosotros. Vámonos con más.
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14: El Congreso del Estado reconoció que no cuenta con presupuesto suficiente ni con una ruta definida para cumplir la sentencia de la Suprema Corte de Justicia de la Nación que lo obliga a realizar consultas a pueblos y comunidades indígenas, así como personas con discapacidad. El gasto estimado asciende alrededor de $15 millones, cifra que el Congreso pretende reducir hasta en un 80%. Por cierto, ¿no pueden cumplir con estas? Ah, pero ya van sobre una reforma electoral que, por cierto, implica consultas a esos pueblos vulnerables. El periodista Paul Ronquillo, de Informe 24 Chihuahua, mencionó que en la comparecencia por parte de la gobernadora María Eugenia Campos será en calidad de testigo. No obstante, destacó que ha cobrado mucha mayor relevancia a nivel nacional que el caso incluso de algunos otros funcionarios señalados por parte de Estados Unidos, poniendo sobre la mesa si gobiernos estatales deben o no tomar acciones contra grupos delictivos. Al respecto, el abogado Héctor Vega habló sobre este caso de la gobernadora Maru Campos y que su asistencia a comparecer como testigo puede visualizarse como ilegal debido a que pues ya ha sido presentada como investigada, como indiciada bajo los señalamientos que se han lanzado en su contra por parte de la misma presidenta de la República en las ruedas de prensa matutinas, pero que esto sería en contra de toda legalidad, porque al tratarse de una gobernadora no puede ser catalogada en este, digamos, en este concepto y no puede ser citada bajo estas premisas. La secretaria general de la sección 22 de la Coordinadora Nacional de Trabajadores de Educación aseguró que la mesa de diálogo sostenida por parte de la Secretaría de Gobernación terminó sin acuerdos concretos, con respuestas poco favorables y sin compromisos escritos por parte de los gobiernos federal y estatal, por lo que pues no hay acuerdo y seguirán las movilizaciones. 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
14: Pues yo estoy platicando acá con Néstor Garza, el rector de la Universidad Politécnica. Gracias por acompañarnos, Néstor. ¿Cómo estás?
21: Muy bien, muchas gracias, Erika. Muy buenos días a todo tu auditorio y para ti también.
14: Oye, es que ya estábamos platicando de los festejos de los 25 años
21: sí.
14: de la Universidad Politécnica.
21: Sí, fíjate que muy contentos. Tuvimos esta semana de festejos, actividades organizadas por nuestros estudiantes, la visita de grandes expositores, ponentes, expositores de música y talento de nuestros estudiantes. Se convocaron a toda la comunidad universitaria, familiares, amigos, empresas aliadas, personajes aliados de nuestra institución. Y pues bueno, tuvimos una gran fiesta con más de 6,000 invitados en nuestras actividades.
14: Pero a ver, Néstor, 25 años nos llevan a una reflexión muy fuerte en materia educativa. ¿Qué ha cambiado? ¿Cómo ha evolucionado la Universidad Politécnica? ¿Qué ha cambiado, digamos, del primer año en que abrieron sus puertas a lo que hoy te toca a ti encabezar como parte de este esfuerzo educativo?
21: Fíjate que una parte importante dentro del propio proceso que yo tuve que hacer de inmersión en la propia universidad a la hora de llegar, porque pues no es ajeno el hecho de que yo no pertenecía a esta institución previamente a mi llegada. Parte de la inmersión era entender justamente esto, cómo fue concebida. Y me tuve que entrevistar con todo tipo de actores de la universidad, desde quienes fueron los que eran secretario de Educación en su tiempo, quienes fue el primer rector de esta universidad, y entender qué era la visión que veían, cómo los hechos y los actos que han venido sucediendo en nuestro estado, en nuestro país, a nivel en el contexto global de desarrollo tecnológico y demás, te pueden alterar esta ruta y a partir de ello ver cuál es la ruta o la redirección que debiera tener la universidad. Afortunadamente, fue concebida esta universidad como una gran oferta educativa que le generaba esperanza a los cientos de miles de potosinos que se preparaban en la secundaria, en la prepa en aquel entonces, y que pudieron previsualizar las autoridades que se requerían más espacios educativos. Claro. Y la Universidad Autónoma de San Luis Potosí había optado por una estrategia de consolidación de su matrícula. Entonces, en este aspecto fue que nace esta Universidad Politécnica de San Luis Potosí, que nace con un lema institucional importante, que es el de ciencia, tecnología y cultura al servicio del ser humano, y que pues, no podría ser más adecuado para los tiempos que hoy vivimos, ¿no? En una época donde las ciencias sufren, o más bien los estudiantes en nivel básico sufren con las ciencias,
14: sí, claro.
21: En secundaria con las ciencias, lo que vienen siendo pues, las ciencias tradicionales exactas, ¿no? Las matemáticas, la química, la física y otras más que tenemos, las naturales. Y todo ello, y entonces esta universidad pues nace con una oferta educativa que transformamos a nuestra llegada, pero que guarda su esencia, ¿no?
14: Hoy día, ¿cuál es la oferta que nos da la oferta que nos brinda la Universidad Politécnica?
21: La oferta que me brinda la Universidad Politécnica, tenemos que decir que para empezar es una oferta que es catalogada como pertinente. ¿Y a qué me refiero como pertinente? Atiende las principales demandas del mercado laboral y del sector productivo en generación de estos perfiles. Estamos hablando de que tenemos tres ingenierías, que es ingeniería industrial, ingeniería en manufactura avanzada y la ingeniería en tecnologías de la información e innovación digital. Y aparte tenemos dos licenciaturas, la de administración, que tiene un especial énfasis en emprendimiento y gestión del capital humano, una especialización, y la de negocios y mercadotecnia, que tiene especialización en ventas. Esto es lo que ataca el mercado productivo de San Luis Potosí, porque por un lado tenemos los grandes proyectos febriles, logísticos, los grandes proyectos de infraestructura, los grandes proyectos también de emprendimientos locales y también, por supuesto, la pequeña y mediana empresa, que es algo que en el sector educativo muchas veces vemos que se relega, ¿no? Nadie enseña a nuestros estudiantes a comenzar un negocio. Yo personalmente doy en la universidad clases y les llevan la materia de legislación comercial conmigo. Y es importante ver que ya van a terminar su primer año de la universidad y todavía ellos no tenían el conocimiento de qué es una sociedad o cómo se integra una sociedad.
14: Sí, claro.
21: Los fundamentos básicos de las obligaciones fiscales de todos los ciudadanos, por ejemplo, no saben qué es una obligación pagar impuestos. Hay que enseñar desde el concepto, que eso es lo más lamentable, obviamente, que les enseñamos a partir de este concepto universal de debt and taxes. O sea, lo único que tienes seguro en esta vida es la muerte y pagar impuestos.
14: Claro.
21: ¿No? Entonces, esto yo pensaría, o al menos tuve yo la fortuna, porque a lo mejor en mi círculo, en mi vínculo familiar, pues tengo un contador, que es mi padre. Pero estos conceptos son ultra necesarios para ser un ser productivo.
14: Sí, claro.
21: Y si venimos, tenemos que ser honestos, estamos en una universidad pública, más de la mitad de los estudiantes costean sus estudios o hacen aportación a la economía familiar. Entonces, lo están haciendo sin conocer por qué lo tienen que hacer, cómo lo deben de hacer, en qué están obligados a cumplir y cuáles son las alternativas que tienen para hacerlo. Entonces, la Universidad Politécnica tiene este estigma que les ayuda. Bueno, no es un estigma, más bien este diferenciador que ayuda a los estudiantes a que reconozcan de base cómo poder cambiar su paradigma a futuro, cómo poder cambiar su plan de vida, claro, a futuro de una forma más efectiva.
14: Néstor, tengo que hacer una pausa, pero quiero, claro, regresar contigo porque tengo preguntas fundamentales. Entre ellas, a ver, ¿cuál es el perfil de ingreso? ¿Qué es lo que ustedes buscan en alguien que va a formar parte de la comunidad de la Universidad Politécnica? ¿Quién cabe dentro de esta universidad? Si me permites, voy rapidísimo a la pausa y regreso a seguir conversando contigo.
21: Claro que sí.
14: Estamos platicando con el rector de la Universidad Politécnica, Néstor Garza. Enseguida volvemos.
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14: Estamos de regreso y está con nosotros Néstor Garza, él es el rector de la Universidad Politécnica de San Luis Potosí y ya nos hablabas de cómo ha evolucionado, digo, 25 años de historia, es muchísimo, y de cómo han ido respondiendo pues a lo que tú decías, ¿no? A las condiciones del mercado laboral para generar una posibilidad para sus estudiantes. Pero dime una cosa, ¿cuál es el perfil de ingreso? Es decir, ¿quién cabe dentro de la Universidad Politécnica?
21: Mira, justo estamos nosotros aperturando esto, estas nuevas modalidades para la universidad. ¿Quién cabe? Cualquier persona que tenga el deseo de estudiar, de profesionalizarse, cabe, sin lugar a dudas. Pero, pues bueno, desafortunadamente no cubrimos la demanda social que existe de espacios en la universidad y se tiene que privilegiar, por supuesto, a un perfil de edad que tiene un trayecto natural hacia la profesionalización, que es los jóvenes de entre los 17 y 25 años. Entonces, en forma presencial se privilegia, por supuesto, estos estudiantes. Sin embargo, estamos aperturando las nuevas modalidades que tienen que ver con esta modalidad mixta ejecutiva, donde no establecemos una edad para ingresar a la universidad. Lo más importante aquí es que ellos quieran estudiar, primero, y que sientan el sentido de responsabilidad de valorar el espacio, claro, que la universidad está entregando a disposición de ellos como universidad pública para que lo aprovechen. Todas las instituciones de educación en México, de educación superior, y no es un secreto a voces ni privativo de una universidad nada más aquí en San Luis, todas tenemos diferentes retos, diferentes crisis económicas, diferentes formas en las que la estamos enfrentando. Entonces, es importante que entendamos que un espacio en una universidad pública
14: es un privilegio.
21: No debería de serlo, sin embargo, lo es. Y nosotros como universidad establecemos criterios de evaluación, criterios de asistencia, criterios de responsabilidad a los estudiantes, donde podemos detectar donde alguien pues quiere pasar patando el bote y no valorar este espacio, y alguien que efectivamente está poniendo sus esperanzas de desarrollo en este proyecto universitario que han decidido, o proyecto profesional que han decidido emprender.
14: Ahora, cuando hablas de este compromiso, pues me llevas a la siguiente pregunta: ¿y cuál es el perfil del egresado? Es decir, ¿quién sale de la Universidad Politécnica? ¿Qué armas, qué herramientas, qué perfil tiene que le permita justamente encontrar un espacio en la vida productiva?
21: Lo más importante es que el perfil del egresado de la Universidad Politécnica no solamente sabe las cosas, sino sabe hacerlas. El saber hacer es uno de los principales factores educativos que tiene nuestro modelo educativo, que el estudiante practica mientras estudia. El 85% de nuestros estudiantes están colocados en el sector productivo laboralmente, no en prácticas, no en estadías, laboralmente antes de su egreso. Y el otro 15% terminando o egresando o emprenden o se terminan colocando en algún empleo. Entonces nuestros estudiantes conocen el cómo hacer las cosas y aparte saben hacer las cosas. Y eso es, yo creo que un diferenciador enorme. El modelo establece inclusive propiamente para cursar 2 cuatrimestres de nuestras carreras, tienes que cursar prácticas o estadías laborales con un proyecto que se te evalúa para que puedas pasar las materias. ¿Sí me explicó?
14: Claro, pero o sea, que además te sirve de carta de presentación para decir, oigan, miren, yo lo que estoy haciendo,
21: ¿te acuerdas,
14: soy útil a la empresa, ¿no?
21: ¿Te acuerdas esto que nos pasaba cuando salíamos de la escuela y nos pedían 10 años de experiencia o experiencia cuando menos? Esto lo cubre esta universidad. ¿Por qué? Porque es forzoso que la tengas para poder egresar. Y entonces en la universidad te enseñamos el porqué de las cosas, el cómo hacerlas, y aparte te ponemos a practicar para hacerlas en laboratorios y en el sector productivo. Contamos con una vinculación permanente y ofertas de espacios para las prácticas con más de 210 empresas en San Luis Potosí. Y este ecosistema de vinculación que tiene la Universidad Politécnica de San Luis Potosí, que es único en nuestro estado, este ecosistema de vinculación nos permite también reencaminar esfuerzos cada 2 años porque tenemos una revisión de nuestra currícula. Esto es un modelo que llegamos a implementar a partir del ciclo escolar que estamos cerrando justamente esta semana, ¿no? Entonces, este modelo educativo, esta estrategia y ecosistema de vinculación te está generando una agenda institucional a largo plazo de pertinencia. Enseñamos lo que necesitan que sepan en el sector productivo, número uno. Número dos, te enviamos con el sector productivo a que lo pongas en práctica. Y número tres, el sector productivo sabe quién sí sabe y quién no. Y entonces por eso el perfil del egresado de la Universidad Politécnica es altamente demandado.
14: Ahora, ¿cómo le hacen los chavos que nos están escuchando, que nos están viendo, que nos están siguiendo en la multiplataforma de Global Media esta mañana? ¿Cómo le hacen sus familias para poder acercarse? ¿Cuál es el proceso de admisión dentro de la Universidad Politécnica? ¿Cuáles las fechas?
21: Pues mira, te platico que hoy se terminó el proceso de admisión de la Universidad Politécnica para la modalidad presencial y para la modalidad mixta iniciando en septiembre. Dada la demanda que tuvimos, imagínate, recibimos el doble de aspirantes que los que podemos recibir para este ciclo escolar que inicia en septiembre. Entonces, dada esta alta demanda, vamos a aperturar, ahorita te quiero informar y a todo tu auditorio, que vamos a hacer una modificación en nuestro calendario escolar para el próximo ciclo, y por primera vez en la historia la Universidad Politécnica iniciaría ciclos escolares en los meses de enero, exclusivamente en la modalidad mixta. ¿Esto qué quiere decir? A partir del 1 de julio iniciamos el proceso de inscripciones en modalidad mixta para iniciar en enero. Y se estará terminando este proceso en la última semana de octubre para que realicen su examen y para que los coloquemos. Si es, espero que los lugares que aperturemos para iniciar en enero nos den para satisfacer esta demanda que no satisfacimos en, este, en esta convocatoria para ingreso del, del ciclo 2026-2027. Espero que con la
14: es
21: de
14: decir,
21: enero...
14: Es decir, hay, digamos, una nueva oportunidad de así formar es. Parte de la Universidad Politécnica así en, es. Esta, en esta nueva fecha, digamos.
21: En esta nueva fecha, así es. Entonces, la realidad de las cosas es que muchos de los aspirantes a estudiar en la Universidad Politécnica cubren el perfil para ingresar.

0: así se nos va a quedar alrededor de un nuevo 40%, lo que habla de un gran apetito en el sector educativo, o más bien en los estudiantes y sus padres de familia, dentro de todo el ecosistema del sector educativo público, por la Universidad Politécnica.
1: ¿Vías de contacto con ustedes, Néstor?
0: Las redes sociales y nuestra página de internet están siendo atendidas todo momento, www.upslp.edu.mx, y en las redes sociales nos encuentran como UPSLP diagonal o punto oficial. Y ahí nos pueden escribir, mandar un mensaje. En la página de internet está también el vínculo directo con el WhatsApp de la universidad, donde una persona física, no una inteligencia artificial,
1: les responde
0: y les entrega la información que necesiten. Pero sí, ya para el proceso que inicia en septiembre se terminó con buenos números, pero desafortunadamente números que a nosotros no
1: ¿cuántos admitidos?
0: Pues vamos a recibir 2,000 estudiantes de forma presencial y vamos a recibir 500 en la modalidad mixta, y pues bueno, se nos quedarán a lo mejor otros 1,000 en búsqueda de un espacio, desafortunadamente.
1: Néstor, pero tenemos que hablar del que va a empezar en enero, porque es una nueva oportunidad, como lo decíamos, para quienes estén buscando un espacio en la universidad.
0: Buscaríamos otros 500 espacios para el ingreso de enero en la modalidad mixta, pero ahí nada más son 4 programas, ahí no contamos con la modalidad de ingeniería industrial. Ahí es ingeniería en manufactura avanzada, es ingeniería en tecnologías de la información e innovación digital, y la licenciatura en administración y la licenciatura en negocios y mercadotecnia.
1: Néstor, gracias por estar con nosotros.
0: Gracias a ti, Erika. Un placer saludarte a ti y a todo tu auditorio.
1: Igualmente, muy buenos días. Néstor Garza, rector de la Universidad Politécnica, platicando con nosotros, y ya volvemos a platicar con él cuando se acerque precisamente las fechas de los procesos para la generación de enero, digamos, para quienes podrán obtener un espacio en el mes de enero en la Universidad Politécnica. Pero vamos a una pausa y regresamos, que hoy tenemos mesa de mitad de semana, y enseguida volvemos.
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1: Estamos en la mesa de mitad de semana y ya estábamos casi ya comiéndonos el pastelito y ya entrando en materia de lo que nos ocupa en el análisis del día de hoy. Están con nosotros Maribel Emoine, bienvenida Maribel.
10: Muchas gracias, buenos días.
1: Marianela Villasuso de Movimiento Ciudadano, bienvenida.
11: Muchas gracias, buenos días.
1: Gaby Torres de Morena, bienvenida.
12: Excelente miércoles, nuevamente por acá.
1: Gracias por acompañarnos. Y tenemos que empezar, híjole, es que ya ni sé por cuál, porque no quiero que ninguno de los temas se nos quede fuera esta mañana, pero sí por este anuncio de la candidatura del hijo del expresidente Andrés Manuel López Obrador. Me refiero al famosísimo Andy López Beltrán. Y a ver, Gaby, pues tengo que ir contigo. Morena nos había dicho que iban a cuidar que los perfiles fueran, bueno, intachables, los que se promovieran para la elección del próximo año. Que el no al nepotismo, nada de vínculos familiares. Y viene Andy López Beltrán, y antes de que me digas, pero es el expresidente. A ver, es el mismo Morena quien le sigue llamando presidente a Andrés Manuel López Obrador. Sí. Es quien sigue diciendo que es la máxima cabeza y figura del Movimiento de Regeneración Nacional. ¿Cabe que su hijo busque una diputación federal?
12: Sí, es nuestro líder moral y sabemos quiénes lo decimos con mucho orgullo y lo sostenemos y lo vamos a sostener siempre, porque es quien inició, levantó y creó este movimiento en el que ahora muchas y muchos cabemos, en donde ahora

0: muchas y muchos defendemos y representamos realmente un cambio para la sociedad, ¿no? Decir primeramente candidatura, pues es como si ya la tuviera. No es de esta forma, es una aspiración. Yo creo que es legítimo el nepotismo que tú mencionas. Yo la verdad es que no lo alcanzo a ver, y te voy a decir por qué. Aunque le llamemos presidente por un cariño, por la figura que representa, pues no es el presidente. No está en funciones, no tiene familiares trabajando el compañero Andy en un órgano de gobierno, ni tampoco la diputación a la que él quisiera aspirar, porque es apenas una aspiración o un deseo que puso sobre la mesa. No se la va a heredar a alguien que en este momento sea diputado de Tabasco, que es donde él mencionó desea o tiene esta aspiración de contender. Creo sí que se vuelve muy tendencioso el decir es que hay nepotismo y es que la candidatura, digo, él renuncia a su cargo de secretario de organización dentro del movimiento, lo cual a mí me parece viable y congruente porque no se hace promoción, nada le costaría a él quedarse en esta posición, hacerse promoción y entonces sí que haya una candidatura y ahí sí habría apertura a la crítica. Y mira que te lo digo yo, que he siempre sido muy crítica también hacia adentro de lo que sucede en el movimiento, pero en esta ocasión, pero ya es costumbre escuchar que solo por ser el hijo de, y es lo que yo pondría ante la crítica. Hemos criticado otras posiciones, pero se critica cuando la posición viene directamente del familiar. Aquí, digo, él no tiene la culpa de ser hijo de quién es, y tampoco se le coartan sus derechos. Lo que se busca
1: pero
0: con esta prohibición...
1: Pero es el perfil que Morena quiere impulsar en una candidatura.
0: Es que yo no le veo dónde está la negativa o por qué no impulsaría una candidatura de esta magnitud.
1: A ver, Maribel.
2: Bueno, yo ahí sí difiero mucho con Gaby, porque más que nada en México históricamente hemos vivido de esas herencias políticas que verdaderamente quisieron normalizarlas públicamente como parte natural de la democracia. Y hablo del PRI, del PAN. Y después llegó la figura de Andrés Manuel López Obrador y fue lo primero que señaló. Fuera los juniors, fuera los familiares, el amiguismo, las dinastías políticas, no queremos nepotismo ni concentración de poder en familias. Y hoy el señor Andy López Beltrán es el candidato o el suspirante a ser diputado federal. Bien dice Gaby, pues no tiene la culpa de ser hijo de Andrés Manuel. Pues no.
1: Pero bien que le ha sacado provecho.
2: Exacto,
1: ¿no?
2: O sea, pues no tiene la culpa el muchacho de llamarse como el papá y tener los apellidos de su papá, ¿no? Pero ¿cuál es la verdadera labor del trabajo de Andy dentro de su partido? De lo que se conoce y lo que han dicho, bueno, pues fue operador de campaña, secretario de organización, pues hijo del fundador del partido de Morena. Entonces, ahí choca mucho el liderazgo, ahí choca mucho lo que nos decía Andrés Manuel siempre en sus discursos, ¿no? Los caciques, los yunos, el influyentismo familiar. Entonces, ¿dónde queda la base de Morena en donde ellos no estaban de acuerdo con todo lo que venían señalando, lo que venían reprochando de los partidos que los antecedieron en el poder? Y bueno, nosotros lo vemos, los ciudadanos lo vemos, que pues así es como le vamos a dar en la torre a la democracia, Erika. Porque una democracia se va a fortalecer cuando haga nuevos perfiles, cuando se crean nuevos perfiles, no cuando se heredan las estructuras, no cuando se heredan el poder y no cuando se hereda, y pues qué desgracia que el señor se apellide y se llame igual que su papá, que fue expresidente.
1: Marianela.
3: Yo creo que lo más delicado es el mensaje político que manda Morena, no tanto que sea legítimo, ¿no? Que Andy participe en lo que él quiera participar. Al final, pues es un ciudadano como cualquiera, pero no podemos dejar de lado que es el hijo del expresidente y que, pues sí, como dice Maribel, lo que pasa es que Morena se ha dedicado por muchísimo tiempo a criticar este modelo donde el apellido hereda puesto. ¿no? Y eso es lo que a mí me parece más delicado, ¿no? México ya vivió muchas décadas de este modelo, por eso desde Movimiento Ciudadano hemos insistido mucho en que hay nuevas voces, en que hay nuevos liderazgos, en que hay nuevos jóvenes, en que sí hay una política menos dependiente del compadrazgo y del padrino, ¿no? No es un ataque personal a Andy, se trata de discutir qué tipo de democracia es la que se quiere construir, porque cuando los partidos empiezan a organizarse alrededor de una sola figura, un solo apellido, ya sabemos lo que pasa, ¿no? Las instituciones se debilitan, no hay liderazgos colectivos, no hay trabajo territorial y se le empieza a apostar otra vez a política centralizada. Yo creo que eso es lo que nos ha hecho... muchísimo daño, ¿no? Como generación nosotros también tenemos derecho a cuestionar por qué los espacios políticos siguen concentrándose entre quienes ya tienen ese poder, ese apellido. Y la realidad es que Andy sí tiene una estructura heredada. O sea, por más que a lo mejor él no sea un mal perfil, o sí sea, sin meternos a su perfil, ¿no? Sin decir que es ilegal que participe, pues porque sí es legal, sí tiene una estructura de poder alrededor de él, pues que va a utilizar... y que no la construyó él, que fue heredada, que eso no pone el mismo piso parejo para otro tipo de candidaturas de personas, a lo mejor incluso de su misma edad, porque él no es una persona pues, tan grande, ¿no? O sea, es joven. Hay muchísima gente muy preparada en universidades, en colectivos, que no tienen esas oportunidades, que no tienen esas plataformas, y eso hace pues que sigan concentrándose los cotos de poder en un muy pequeño círculo rojo que no logramos salir.
2: Perdón, Maribel. Ahí nada más sería, es que cuando pesa más el apellido, ahí las políticas o la política corre el riesgo de convertirse en élites familiares. Y no tiene nada de malo que el señor tenga los mismos apellidos que el expresidente de México, pero pues ojalá tengan un piso parejo para una elección.
3: ¿No? Es la estructura que tiene alrededor ese apellido. Por sí, decirlo claro. De alguna manera, pero ¿no? Lo sí construido durante mucho tiempo,
1: porque
3: ¿no?
1: Yo quiero insistir en eso. Morena está insistiendo y está prometiendo que va a cuidar muy bien los perfiles. Hablemos del perfil de Andy López Beltrán. A ver, ¿en dónde ha sido señalado? En presuntos actos de vinculación irregular con el ejercicio del poder, porque él no tenía ningún cargo en el sexenio de su padre y aún así fungió como contratista, supervisor de obras públicas. En segundo lugar, ¿por qué conocemos a Andy López Beltrán? Por la vida de privilegios que ha presumido y que ha quedado exhibida a través de los medios formales, de las redes sociales y de un montón de situaciones que él constantemente pues, ha reconocido, de hecho, que no es pecado tener el nivel de vida que él tiene. Pero es lo que sabemos de él. Yo preguntaría, a ver, Gaby, quiero ser justa. ¿Cuál es el nivel de preparación? ¿Cuál es el perfil de Andy López Beltrán? Porque tú decías, no es candidato, es aspirante, pero por favor, ¿quién le va a decir dentro de Morena que no al hijo del expresidente Andrés Manuel López Obrador, líder del movimiento, fundador, como tú lo decías, del Movimiento de Regeneración Nacional? ¿Quién le va a decir que no va a ser candidato? Y luego por Tabasco, porque no está buscándola por otro lugar, lo está buscando por Tabasco, el digamos, la cuna del movimiento de la 4T. ¿Cuál es el perfil?
4: Sí, bueno, no, Andy no es nada más Andy, ¿no? Es politólogo, él estudió pues una carrera, no estamos hablando de su papá, pero lo mantiene.
1: El tema del título.
4: Pues eso habrá que verlo y habrá que... es que a mí me sorprende mucho que se dejen llevar por lo que se dice y no por una investigación real. Es politólogo. Por otra parte, es empresario. Es fundador en conjunto con sus hermanos de esta empresa chocolatera que tienen con el nombre de su difunta madre. El tema de si se le ha ligado o no con contratistas, yo creo que es un tema que hay que investigarse, no nada más dejarnos llevar por el que
1: Gaby,
4: dicen.
1: Está en el discurso del presidente,
4: por lo que...
1: no es una interpretación. Andrés Manuel López Obrador, de manera pública, dijo, le he encargado a mi hijo que supervise esa obra. Está ahí.
4: ¿Y dónde está lo malo? ¿O dónde está lo que ha hecho malo? Si ha hecho algo malo, que no era funcionario público, es empresario, y si hizo algo malo dentro de, creo que es lo que hay que aclararse. Si hay alguien que tiene alguna cuestión jurídica en donde diga, aquí se cometió un acto de corrupción, hay que denunciarlo, no nada más quedarnos con lo que se dice, lo que se pone sobre la mesa, la cuestión de, es que se piensa. No, si hay elementos.
0: recursos para procesar a alguien por un acto de corrupción, hay que hacerlo. Pero estamos acostumbrados a la narrativa, al es que se cree, es que no es justo, es que... A ver, si hay elementos, creo que se deben acudir a las instancias correspondientes. En tanto no exista una investigación, una sentencia firme de lo que se realizó, pues entonces estamos sustentando nuestros dichos en unos testigos de oídas, mencionan y así son conocidos. ¿De qué? Pues de que puedes hablar solamente de lo que has oído, pero no de lo que te consta. Creo que ahí es donde incurre el error, y no solamente con Andrés Manuel López Beltrán, sino en general con todas las personas, esta parte de no sustentar en investigaciones y demás cuando existan los elementos. De lo contrario, insisto, estamos hablando o poniendo postura sobre la mesa únicamente de lo que hemos escuchado o únicamente la opinión que versa, solo porque no estamos de acuerdo con el gobierno en turno.
2: No, yo le señalaría ahí, sí, nada más le agregaría, no es que esté uno en contra, pero por ejemplo, dices muy puntual, Gaby, que denuncien si hay corrupción, pero lo que sí está y que él ha aceptado, pues son los lujos y la vida de opulencia que lleva, y no es de que esté mal, porque si su papá antes ganaba 10 pesos y hoy gana 100 pesos, pues tiene la manera de darles la vida a esos pequeños hijos. Entonces, el problema es de que fue lo primero que usaron de discurso de los que antecedieron en el gobierno, de los lujos, de los privilegios, viajar en primera clase, viajar en jet, viajar a desayunar hoy en Italia, mañana como en tal lado. O sea, verdaderamente no está mal, pero fueron lo que ellos estuvieron, es el discurso.
0: Me ha mucho el discurso, Maribel, y la verdad yo lamento mucho que en México en general se ha perdido ese pensamiento crítico respecto de, por ejemplo, yo he visto entre nosotros, por ejemplo, que se viaja, que se va a Europa y no hay nada de malo. El discurso que se puso sobre la mesa cuando la Cuarta Transformación llega al poder fue que esos viajes no fueran pagados con el erario público. Es esa la crítica que se hace al respecto. El cómo lleve su vida la gente, las oportunidades que tengan, es de cada quien. El tema es que como funcionarios no se utilicen los recursos públicos del Estado y que se deben emplear para la erradicación de la pobreza en materia de seguridad, en materia de salud, esos recursos públicos, no para pagar los viajes en primera clase de los funcionarios. Si los funcionarios deciden, eligen salir del país en primera clase y lo hacen con su recurso, con su sueldo, está bien, ¿sí? Habrá quien se sienta a gusto con esa forma de vida, habrá quien no.
2: Pero
0: y no
2: si
0: lo
2: te
0: busque.
2: Ven en Cartier comprándole una pulsera a tu esposa, pues reconoce, si estaba yo en Cartier, tengo el dinero para comprarle la pulsera a mi
1: o
2: mujer.
1: O la señora tiene dinero.
2: O mi esposa tiene bienes. Pero el no era
1: es,
2: yo.
1: Es que ver,
2: o sea,
1: Gaby, no si es estamos una, especulando. Es que
3: sí
1: es un, son si discursos
3: es un balazo en el, sí, es que sí es un balazo en el pie, Gaby. O sea, yo tampoco estoy en contra, yo lo he dicho muchas veces, yo lo predico también con el ejemplo. Habemos muchas personas que estamos en el servicio público por un lado, pero que también tenemos actividades profesionales por el otro, ¿no? Es mi caso, por ejemplo, digo, yo milito dentro de un partido político, tengo un puesto, pero tengo otras actividades económicas, tengo una vida que me he construido, como muchísimas personas que están en el servicio público. Yo creo que eso no tiene nada de malo. Ahora, también el servicio público te paga. Y si cada vez vas avanzando a mejores puestos, te va a ir pagando cada vez más, como cualquier otra carrera profesional. Así también es una carrera profesional. O sea, el punto no está ahí. El punto, fíjate, es en la contradicción de expresar que estás en contra de algo y luego hacerlo y quererlo justificar. Y así como con esto de los lujos, ha pasado con muchísimas otras cosas. Entonces yo sí pienso que Morena ha perdido mucho la brújula, porque Andrés Manuel, yo incluso lo veía, lo tenía un poco más controlado, a los perfiles que tenía, creo que había un poco más de reglas. Ahora cada quien hace lo que se le pega a su gana, y en ese sentido pues hay que salir ahora a cambiar la narrativa, a justificar esas acciones, y es ahí donde se les está complicando. Ahora, la verdad es que también las acusaciones de Andy de corrupción que tienen que ver con contratistas de obras, hay muchísimas investigaciones que también están ahí. Desconozco si en este momento ya están derivadas en demandas, seguramente unas sí, otras no. Y seguramente las que sí tendrán que llegar a una sentencia. Pero es muy evidente que no es un perfil limpio. Y yo creo que lejos de que se pruebe o no que Andy lo hizo o no lo hizo, lo metan a la cárcel, lo multen, pague o haga lo que tenga que hacer, que eso es el curso que cualquier mexicano tendría que seguir. Sí ensucia mucho, una vez más, el perfil de la política en México y el perfil de el heredado que además tiene los millones para pagar su campaña en Tabasco y esos millones los sacó de los contratos del Tren Maya, de sus contratistas y de sus amigos. Se los han sacado por todos lados. Entonces, el querer hacer así como que meterlo bajo el tapete y decir, no, pues es que él es politólogo y es una persona que tiene derecho y no tiene por qué no. No, no tiene por qué no. Pero en el balance, cualquier partido... creo que haría, o sea, haría este análisis de no, además de que no tiene piso parejo, trae un montón de negativos encima, que en este momento yo no veo cómo a Morena le sumen, la verdad.
1: Tenemos que hacer una pausa, pero regresamos para seguir platicando al respecto. Por cierto, ya estamos encontrando varios de los videos. Primero, en donde Andrés Manuel López Obrador dice que le está encargando a su hijo las obras del Tren Maya, que le eche un ojo, que esté ahí pendiente y pues sin tener ningún, ni ostentar ningún cargo. Por supuesto, estos audios escandalosos en donde se habla de, dice, ya cuando se descarrile, ya luego vemos, que por cierto, tampoco se ha podido demostrar que no sean verídicos, que no sean reales. Y Andy López Beltrán pues dio dos pasitos para atrás y no dijo absolutamente, bueno, no presentó pues nada al respecto. Y un video más en donde Andrés Manuel López Obrador dice que su hijo, le está pidiendo a su hijo, no que él de manera libre, que él le está diciendo que vaya a la estructura de Morena porque hace falta trabajo en el partido, y donde dice también que no lo está mandando una candidatura, lo está mandando al trabajo de campo.
0: Y realizó un trabajo previo.
1: Vamos a la pausa y regresamos para seguir platicando de este y más temas.
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1: Estamos de regreso en la mesa de mitad de semana y quiero ligar al tema que tocábamos antes de la pausa, este de pues las aspiraciones de Andy López Beltrán, con el que también ha dado mucho de qué hablar en esta semana.
0: Nada más una incomodidad. Aclararte que a quien le encargó el tema de la obra fue a Gonzalo, no fue a Andy. Fue a Gonzalo López Beltrán. Y fue algo que le encargó de forma honoraria, sí, como mencionas, sin tener un cargo en el gobierno, porque si hubiera tenido un cargo, entonces también hubiera sido un tema de nepotismo. Claro. Hubiera sido un tema de nepotismo, pero fue a Gonzalo, no fue a Andy.
1: Bueno, tocado este tema, hablemos justamente de la incomodidad, porque al gobierno no le gusta el cuestionamiento. Esta semana la presidenta incluso hace un llamado. Y además, no es algo que nos dijeron, lo hizo en la mañanera.
0: Sí.
1: El llamado a no sintonizar una televisora. Pero no es la primera vez. Andrés Manuel López Obrador les decía ya a los compañeros en las mañaneras, no, tú porque eres de ese medio, tú porque eres de aquel. Y bueno, pero este llamado abierto, Gaby, a ver qué significa.
0: Sí, me parece muy loable y me parece que qué bueno que lo hizo. Y la verdad es que quien ve ya TV Azteca ventaneando y venga la alegría. Bueno,
2: eso es,
0: y justamente eso es lo que le ha hecho mucho daño. Qué bueno que no lo vean. ¿Y por qué no lo ven? Por falta de tiempo, porque la verdad el contenido es muy malo, porque realmente a mí me gustaría... A mí me gustaría mucho... A mí me gustaría mucho, justo lo que mencionaba en el bloque anterior, esta falta de criterio por parte de, como sociedad, que nos ha faltado. Y ayer escuchaba, justamente después de esto, que de verdad puso, pero muy mal, a este programa tan nefasto de Ventaneando, en donde esta señora que se ha dedicado al chisme de la farándula sale a hablar ahora de política, lo que no se veía antes porque ahí sí existían medios de comunicación a modo con los gobiernos anteriores, en donde Salinas Pliego... Es que déjame terminar mi idea.
1: Quiero dar un pasito atrás, Gaby, déjame terminar mi idea, Erika. Con el ejercicio de los medios de comunicación.
0: Es que yo no creo que Ventaneando, y no se ofendan a ustedes mismos, yo no creo que Ventaneando y Pati Chapoy y todos los que le secundan ahí, como Pedro Sola, realicen un trabajo periodístico.
1: Ay, oye, Gaby, pero
0: no se ofendan de esa forma ustedes mismos. No se ofendan ustedes como periodistas que realizan y van a decidir. Van a decidir porque la presidenta no ha sacado del aire estos programas. Ella dio una opinión de no vean TV Azteca por el amor de Dios, y yo lo digo y la secundo, no vean TV Azteca por el amor de Dios, dejen de seguir a Latinus, dejen de seguirse engañando con este tipo de pseudo periodistas que ofenden de verdad a la labor periodística que se hace con objetividad, y que hay grandes periodistas en México y en San Luis Potosí, y que los temas de censura, y lo vemos por el caso específico de San Luis Potosí, hay casos de censura, de real censura. Lo que dijo la presidenta fue, oigan, por su salud mental, por el bien de verdad de este país, dejen de ver este contenido que lo que hace es engañar, denostar sin ningún otro argumento, y por supuesto poner en el debate de donde la información debería de estar, chismes, notas falsas, mentiras. Eso es lo que la presidenta pone sobre la mesa. Pero yo creo que no existe censura desde el primer momento en que no saca del aire esta programación, en donde ella dice, pues no lo vean, pero no es una censura como tal. Yo sí considero que fue una opinión, la cual yo secundo, y qué triste que los mexicanos sigan recibiendo de las televisoras programas tan nefastos como lo es este que te acabo de mencionar, y como lo son las telenovelas de Televisa.
1: Pero es que nos guste o no nos guste, la gente tiene el derecho a decir que ve.
0: Y ahora, lo va a decidir.
1: Cuando el chisme era Enrique Peña Nieto, cuando el chisme era Calderón.
0: Esos programas jamás chisme, sacaron chismes claro de los presidentes.
1: Claro, claro que sí. A Enrique Peña Nieto, pues, bueno, un día sí y otro también.
9: La gaviota, pero a diario. Y si Lino era ella, la hija. Y
1: si ahora, no si no me falla la memoria, y a ver, mi productora tiene muy buena memoria para estas cosas, uno de los primeros medios en insinuar que había un presidente que tenía problemas de alcoholismo fue justamente Ventaneando con respecto a Felipe Calderón. Es decir, si han estado ahí los presidentes metidos en el argüende,
0: en el chisme,
1: pero a final de cuentas esto ha sucedido desde hace muchísimo tiempo y es la primera vez que alguien les dice al pueblo de México, no lo vean. A ver, Maribel.
2: No, yo creo que mira, lo más triste en México es que pasó del monopolio informativo a una tradicional guerra de intereses mediáticos. Porque hoy no falta información, hoy lo que nos falta es confianza. Hoy están las televisoras, ya las de antaño, las que han hablado de todo mundo, porque pues de eso se nutre no nada más las televisoras, ahora los influencers, los bots, ahora cualquier ciudadano que se sienta ofendido puede transmitir en vivo. Hoy cualquier ciudadano hace sus enlaces, se sienten reporteros, van, investigan, dan la nota. ¿Qué está pasando? Que entonces tenemos varias narrativas y entonces hoy los ciudadanos no sabemos qué es verdad y qué es mentira, porque cada quien piensa diferente y cada quien dice cómo lo vive o cómo lo siente. Ahora, el decir no vean TV Azteca, pues está bien, o sea, no vean TV Azteca, no vean las novelas, no vean lo que no quieran. Está bien, eso fue una expresión. Pero nosotros o los ciudadanos decidirán qué ven y qué no ven. Decía Gaby, ¿quién ve TV Azteca? Pues yo también un día me pregunté, ¿quién ve TV Azteca? Pues lo ven más de 32 millones de mexicanos. Y luego dije, ¿quién ve las mañaneras? Pues era casi el 10% de lo que ven los 32 millones, era como el 10% los que se ven las mañaneras. Los que saben medir esos parámetros, ¿no? Yo lo investigué, no es otra cosa. Entonces dices tú, pues cada quien ve lo que quiere. Si nos ponemos hoy a ver a las grandes televisoras, a lo mejor ya no hay tanto que quien los ve, porque hoy hemos convertido la información en muchas narrativas, porque hoy los influencers ya son todólogos, saben de política, saben de medicina, saben de todo. Entonces llega uno como ciudadano y dices, una persona que para nosotros son nuevos los influencers, escuchas y dices, ¿será verdad? A ver, no, déjame. Y entonces ya uno investiga y dice, no, no es cierto, esa narrativa no es real. Pero desgraciadamente nos hemos llenado en ese porque las redes no eliminaron la manipulación, solo la hicieron masiva y descentralizada. Porque hoy todo mundo se siente periodista, hoy todo mundo siente que tiene la razón, pero lo que sí es muy claro y es cierto, que hoy todos los mexicanos podemos transmitir en vivo desde que te sientas ofendido o te sientas manipulado o te sientas en riesgo. Eso es una realidad.
1: Oiga, pero yo voy a decirlo, y que conste que yo estoy del lado de los medios formales, pero a mí me parece que la democratización de los medios de comunicación y del acceso a la información es una maravilla. Y que sea la gente y que sea el público quien decida, valore y quien decida, sí, a quién le da su confianza y a quién no.
3: Justo eso. Mira, y fíjate que nosotros, algo de lo que predicamos mucho en Movimiento Ciudadano y que, por ejemplo, Jorge Álvarez Maínez es súper incisivo y la verdad no quita mucho el dedo del renglón con este y todos los temas, es que sí hace falta un proceso pedagógico dentro de la población como para empezar a cambiar cierto tipo de patrones culturales que están tan arraigados. Por ejemplo, el creerle todo a Ventaneando, otro tipo de cosas, ¿no? Como señalar sin tener los conocimientos.
1: Pero a ver, ¿realmente piensan que las audiencias...
3: No, voy, espérame. No, espérame. Déjenme acabar.
1: Es inteligente.
3: Yo lo que creo es que hay patrones culturales muy arraigados y que hay costumbres que tenemos en cuanto a críticas y a posicionamientos y a narrativas que no hemos logrado analizar de otra perspectiva. Yo lo veo mucho con mis temas, ¿no? Cuando se pone un tema ambiental sobre la mesa o algo así, hay una crítica muy superficial cuando el trasfondo es mucho más importante. Entonces, ¿qué hemos tratado nosotros con todos los temas? Reforma judicial, reforma electoral, esto de los medios. Dar una explicación un poco más, pues más explícita, ahora sí que valga la redundancia, ¿no? Decir, por eso se posiciona, por esto es importante, este es el trasfondo, esta es la legalidad, esta es la causa, etcétera. Nosotros hemos, ahora sí que he insistido, no es lo más fácil, es bien cansado, muchas veces no surte efecto, pero sí es algo que traemos como muy, muy entendido que tenemos que empezar a trabajar en este país con la población en general. Y que al ser figuras públicas, políticas, aparecen en medios, en la tele, en el radio, sí también tienes esa responsabilidad. Y yo de verdad sí lo creo. O sea, sí lo creo y lo asumo así de esa manera, ¿no? Pero sí creo que en este caso, lo delicado es que la presidenta haga un señalamiento, un medio en específico, que le ponga nombre, que diga que no lo vean. Como figura presidencial, tú puedes no estar de acuerdo. Yo coincido con la presidenta en que nadie debería de ver Ventaneando. A mí no me gusta. No lo veo. No se me hace que le sume nada a la cabeza de las personas, a la productividad. No te deja nada. Te funde el cerebro un rato en la tarde en lo que estás oyendo ahí a las personas nada más cacarear. Pero, como figura presidencial, sí se me hace delicado el señalamiento a un solo medio, porque entonces sí se presta a esto que Andrés Manuel hizo muchos años, de decir, tú sí, tú no, a ti no te contesto, a ti sí te contesto. Pues la realidad es que sea medio chafa o medio bueno o medio muy bueno para ti, es un medio, ¿no? Claro. Y además es un canal de comunicación y además mucha gente lo ve, entonces... El personalizarlo así en una mañanera es lo que yo creo que está incorrecto, no su punto de vista. Pero pues imagínate si la presidenta anduviera diciendo, usted sí coma esto, no coma esto. ¿Por qué? Porque a mí me gusta, porque esto es bueno y esto es malo para comer. Pero usted vea esto y no vea esto, lea esto y no lea esto. Tenemos que despertar, o sea, respetar ese libre albedrío que tiene todo mundo de decidir. Sí podemos invitar a ser analíticos, a ser más serios, lo que tú quieras, pero el señalamiento así preciso, con nombre, con apellido, decir no lo vean mejor, yo creo que no estaba dentro de sus facultades o no es lo correcto para su figura presidencial.
2: No, fíjate que, perdón, nada más. Lo que yo considero que, sí, como dice Marianela, no es lo mismo que lo diga yo, ay, no vean tal programa, a que lo diga la presidenta de México, ¿no? O sea, sí, no es una ciudadana común y corriente como uno.
9: No se estaba tomando un
2: café.
9: No le hicieran caso a la presidenta en todo lo que dice para maximizar tanto su opinión.
2: Pero lo que también es cierto, como lo dice Gaby, no vean Latinus, no vean no vean aquello. Creo yo que hemos llegado a un punto en que los medios, algunos medios de comunicación, se han convertido en unos críticos tan grandes del gobierno que no te dan solución si no es única y exclusivamente la crítica, la confrontación, la denostación, pero sin dar verdaderamente un claro información que nos ayude a los ciudadanos. También es cierto, empresarios contra la presidencia, también es cierto que están utilizando a nosotros los ciudadanos a ser bandos, quién contra quién. Entonces, sí es cierto, no es de que los medios estén mal, pero sí han utilizado muchos medios y después va a salir, porque siempre sale a la luz, no hay nada tapado en esto, y aquí lo vivimos en San Luis Potosí, hay algunos medios que reciben financiamiento de alguien y hablan maravillas. Entonces, la información, y tienen el manejo de la información, que solamente dicen lo que ellos quieren que sepamos los ciudadanos. Pero gracias a que hoy hay los ciudadanos valientes que filman, que transmiten, te das cuenta de todo el desgaste que tiene San Luis Potosí de inseguridad, de falta de agua, de transporte, de movilidad, gracias a que el ciudadano se atreve a denunciar. Porque si nos apegáramos a lo que dicen algunos medios de comunicación, como dicen ellos, medios serios, hay muy pocos que verdaderamente dicen la realidad que vivimos. Y entonces ahí nos convertimos, o se convierten los medios, en pura pelea entre ellos, en denostaciones del gobierno que no me paga y aplaudo al que me paga. Es ahí donde entra.
0: A ver, y los medios, yo siempre lo he puesto sobre la mesa, y los medios, a mí, yo me llevo maravillosamente con ellos. Creo que hemos sido muy respetuosos los unos con los otros. Hay por ahí una compañera reportera que sigo en redes y ayer hizo una apreciación y un análisis muy bonito de una situación que ella está viviendo, pero me llamaba mucho la atención que ella decía: por las mañanas trabajo con políticos, los entrevisto, soy la primer persona que pasa el filtro de la información, y por las mañanas hacemos un trabajo igual, ¿no? Ellos en lo suyo, yo en lo mío, pero estamos trabajando en lo mismo. Esos son los periodistas que necesitamos, quien lleve la información verídica, que lleve una información objetiva. Los medios de comunicación son un cuarto poder, crean narrativas, tienen la oportunidad de poner en el centro del debate los temas, tienen la oportunidad de decir lo que está pasando objetivamente. Yo tengo muchas experiencias muy buenas con los medios de comunicación, pero he también tenido unas muy malas, en donde no se critica mi trabajo, en donde no se critican mis posturas, en donde mejor se critica la forma de mi cuerpo, en donde se critica lo que he visto, en donde se critica mi vida privada, en donde hacen mofa de muchas otras cosas que no tienen nada que ver con mi función como diputada. Y que digo, híjole, qué mal que quien tiene la oportunidad, la obligación y de respetar el derecho a la información, porque es un derecho, hagan esto, ¿no? Ahora, tenemos casos, sí, de persecución y de un intento de censura, como en nuestro estado. A ver, aquí hasta se hacen y se crean iniciativas, se hacen reformas precisamente para callar a los medios de comunicación objetivos. ¿De qué estoy en contra? Estoy en contra de la creación de imágenes ridiculizando a los políticos o a los funcionarios públicos, porque esa no es la idea. Estoy en contra de que se creen videos falsos, como ha sucedido con la presidenta a través de Latinos, y que por eso lo mencionaba, ridiculizando la imagen de la presidenta, poniendo palabras en boca de la presidenta que no dijo, utilizando estas herramientas que hoy tenemos y que deberían ser utilizadas para otras cosas. ¿En qué estoy en contra también? En que el primer contacto con la televisión sean estos programas que le han quitado décadas a la sociedad el pensamiento crítico, y que justo ahí coincido con Marianela, porque también, por ejemplo, en los temas de género que yo pongo sobre la mesa, las televisoras le han hecho mucho daño a esa creencia de el género, por ejemplo. Entonces, por supuesto, romantizan las violencias, el patriarcado, la función de las mujeres. Por las telenovelas, las mujeres tienen cuestiones que dices, híjole, no puede ser que ese sea el primer contacto con la gente. El tema de la mañanera, y que Maribel lo ponía sobre la mesa, que es menor la audiencia. Pues sí, porque son ejercicios novedosos del gobierno que antes no sucedían. Antes los presidentes no salían a comunicar como el día de hoy lo hace la mañanera, la presidenta, para informar lo que se está haciendo desde el gobierno.
1: Y es un ejercicio de comunicación valiosísimo.
2: Sí, sí,
1: pero claro. A ver, yo sí quiero dejar varias cosas sobre la mesa, se nos está acabando el tiempo, pero sí quiero decir varias cuestiones. La primera es, yo no puedo denostar a una audiencia, la que sea, aunque no sea la mía. La audiencia tiene el derecho, la libertad, la inteligencia, la capacidad de decidir si se quiere entretener, si se quiere informar, si quiere matar el tiempo, si quiere tener ruido de fondo, o si quiere hacer lo que quiera. Tienen toda la libertad y me parece que la audiencia es inteligente. Aquí lo confirmamos a cada rato y con los comentarios que estoy recibiendo esta mañana mucho más. Por supuesto que las audiencias son inteligentes, no podemos minimizarlas. Por supuesto que ha habido una democratización de los medios de comunicación y yo, en lo particular, los celebro. Puede haber muchos ejercicios, digamos, un poco más profesionales, un poco más serios, un poco más comprometidos, otros no, unos más polarizados que otros, pero esto genera diversidad y la diversidad en las democracias siempre alimenta. Y la tercera cuestión que quiero decir, porque tú lo ponías sobre la mesa, Gaby, sí lo quiero dejar bien claro, que no nos denostemos comparándonos, sino comparándonos. A ver, yo quiero poner un ejemplo bien claro de lo que pasa en San Luis Potosí. Hace años que yo no participo, por ejemplo, en el Premio Estatal de Periodismo. ¿Por qué? Porque no creo que sean justos los criterios, ni que haya una persona capaz de decir de manera unilateral, quién hace un mejor ejercicio periodístico que otro. Incluso quien le plasma ideología, quien le mete interés económico, quien no, todos están en su derecho de ofrecer un producto y las audiencias de valorarlo. Las audiencias. Yo no me siento en la calidad moral ni profesional de decir mi trabajo es mejor, peor que el de algún otro, más profesional, menos profesional. Lo que yo sé que es la gente que trabaja en este espacio lo hace con un gran corazón, con una gran preparación y con un gran profesionalismo, pero no me atrevo a juzgar el que hacen en otros espacios. Yo no me atrevo a juzgar al redactor de ese programa de espectáculos ni a nadie más, porque seguramente pues algo harán, algo estarán haciendo y la audiencia algo estará valorando. Y el derecho que tenemos que defender, tanto en las opciones de partidos políticos con los que podemos comulgar y no comulgar, con la ideología o no, es la diversidad. Que haya posibilidades. En la medida que los ciudadanos tengamos posibilidades, se enriquece nuestra capacidad de decidir. Ojalá y que esa diversidad y que esa calidad la veamos también en la oferta que ustedes nos van a poner en la mesa en los próximos procesos electorales. Ojalá. Como siempre, y este espacio justamente se trata de eso, de presentar todas las voces y todas las posturas. Muchas gracias, Gaby.
0: Muchísimas gracias a Global Media. Y esta mesa estuvo muy interesante. Posturas diversas y sobre todo, pues que sí, quien tiene un micrófono, una cámara, frente a sí, tiene una gran responsabilidad de informar, independientemente de si las audiencias tienen esa capacidad. Sí creo que los medios de comunicación crean narrativas y tienen esa oportunidad también del cambio dentro de nuestra sociedad, y muchos años se ha utilizado de forma negativa. Entonces, esa sería la crítica al respecto y esa sería la postura de qué están haciendo todos los medios de comunicación para crear esa narrativa de cambio, porque lo que buscamos todos es precisamente el cambio en nuestra sociedad y tener espacios de información verídica.
1: Claro, y los gobiernos tienen que garantizar eso, que haya esa diversidad, estén ellos de acuerdo, no les guste o no les guste, que exista la diversidad en el acceso a la información. Muchas gracias, Marianela.
3: Gracias a ustedes. Nada más acuérdense que, a ver, el acceso a la información es un arma de dos filos y definitivamente nosotros tenemos el poder de usarla para bien. En este momento hemos ganado luchas muy importantes con el acceso a la información, compartiendo la información, mandándola, likeándola, reposteándola. Y eso es lo que nos empodera también como ciudadanos, ¿no? Nada más elijamos qué consumimos. Yo sí soy de la idea que hay muchísimo contenido muy valioso. Busquemos, tenemos muchísimas opciones y usémoslo para bien. Tenemos todo para usarlo y ganar todas esas batallas que son muy importantes en este momento para todos.
1: Maribel, muchísimas gracias. Maribel,
2: muchísimas gracias. Mira, yo creo que en una democracia sana, los medios deben poder criticar al poder. Pero también el poder puede responder y defenderse. La diferencia está en no cruzar la línea hacia la intimidación, la censura o persecución política. Muchas gracias por este miércoles.
1: Sin duda, que eso tiene que ser una gran garantía. Gracias por estar con nosotros y platicamos el próximo miércoles, que todavía tenemos más temas, se nos quedaron algunos. También venía el informe de la presidenta, que también va a ser muy interesante revisarlo y, por supuesto, ya lo estaremos haciendo la próxima semana. Nosotros vamos a una pausa y regresamos.
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1: Bueno, pues hablemos justamente de la necesidad de impulsar a los diferentes sectores de la economía de este país y de manera particular de este estado y de esta ciudad. Hemos hablado de la gran oportunidad que San Luis Potosí tiene para propiciar el turismo, para generar una movilidad cada vez más intensa, para atraer a los visitantes, pero también hay que pensar en la posibilidad de expandirnos más allá de nuestras fronteras a través de los viajes. Se vienen temporadas bien importantes, las vacaciones de verano, el sector educativo, pero también muchos sectores productivos, la posibilidad de tomarse unos días de descanso, y justamente se han estado organizando pues una serie de eventos y de promociones para tratar de romper con esta idea de que el turismo o que las vacaciones solo son para pues las personas a las que les sobra el dinero, ¿no? Se trata aquí de generar la posibilidad de que todos podamos acceder a ello, y está con nosotros esta mañana a través de la vía telefónica Víctor García, subdirector de turismo del Ayuntamiento de la Capital. ¿Cómo estás, Víctor?
13: Erika, muy buenos días, muy bien. Muchas gracias por la oportunidad para hablar sobre este evento y además saludando a todo tu auditorio.
1: Expo Agencias de Viajes. Víctor, a ver, ¿por qué nace esta idea? Porque desde acá se nos ocurren un montón de situaciones que pudieron haber dado lugar a esto. Primero, la certeza de con quién estás contratando un viaje. Pero segundo, ya lo decíamos, ¿no? El acceso, la posibilidad para muchas familias potosinas de soñar con poder tomar unas vacaciones y sin pensar porque nos sobra el dinero, ¿no? Sino realmente porque se vuelvan condiciones, digamos, mucho más accesibles. ¿Cuál es la motivación, la razón de ser de esta expo?
13: Mira, hay algo que tú mencionabas y yo creo que es muy importante, y es son dos razones. Bueno, y obviamente viene de la mano de la visión del alcalde Enrique Galindo y la directora de turismo Claudia Peralta de impulsar al empresariado local, al empresariado turístico local. Y es muy importante tomar en cuenta que no solo el tema de la Expo Agencia de Viaje es la oferta de viajes, viajes económicos, con promoción, etcétera, sino también que haya un conocimiento importante de que aquí en la ciudad de San Luis Capital hay agencias de viajes que están certificadas, reconocidas, que hay un registro incluso importante de esas agencias de viajes, tanto que están afiliadas tanto a la AMAP Nacional, a la Asociación Mexicana Agencia de Viajes, como a Canaco. Entonces, en ese sentido, era muy importante para nosotros dar a conocer que existe esta agrupación de agencias de viajes, que son empresarios potosinos que tienen tradición, que tienen experiencia, que tienen muy buenas ofertas y además que son empresas confiables. Hoy en día un tema muy importante es eso, o sea, que compre seguro, y es un esfuerzo muy grande que también está haciendo el Ayuntamiento de la Ciudad y la Dirección de Turismo para que la población capitalina conozca de estas agencias de viajes y sepa con quién se puede ir. Está pensando en unas vacaciones, en un viaje corto, un viaje nacional, un viaje internacional, incluso un viaje dentro del propio estado.
1: Claro. Ahora, Víctor, tú tienes una gran, gran experiencia en el sector turismo, y eso hay que decirlo de manera clara, y has trabajado mucho además por la profesionalización, la certificación, la unificación del sector. ¿Cómo se está trabajando en estos momentos? Sobre todo porque de pronto surgen muchas ofertas, ¿no? Muchas ofertas de viajes, de agencias, etcétera, pero tú lo decías bien, o sea, la relevancia de contratar y de tener esta certificación, de tener estas empresas serias en San Luis Potosí, pues no solo nos da una opción a los compradores de un paquete de vacaciones o de viaje, sino también nos da, digamos, un plus como ciudad del turismo.
13: Sí, es muy importante esto, o sea, también es una visión muy clara que tenemos, es precisamente el proceso de profesionalización, y ese proceso de profesionalización implica no solo la capacitación, los programas de capacitación que se dan a través de la Dirección de Turismo, sino también todo el proceso de, como tú lo decías, de registro, de formalización de estas empresas, de estas agencias de viajes, de operadores turísticos. En esa parte viene un poco también de la mano la cuestión de la asesoría, el seguimiento, el apoyo, no solo en como este, por ejemplo, este ejercicio de la agencia de viajes, sino el acompañamiento en trámites, en temas, eventos que hacemos fuera de la ciudad, por ejemplo, como fue el Tianguis Turístico pasado, donde nos acompañaron varios operadores turísticos también. Entonces, lo que buscamos a través de la Dirección de Turismo es también, y esta expo agencia de viajes, ¿no?, que es la segunda ocasión en la que se realiza, nos facilita también que la gente conozca, o sea, que la gente conozca que hay un trabajo detrás de esto que se está haciendo con esta expo agencia de viajes. No solo el trabajo propiamente de los empresarios turísticos, sino también el trabajo institucional que se hace para que esto funcione de forma adecuada y profesionalmente.
1: Ahora, Víctor, ¿qué vamos a encontrar ahí? Si la gente que nos está siguiendo en la multiplataforma de Global Media va a esta expo, primero, ¿cuándo se va a llevar a cabo? ¿Dónde y qué vamos a encontrar?
13: Sí, la segunda expo agencia de viajes se va a llevar a cabo en el Palacio Municipal, en el Centro Cultural Palacio Municipal, en el Patio Central. Empieza es viernes, sábado y domingo, viernes 29, sábado 30, domingo 31, en un horario más o menos de 12 del día hasta unas 8 de la noche. Están participando alrededor de 20 agencias de viaje y operadores turísticos. Se van a presentar o están ofertando ellos paquetes desde, como te decía, paquetes dentro del estado, paquetes nacionales, viajes internacionales, a playas, a ciudades, etcétera. Y todos traen, obviamente, también ofertas con sus descuento, con sus beneficios en ese sentido. Algo muy importante que te quiero comentar, por ejemplo, en las estadísticas del año pasado, fueron atendidas, nos visitaron alrededor de 5 o 6 mil personas y se atendieron alrededor de 2 mil propiamente por los operadores y la agencia de viajes. Sí. La mayoría de los viajes que se vendieron en aquel momento, en el año pasado, eran obviamente, como tú nos decías al inicio, o sea, viene periodo vacacional, mucho fue tema de playas también y temas de viajes internacionales. Que esa parte también es muy muy importante porque también te da una idea de la diversidad de productos turísticos, paquetes turísticos que se pueden encontrar. Algo también importante, van a haber algunas activaciones, ya ves que trabajamos mucho todo el tema este de inclusión, todo el tema relacionado con el turismo accesible. Chica. Entonces se van a hacer también algunas activaciones durante estos 3 días del evento.
1: Pues vale la pena acercarnos, conocerlo. Y finalmente, Víctor, ¿cuál es el objetivo que persiguen con esta expo? ¿Cuál es el resultado que nos quieres platicar al final de la misma?
13: Mira, hay dos cosas que son muy importantes. Una, el apoyo propiamente al empresariado turístico, como te lo mencionábamos, que se reconozca y que la población conozca también toda la diversidad de actividades o de paquetes o de productos turísticos que puede encontrar a través de la red de agencias de viajes y operadores turísticos. Esa es una. La segunda es muy importante, que también nos compren seguros, o sea, evitar tener en cuenta ese llamado de atención a la población en general. Cuando vayan a comprar un viaje, verifiquen, certifiquen, infórmense. O sea, a través de la Dirección de Turismo se pueden acercarse, nos pueden llamar, nos pueden visitar a la Oficina de Atención al Turista para certificar si la información que están recibiendo es correcta. Y para eso también nos ayuda mucho que conozcan quiénes son los agentes de viaje y los operadores turísticos confiables y que están profesionalizados y registrados adecuadamente.
1: Que eso es importantísimo, además, con tantos riesgos que hay hoy día, sí, y considerando que no nos sobra el dinero para irnos de vacaciones, pues sí, que lo hagamos con muchísimo cuidado, con toda la certeza, pero además sí, creo que es un círculo virtuoso, Víctor, porque en la medida que los ciudadanos reconozcamos a estas empresas que están preocupando por certificarse, por darnos pues ese profesionalismo, ese plus, pues también estamos generando un incentivo para ellos, para que vean que sí tiene sentido, que vale la pena certificarse, que vale la pena ser cada vez más profesionales, porque la gente sí lo está reconociendo y sí los está buscando a ellos para poder asesorarse y para poder contratar sus paquetes de viajes. Y bueno, pues ya lo decías, viernes, sábado y domingo de 12 a 8 en Palacio Municipal, pues podemos ir a conocer cuáles son las posibilidades que tenemos para disfrutar de nuestras vacaciones. Te agradezco muchísimo, Víctor.
13: Gracias a ti, Erika, y a todo tu auditorio. Y como siempre decimos, o sea, compren seguro, viajen seguro, que es importante.
1: Gracias, Víctor García, el subdirector de turismo del Ayuntamiento de la Capital, además una persona con una enorme, enorme experiencia en la materia, platicando con nosotros esta mañana. Vamos a hacer una pausa, pero vamos a estar de regreso con más información. Todavía hay más que platicar en esta mañana.
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1: Gracias por todos los comentarios que nos has hecho llegar esta mañana. Creo que tocamos un punto sensible porque mucha gente ha reaccionado. Gracias de verdad por estar en contacto con nosotros a través de los diferentes medios de comunicación, de las transmisiones en vivo. Por ejemplo, nos comentan el gobierno, Víctor, nos dice el gobierno de López Obrador empezó a polarizar el país y ahora sigue la actual presidenta. También Sergio dice, lo bueno de esto es que hay muy poca audiencia que vio la mañanera y el contenido que deriva de ahí. Yo ahí difiero con todo respeto, mi querido Sergio, porque otra vez, a ver, yo siempre voy a defender el derecho de la audiencia de decir qué rayos quiere ver, escuchar. Digo, y no tiene que ser un examen y tiene que estar sujeto a quién le da la palomita ese contenido y quién no. La gente, la audiencia tiene derecho a decidir y seguramente lo hará de manera inteligente, porque aunque no comulgue con algo, lo ve. A lo mejor hay alguien que no comulga con el movimiento de la 4T, pero que ve la mañanera. Qué bueno para estar informado. Y los medios replicamos mucho de lo que sucede en la mañanera, porque a final de cuentas, simpaticemos o no con ese movimiento, etcétera, la gente tiene derecho a estar informada. Y además es la presidenta de nuestro país, más allá de si parte o no de un movimiento, de un partido político, es la presidenta de México. Por supuesto que lo que dice en la mañanera tiene que ser importante para este país. Y creo que el criterio incluso de valoración de información de qué dice y qué no la presidenta en la mañanera tiene que pasar por ese filtro. No que conviene o no a un partido, a un momento, a una escena política, sino qué interesa al país, qué es lo importante. Ojalá y la gente lo viera y que estuvieran atentos, que pudiéramos estar haciendo la valoración en la repetición, porque el horario de la mañana estamos al aire en este espacio y yo espero que estés en sintonía con nosotros. Pero también nos dice Guadalupe Vázquez, los propios reporteros manejan la narrativa que les conviene o que le conviene a quien le paga, ya no hay reporteros imparciales. Yo quiero hacer una precisión, lo primero que nos dicen las universidades de comunicación y de periodismo es la imparcialidad no existe, porque el proceso informativo pasa, y yo te lo quiero decir de manera muy clara y muy abierta, el proceso de información pasa en un medio de comunicación formal como este, por un montón de personas. Es decir, perdón, somos seres humanos. ¿A qué le damos importancia, por ejemplo, en este medio de comunicación, a lo que consideramos importante de acuerdo a nuestros valores, a nuestras ideas, a nuestros principios? Y esperamos que eso sea relevante para nuestra audiencia. Pero de pronto este discurso simplón de quién paga, de quién no paga, eso ya ha quedado totalmente rebasado, porque hace rato en la mesa lo decíamos. Ante la democratización de los medios de comunicación, hoy cualquier persona puede hacer una transmisión a través de sus redes sociales y convertirse en analista, vocero, difusor de información, etcétera, etcétera. ¿Y qué crees? Lo va a hacer de manera imparcial, aunque nadie le pague. ¿Por qué? Porque es una persona que tiene ideas, que tiene una visión, que lo vivió desde un ángulo, un accidente automovilístico. Es más, ahorita vamos con los deportes. Una jugada. El que lo vio desde la izquierda, el que lo vio desde la derecha, el que lo vio de frente, el que lo vivió en primera fila, tienen una perspectiva totalmente diferente y la narrativa que tendrán de ese hecho será basado en lo que alcanzaron a ver. Y se han buscado mecanismos como el VAR y un montón de herramientas y sigue sin haber una certeza 100%, porque depende de cómo lo vio cada uno de los actores, cómo lo vio la cámara, cómo lo vio el árbitro, cómo lo vio el auxiliar, cómo lo vio. Y basado en ello vendrá la narrativa de esa situación, de ese hecho. La imparcialidad al 100% no existe, ni en un juzgador, ni mucho menos en un medio de comunicación. ¿Qué tratamos de hacer? Nuestro mejor esfuerzo. Poner nuestra experiencia, nuestro profesionalismo para poder brindar, digamos, el mejor análisis. Y en el caso de este espacio informativo, por ejemplo, el propiciar ejercicios como el que tuvimos hace un rato, en donde haya voces que van en sentido diferente, perspectivas distintas, pero que abonan a la discusión para que tú que nos escuchas, que nos ves, que nos sigues a través de la multiplataforma, tengas esa riqueza, la posibilidad de escuchar muchas posturas, muchos análisis, muchas interpretaciones y generar la propia. Que tengas muchos elementos a la mano para forjar tu propia opinión. Ese es el compromiso de este medio de comunicación. Yo no sé si es el correcto, no lo es, pero a final de cuentas es lo que tratamos de ofrecerte. Yo no me atrevería a descalificar el ejercicio que hacen en otro medio, nada más porque es la competencia o porque es el mismo horario. Cada quien está haciendo su mejor esfuerzo seguramente, cada quien está poniendo algo en la mesa del buffet y es la audiencia, la gente, quien tiene esta gran posibilidad que siempre vamos a defender de decidir qué de ese buffet informativo o de medios de comunicación, incluso de diversión, de espectáculo, de entretenimiento, que desde buffet deciden tomar. Y esa es la gran riqueza de todo esto, que la gente es la que tiene ese gran poder, las audiencias. Son ustedes realmente quienes son ese poder. Son ustedes quienes ejercen ese poder. Son ustedes los empoderados en esta historia. Ustedes son los consumidores y los que deciden que sí y que no cabe en el plato que ustedes tienen en la mano. Así que bueno, pues yo espero que siempre sigas escogiendo este espacio, que nosotros lo hacemos con mucho cariño, con mucho profesionalismo y con

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3: Y ya está con nosotros Raúl Espinosa. ¿Cómo estás, Raúl?
4: Muy bien, Erika. Qué gusto saludarte. Bueno, pues frotándonos las manos, ¿no? Y contando los días para que arranque la Copa del Mundo. A quienes nos gusta el fútbol, pues bueno, hay gran expectativa, ¿no? Y sobre todo también por la semana que viene, ya que en ella conoceremos el listado de futbolistas que estará convocando Javier el Vasco Aguirre para estar representando a nuestro país en la próxima Copa del Mundo. Aunque bueno, me parece que también ya está todo definido, no veo muchas sorpresas, quizás una o dos que ha venido o que han venido sonando de manera reciente, pero de ahí en fuera me parece que el Vasco Aguirre pues no da a conocer su lista porque no quiere. Creo que finalmente ya están los futbolistas que deberán representar a nuestro país a partir del 11 de junio. Cuando se midan a Sudáfrica, ¿no? Pero bueno, antes de entrar de lleno con ese tema de la Copa del Mundo, Erika, ya se acabó el tema del festejo de Cruz Azul, ya se quitaron el confeti de encima.
3: ¿Y ahora
4: ya,
3: qué sigue?
4: Ya comienza el ligero descanso y el replanteamiento, ¿no? Y la pregunta que todo mundo se hacía en relación a si el presidente de Cruz Azul cumpliría con su palabra. Recordarás que le dijo a la prensa que le cuestionó sobre, oye, ¿y si Joel Wiki queda campeón? ¿Lo vas a mantener? O mejor dicho, le cuestionaron qué va a pasar con Joel Wiki. Dijo, no, pues si queda campeón, se queda. Pues quedó campeón. ¿Y lo
3: ¿Y
4: va
3: se
4: a tener?
3: Va a quedar?
4: Claro, por supuesto. No hay manera, no hay forma, no hay argumento que le haga decidir otra cosa, ¿eh? Por lo menos válido, ¿no? Vamos a escuchar palabras del presidente Cruz Azul. Víctor Velázquez. Vamos a escuchar lo que dijo.
5: A ver, Joel Wiki es institucional, es de la casa. Y de hecho, yo ayer estuve platicando con él, ya haciendo una planeación de cómo vamos a enfrentar el siguiente torneo, y él se queda al frente.
4: Bueno, pues ahí está, breve y conciso, él se queda al frente de Cruz Azul. Creo que un técnico joven, un técnico mexicano con las características de Joel Wiki y con un equipo pues como Cruz Azul, que le armen bien, puede ser producto de un resultado favorable para el conjunto de la máquina, que se va a quitar presión por el título obtenido, que además estará en la próxima eliminatoria de Conca Champions, y que buscará ahora el trofeo de campeón de campeones ante la escuadra de Toluca, que Toluca, por cierto, se va a enfrentar este fin de semana, el sábado, para ser precisos, al equipo de Tigres en la final de la Copa de Campeones de la CONCACAF para definir al equipo que se consagra dentro de la Confederación. Por otra parte, Erika, bueno, pues también te comento lo que dice el presidente Mikel Arriola, el presidente y mandamás del fútbol mexicano, en torno a la concentración esta famosa que arrancó el 6 de mayo, ¿no? Que para muchos ha sido muy cuestionada, que muchos piensan de poco puede servir, pero él dice que sirve mucho y que desde el 6 de mayo están concentrados y que esta concentración les va a dar pues el resultado que busquen. Escuchamos a Mikel Arriola.
6: Estamos desde el día 6, todos concentrados, con estas dos finales espectaculares en la liguilla, con la final mexicana en CONCACAF y con el título del América en CONCACAF femenil. Lo que dijimos desde el principio, que los administradores estamos para administrar, para procesar peticiones y para aplicar los reglamentos.
4: Bueno, lo que dice Mikel Arriola, ya veremos si funciona. Yo creo que pues realmente no creo que marcará gran diferencia la concentración. Más bien lo que creo que marcará diferencia es el momento en el que lleguen los futbolistas y la forma en la que colectivamente Javier Aguirre los pueda trabajar, ¿no? Claro. Que es lo más importante.
3: Oye, que constantemente se habla de eso. A ver, ¿cuál es la mejor selección? Y lo dicen, no, pues la que tiene las grandes figuras. Pero si no juegan juntos, no sirve de nada. O si no van a arriesgarse porque tienen contratos que los tienen amarrados, o sea, que no se vayan a lesionar, etcétera. Pues hace, digamos, totalmente la diferencia de lo que vamos a ver en la cancha. Yo creo que efectivamente lo dices muy bien. ¿Qué va a ser la diferencia? ¿Qué nos va a mostrar si es una selección que esté bien armada o no? No solo los nombres en el listado, sino el cómo jueguen en conjunto. Y qué tan comprometidos están los jugadores con la selección.
4: ¿Qué tanto provecho le saques a tu condición de local? Que yo creo que México, bueno, hay que decirlo, ¿cómo es, Erika? Realmente no tiene un grupo tan complejo. Ojo, no quiero decir que Corea y Chequia sean fáciles, ni tampoco Sudáfrica, pero sí me parece que bajo otros panoramas que han tenido en mundiales previos, pues este no se ve tan difícil, o por lo menos de arranque, ¿no? Esperemos que esta selección le saque provecho a su condición, porque yo he visto a México jugar en el Azteca.

0: deportes, selecciones de todo tipo. Y bueno, casi siempre en un 90%, 95% hace valer su condición. Entonces sí me parece que México jugando un mundial en casa una vez más, pues de la fase de grupos no tendrá problemas. Eso es lo que yo percibo. Yo creo que el reto fuerte vendrá poco después. Aunque hay que esperar a que se jueguen los duelos, ¿no? Pero, repito, hay mucha expectativa, ¿eh? Mucha, mucha expectativa de cara al arranque del Mundial. Se habla de muchas cosas. Hoy escuchaba por la mañana esta manifestación del CENTE, que no sé cómo la van a contener a muy pocos días, ¿no?
1: La CENTE.
0: La CENTE, con C, ¿no? Esta es la con C, hay otra con S.
1: No, esta es la coordinadora, no el sindicato.
0: Por eso,
1: la coordinadora
0: con C,
1: es la que
0: ¿no?
1: tiene... tomada,
0: sí.
1: Así es.
0: O sea, las dos son CENTE, una con
1: quieren
0: esa,
1: llegar
0: con
1: al Zócalo, no los han dejado, pero por lo pronto están en estas movilizaciones, en estos plantones que han desquiciado a la Ciudad de México. Oye, antes de que te vayas, Raúl, ¿dónde anduviste ayer? ¿Dónde anduviste ayer? Porque ya nos están llegando mensajes
0: en varios lados.
1: De varias personas que nos están agradeciendo que ayer tuvieron la oportunidad de saludarte llenando el álbum del Mundial en el intercambio de estampitas.
0: Ay, fíjate que...
1: Nosotros quiero... pensando que Raúl Espinosa estaba bien ocupado trabajando y él intercambiando estampitas.
0: Te voy a decir una cosa. Yo no soy coleccionista. Creo que no colecciono nada. Pero hay algo que me ha tocado ver en este tipo de reuniones, Erika, que se están haciendo muy comunes de cara al arranque del Mundial con esta firma Panini. Y es que ayer, por ejemplo, me tocó ver cómo tres personas llenaban un álbum. ¿Y sabes cómo lo llenaron? Gracias a que otra persona llegó y ahí está la que te
1: Luis
0: falta.
1: Luis Aro dice que tú le ayudaste a llenar su álbum del Mundial en el intercambio.
0: Ahí estuvimos todos. Pues
1: pero
0: toda la gente.
1: También nos están chismeando por acá otras sí. personas que te vieron ahí, que intercambiaron estampitas. Bueno.
0: La verdad la pasamos muy bien. Y yo creo que más allá del tema de llenar
1: mira,
0: un álbum.
1: José dice que ayer saludó a Raúl Espinosa intercambiando.
0: Hay mucha gente. Me encontré con una señora ya adulto mayor, que empezó ella, ¿eh? Empezó la señora. Me ha tocado ver a muchos niños que van arrancando con esa ilusión. Y te voy a decir algo, me agrada mucho porque, para empezar, eso de los álbums es vieja escuela, Erika. De tener un niño
1: Martín
0: ahí.
1: Martín dice que no traías nada, Raúl.
0: No, la verdad, sí.
1: Nada que
0: está muy, está muy desnutrido mi álbum, pero ahí la llevo poco a poquito. Ahí la llevo poco a poquito. Pero la pasamos muy bien. Y sobre todo a mí me agrada algo, Erika, que veo en esta sociedad, por lo menos en este grupo de la gente que colecciona el álbum, es empatía.
1: Sí,
0: te claro. falta una para llenar, a ver, la traigo. Ahí está. ¿Qué quieres a cambio? Nada. Eso está padre. Porque te dicen, yo te ayudo, lo llenas, y pues ya vendrá quien me ayude a mí. Ayer a mí me ayudaron, ¿va? Hay algunas que me faltaron, que me faltan muchas.
1: No traías nada, Raúl.
0: No traía
1: ya
0: nada.
1: Siguieron.
0: Andaba a pie, pero eso está padre. Y me parece que también es un buen ejemplo de decir, vamos a ayudar, vamos a sumarnos,
1: claro.
0: vamos a conocernos, vamos a platicar,
1: sí, donde
0: ¿no?
1: se acaba la polarización, donde claro. se acaba todo esto que vivimos de manera cotidiana. Por eso yo también defiendo mucho el derecho a las audiencias. Y hace rato lo decíamos un poco de broma fuera del aire. Pero es cierto, o sea, hay quien decide ver deportes, hay quien decide ver espectáculos, hay quien decide ver noticias. ¡Qué bueno! Y qué increíble, porque no todo tiene que ser polarización y confrontación, no todo tiene que ser yo soy Chiva, yo soy América, o yo le voy a una fuerza política, yo a otra, yo soy intelectual, yo soy... No tiene que ser todo en este tenor. Y como lo dices, este ánimo mundialista que nos lleva a convivir
0: claro.
1: desde todas las edades, de todos los sectores, etcétera, de todas las preparaciones y formaciones académicas, en fin, convivir y sin importar el partido al que le vas o al equipo de fútbol al que le va a ser capaz de decir, te hace falta esta, yo la tengo, ahí te
0: claro,
1: va.
0: Claro.
1: Qué bueno que haya este tipo de ejercicios, qué bueno que haya este tipo de coyunturas que nos ayudan pues a darnos cuenta de que la verdad es que nuestras diferencias salen sobrando y que a final de cuentas sí podemos generar un mejor ambiente para todos.
0: Sí, en una sociedad mejor, ¿no?
1: Sí,
0: aunque,
1: claro.
0: aunque empecemos por este tipo de detallitos, estos granitos de arena que le suman mucho. Y bueno, pues ahí nos vemos el otro martes, primero Dios, ¿no? Todos los coleccionistas que me
1: pero
0: encontré
1: ahora
0: ayer.
1: Ahora sí llevas cosas.
0: Ahora
1: Raúl,
0: sí llevo algo más, ¿no?
1: No
0: es que traigo muchas repetidas.
1: Favor.
0: Traigo muchas repetidas.
1: Bueno, muchas gracias, Raúl.
0: Que tengan todos un excelente día. Saludos.
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1: Pues nos vamos, agradeciendo como siempre el favor de atención, tu compañía, de verdad, gracias por estar con nosotros. Gracias por tus comentarios en los que coincides, en los que disientes, de verdad, muchísimas gracias por ser parte de este ejercicio democrático, porque es lo que buscamos que sea. De verdad, muchísimas gracias. Gracias a todo el equipo que hace posible este espacio informativo. Gracias a Mariela Lavene San Luis por confiar en nosotros, pero sobre todo a ti por acompañarnos hoy como todos los días. Ya sabes que mañana tenemos una cita en punto de las 7 de la mañana y aquí te vamos a estar esperando con todo el gusto y con todo el entusiasmo de siempre. Mientras tanto, que tengas un excelente día y cuidado con las lluvias.
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2: Será a partir del próximo 1 de junio que Mario García Valdés asuma oficialmente la titularidad de Sedeco. Por el momento ya comenzó a trabajar para atraer inversión extranjera y nacional. El gobernador Ricardo Gallardo anunció que su administración entregará una recompensa de $1,000,000 a quienes aporten información útil que permita localizar a personas desaparecidas. El alcalde Enrique Galindo dejó abierta la posibilidad de impulsar una nueva zona industrial en el norte de la capital potosina, como parte de la actualización del Programa Municipal de Desarrollo Urbano.
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0: Jueves ya, jueves 28 de mayo del año 2026. ¿Cómo te va? Muy buenos días, bienvenido, bienvenida. Qué bueno que nos acompañes porque ya estamos listos para llevarte lo más relevante de la información, todo, pero absolutamente todo lo que tienes que saber de lo que está sucediendo en San Luis Potosí, en la región, en México y en el mundo. Y es que estamos llegando a todo el mundo, como tú ya lo sabes, a través de las transmisiones en vivo en las plataformas digitales de Global Media, a través de la transmisión en vivo en Facebook, en el canal de YouTube, en la cuenta de X de Global Media MX, pero también nos puedes escuchar a través de Spotify, nos encuentras como Altavox con Erika Salgado. Estamos también a través de la radio acompañándote en esta mañana a través del 96.9 en San Luis Potosí, Soledad, Mezquitic, Villa de Pozos, Villa de Reyes, Zaragoza, Santa María del Río, a través de Media Luna FM 97.3 en Río Verde, Ciudad Fernández, San Ciro de Acosta, Villa Juárez, Cerrito, Santa Catarina, Cárdenas, Alaquines, Rayón, Lagunillas e incluso llegando a Querétaro en Arroyo Seco, Lana de Matamoros y Jalpan. También a través de la televisión, canal 4.1 de Televisión Abierta y canal 4 de los sistemas de paga. Yo soy Erika Salgado, a nombre de todo el equipo que hace posible este esfuerzo de comunicación, te doy la bienvenida, gracias por acompañarnos y pues en una mañana en la que tenemos que revisar qué es lo que ha estado sucediendo con estos casos tremendos que involucran a gobernadores, a gobernadoras en este país. Empecemos con el caso de Rubén Rocha Moya, el gobernador con licencia de Sinaloa. Ayer el secretario de Seguridad del Gobierno Federal, Omar García Harfuch, ofreció una rueda de prensa en donde habló pues de las acciones que se han tenido en materia de seguridad en fechas recientes. Y uno de los temas que fue cuestionado por los medios de comunicación fue efectivamente por qué no se ha detenido a Rubén Rocha Moya y a otros de los funcionarios señalados e incluso pues de los que se ha ventilado que tendrían ficha roja por parte de la Interpol. Esto fue lo que respondió el secretario de Seguridad del Gobierno Federal, Omar García Harfuch.
1: Hay un proceso, una vez que hay una notificación roja, primero se pasa a Relaciones Exteriores, posteriormente se pasa a la Fiscalía General de la República, así es en todo el mundo, y de ahí se ve si procede o no. Igual cuando nosotros emitimos o tramitamos una ficha roja a través de la Fiscalía General de la República y solicitamos una extradición a Estados Unidos, por ejemplo, el Departamento de Justicia checa si es procedente o no. Es decir, no porque haya una ficha roja se puede detener a la persona.
0: Es lo que explicaba Omar García Harfuch, pero todavía fueron más allá los periodistas y le preguntaron si efectivamente hay una ficha roja en contra de Rubén Rocha Moya. Y bueno, pues él dijo que él no tenía conocimiento, que esto ya era un asunto más bien de la Fiscalía General de la República y no de la Secretaría de Seguridad y que por ende pues él no tenía mucho conocimiento al respecto. Aunque a ver, pues si se tiene la ficha roja, aunque sea una cuestión que se trate, que se acuerde con la Fiscalía General de la República, evidentemente los cuerpos de seguridad, no nada más del gobierno federal, sino de todo el país, tienen que ser notificados para que puedan actuar en consecuencia. Es decir, el que se tope a Rubén Rocha Moya lo pueda detener. Bueno, esto con respecto al caso de Rubén Rocha Moya, pero con respecto a la gobernadora de Chihuahua, Maru Campos, ayer te informamos que pues tenía que comparecer ante la Fiscalía General de la República. Originalmente pues se había citado en Chihuahua, es decir, la representación de la Fiscalía General de la República en Chihuahua, pero Maru Campos decidió asistir a la sede central de la Fiscalía General de la República en la Ciudad de México para comparecer por esta polémica por la presencia de agentes de la CIA, presuntamente en un operativo de seguridad ahí en Chihuahua. En medio de esta situación, la mandataria panista se presentó en las instalaciones en la alcaldía Cuauhtémoc y no en Ciudad Juárez, como inicialmente se esperaba. Cuando llegó, por supuesto, ya los medios de comunicación la estaban esperando y ella estuvo cuerpeada, digamos, por la primera plana del panismo a nivel nacional, y esto fue lo que sucedió a su llegada.
2: Estoy tranquila y estoy muy en paz. Muy en paz.
3: ¿Qué quiere decir? ¡No, no, no! ¡No, no, no!
0: Bueno, pues así llegó Maru Campos en medio de un fuerte operativo, no de seguridad, como fue el caso de el senador Insunza, sino en medio de un fuerte operativo de cobertura mediática. Estaban ahí todos los medios de comunicación, no podían ni pasar. Ahí escuchamos al dirigente nacional del PAN, Jorge Romero, diciéndoles, den chance, familia, déjenla pasar, no se vayan a caer. En fin, tratando de coordinar ahí la locura en la que se convirtió precisamente el arribo de María Eugenia Campos, gobernadora de Chihuahua, a la sede de la Fiscalía General de la República. Dio un mensaje ahí mismo, en donde habló precisamente de lo que está significando este proceso en su contra. Aseguró que evidentemente es una persecución política, que esto tiene tintes partidistas, pero además dijo que ella no está asustada ni amedrentada, que ella confía en que lo que ha hecho ha sido lo correcto. Así dio este mensaje Maru Campos.
4: ¿Saben qué? Hoy no hablo por mí, hoy no hablo por Maru Campos, hoy no hablo por Chihuahua, hoy hablo por México. Hoy persiguen a la gobernadora de un estado que nunca se ha callado ante las injusticias. Y todos tenemos que levantar la voz, porque si callamos, después vendrán por ustedes.
0: Pero además dijo que ella no se va a esconder, que ella va a seguir dando la cara y que, bueno, pues, a final de cuentas, espera que las instituciones se comporten a la altura. Dijo que el haberla citado como testigo ha sido una simulación, porque a final de cuentas le quieren imputar responsabilidades. Sin embargo, ella dijo pues que está tranquila y que seguirá respondiendo conforme lo que marque la ley.
5: Se me cita bajo la simulación de ser un testigo, pero con la burda finalidad de fabricarme un caso y convertirme en inculpada. No guardaron las formas, no respetaron la ley, atropellaron la protección constitucional del cargo que los chihuahuenses me han conferido. Y mucho más allá de todo temor personal, hoy lamento y denuncio el autoritarismo, diría yo ya, totalitarismo.
0: Es lo que denunciaba la gobernadora de Chihuahua, Maru Campos, en medio de esta comparecencia. Por cierto, horas más tarde dio a conocer que, con respecto al otro citatorio que tiene sobre el caso Insunza, con ese no va a comparecer, que ese ni importancia le va a dar, pues, que no va a prestarse el juego de lo que se está montando ante la Fiscalía General de la República. Mientras tanto, integrantes el Movimiento del Sombrero se manifestaron en el Congreso de Michoacán y buscaron ingresar por la fuerza. ¿Por qué? Porque en Michoacán, como en varias entidades del país, se está dando la discusión y el debate con respecto al tema de la reforma electoral. Y bueno, pues acusan los seguidores de Manso, que el líder de este Movimiento del Sombrero, que se está haciendo un

0: insisto, que no están velando por los intereses de los ciudadanos y las ciudadanas. Mientras tanto, bueno, pues quien también apareció ahí fue precisamente Grecia Quirós, la viuda de Manso, quien pues dirigió un mensaje en el que hizo un reclamo muy sentido a la presidenta de México, Claudia Sheinbaum, sobre pues este tema de la reforma electoral y las promesas que lanzó cuando el asesinato de Carlos Manso. Ella dijo, ella prometió que me iba a cuidar, pero además que nos iba a cuidar a todos los habitantes de este lugar. Y la presidenta nos está fallando. El reclamo fue muy fuerte y bueno, pues en este sentido fueron las palabras de Grecia Quirós.
1: Usted me dijo de manera personal que nos iba a apoyar, que iba a apoyar este movimiento, que iba a apoyar a mi persona. Y esta manera como están actuando sus diputados, de ninguna manera nos demuestran que nos quieren brindar ese apoyo. Yo le pregunto a usted, ¿ahora qué tiene que pasar en Michoacán? ¿Ahora me tienen que quitar la vida a mí, a mis hijos, a mi familia, para que la gente siga más enojada, para que la gente se siga manifestando y siga exigiendo sus derechos de libertad? Usted misma ha dicho que México es un país libre y soberano.
0: Y es que Grecia Quirós acusaba, y por eso le decía sus diputados, porque acusaba que es justamente el Movimiento de Regeneración Nacional quien pretende generar un ambiente de dominancia en ese lugar y que pues ellos no lo van a permitir. Pero el reclamo era muy fuerte cuando le decía, ¿qué tiene que pasar? ¿Me tienen que matar a mí, a mi familia, a mis hijos? Eso es lo que sigue, precisamente haciendo alusión al asesinato de Carlos Manso, diciendo, pues si a él lo mataron y no pasa nada, pues ¿qué es lo que hace falta pues para que reaccione el gobierno federal y para que la presidenta, reclama a ella, cumpla sus promesas? Con esto nos vamos a ir a la pausa, no sin antes poner a tu disposición mis redes sociales, Erika Salgado en Facebook, arroba Erika-Salgado en X y Erika Salgado GM en Instagram. Enseguida volvemos.
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11: Ya estamos de regreso y cuando son las 7 de la mañana con 17 minutos, 7 con 17, el termómetro está marcando 17 grados, la temperatura máxima para el día de hoy será de 29, la mínima va a ser de 15, de acuerdo al pronóstico que nos está dando el Servicio Meteorológico Nacional y que es complementado gracias a la Coordinación Estatal de Protección Civil, que nos marca que la temperatura máxima hoy para la zona centro será de 31 grados, la mínima será de 16, para la zona media 34 la máxima, 19 la mínima, en la zona huasteca 39 la máxima, 23 la mínima, y en la zona altiplano 32 la máxima, 15 la mínima. Es el pronóstico que nos está dando el Servicio Meteorológico Nacional y que nos está compartiendo la Coordinación Estatal de Protección Civil, quien advierte que de nueva cuenta hoy existe la potencialidad de lluvias y tormentas puntuales, por momentos pueden ser incluso fuertes en prácticamente todo el estado, para que lo tengas en consideración. Continúan las altas temperaturas, pero también las condiciones de humedad, sobre todo por la tarde noche en territorio potosino, y así vamos a estar pues prácticamente en los próximos días con calorcito, pero también con la probabilidad de lluvias. La calidad del aire esta mañana es aceptable, así nada más, no es buena, esto hay que reiterarlo, no hay una buena calidad del aire en San Luis Potosí, de hecho hace varios días que no la hay, pero por lo menos es aceptable, es mejor que otros días. ¿Esto qué significa la calidad del aire aceptable? Recomendaciones sobre todo para niños pequeños, para adultos mayores, para evitar las actividades vigorosas al aire libre y buscar realizarlas pues en espacios cerrados, mientras que para el resto de la población sin mayor problema y sin mayor complicación, pero eso sí, también la recomendación siempre es, en caso de que se presente alguna molestia, de inmediato acudir a buscar la atención médica. Esto en cuanto a las condiciones climatológicas, pero en cuanto al deporte, llega Raúl Espinosa con toda la información. ¿Cómo estás, Raúl?
12: Autoridades del Ayuntamiento de...
11: Bueno, vamos un ratito más con Raúl Espinosa para que nos dé el reporte de qué nos tiene en materia deportiva. ¿Cómo estás, Raúl? Buenos días.
13: ¿Qué tal a todos? ¿Cómo les va? Qué gusto saludarles. Excelente y formidable jueves. Hoy en la información deportiva estaremos platicando acerca de la selección mexicana de fútbol, que ya está lista para su partido de este próximo sábado. Vamos a platicar acerca de este amistoso que se viene allá en territorio norteamericano. También tendremos información relacionada al Roland Garros, que es lo que pasa en este, que es uno de los importantes eventos del tenis en el mundo, uno de los Grand Slams, así como como también información del béisbol de las mayores. Ayer triunfo de los Yankees, triunfo de los Dodgers de Los Ángeles. Tendremos todos los resultados y mucho más. Por lo pronto, buen día a todos. Excelente jueves.
11: Gracias, Raúl. Y en Roland Garros, más que la nota deportiva, está también dando la nota el extracancha. Este tenista, por demás controvertido, que se ha visto inmerso en un montón de escándalos, que ayer se pelea con la esposa en medio del mismo partido, y en donde pues ella le dice, ya, compórtate. Me parece que era una frase que desde hace muchísimo tiempo, no solo cuando ha tenido las discusiones, cuando incluso tumbó de su estrado a uno de los jueces, no solo cuando se negó a jugar y rompió la raqueta, sino desde hace ya mucho tiempo, pues mucha gente ha tenido ganas de decirle a este tenista en particular, ya lo vamos a platicar un poco más adelante, pero ayer pues fue su esposa quien le dijo, ya, compórtate. Todos tenemos calor, todos estamos incómodos, ya, compórtate. Pero bueno, accidentes también muy fuertes que se han estado viviendo, caídas de tenistas con lesiones considerables, y bueno, pues ya vamos a estar platicando de ello un poco más adelante con Raúl Espinosa, que él es el experto en materia deportiva. Pero hablemos también de lo que está sucediendo con el paso a desnivel en el Saucito. Esto que ha tenido muchos problemas porque se ha intentado no solo varias veces en esta administración, sino en varias administraciones, pero que ha encontrado pues la preocupación por parte de los habitantes de la zona, por lo que una obra como esta podría traer no solo para el templo, sino incluso para las zonas aledañas. En medio de esta situación, la autoridad ha tenido que ser muy cautelosa en la forma en la que va avanzando, y se ha hablado ya de la presentación del primer bosquejo de cómo sería la obra en este paso a desnivel. Albina Castaño nos tiene la información.
12: Autoridades del Ayuntamiento de San Luis Potosí sostuvieron una reunión clave con habitantes representantes de festividades tradicionales e integrantes de la parroquia del Señor del Saucito para presentar el primer bosquejo del proyecto de paso a desnivel en ese sector de la ciudad. El encuentro fue encabezado por el párroco Marco Antonio Luna y contó con la participación de la Secretaría General del Ayuntamiento, Ángeles Rodríguez Aguirre, el Secretario de Bienestar Municipal, Edmundo Torrescano, y el Director de Obras Públicas, Eustorgio Chávez, además de miembros del Consejo Pro Patrimonio del Saucito. Durante su intervención, Rodríguez Aguirre reconoció que existe una natural preocupación entre los vecinos respecto a las posibles afectaciones al templo, las viviendas aledañas y las tradicionales festividades religiosas. Por ello, enfatizó que la política del gobierno municipal es mantener una total apertura técnica y social antes de dar cualquier paso definitivo. Durante la exposición técnica, el director de Obras Públicas, Eustorgio Chávez, detalló que la infraestructura contempla un paso inferior vehicular con 3 carriles en la parte subterránea y 4 carriles en la superficie. Esta configuración busca que la parte superior mantenga la circulación y el comercio local, mientras que el desnivel inferior agilizará el flujo vehicular de largo itinerario con dirección hacia la carretera a Zacatecas y la zona de Hernán Cortés. Explicó el director de Obras Públicas que los resultados preliminares de la Universidad Autónoma de San Luis Potosí indican que el proyecto podría desarrollarse sin afectaciones estructurales mayores al santuario, siempre y cuando se implementen medidas preventivas. Ante las dudas patrimoniales, el ayuntamiento informó que solicitó nuevos estudios geológicos, hidrológicos y de mecánica de suelos a especialistas de la Universidad Autónoma de San Luis Potosí. Aunque el dictamen preliminar descarta daños graves al santuario, los expertos universitarios condicionaron la viabilidad a la estricta aplicación de medidas preventivas durante las excavaciones. Finalmente, el funcionario aclaró a los colonos que el proyecto ejecutivo continúa dentro de procesos técnicos, administrativos y jurídicos, por lo que las bases de licitación todavía permanecen bajo análisis y la obra no ha sido liberada de manera definitiva, abriendo la puerta a que sigan enriqueciendo los planos con las propuestas de los habitantes del Saucito. Esta es la información.
11: Justamente de manera previa, el alcalde capitalino Enrique Galindo había sido muy cauteloso porque aunque había respondido a una pregunta de los medios de comunicación afirmando que efectivamente pues ya la Universidad Autónoma, los investigadores habían dicho que no había peligro por la forma en la que se estaba planteando la obra, ni con respecto al templo, ni con respecto a las zonas aledañas, pues no había querido dar más detalles y había anunciado que se iba a estar dando esta presentación y que ahí se estaría conversando con los colonos, con las personas que han estado pronunciándose en protección al templo, etcétera. Que ahí se estaría dando toda la información al respecto. Bueno, pues fue justo en esta reunión donde estuvieron conversando con todas estas personas, tratando de dar certeza. Sin embargo, no podemos ignorar que, aunque es cierto, como lo dice el alcalde, que los investigadores de la Universidad Autónoma se han pronunciado porque no hay mayor problema, sí han emitido una serie de recomendaciones. por ejemplo, esta de respetar estrictamente los procedimientos, de tener cuidado, sobre todo en el tema de las excavaciones, pero han hecho un listado de cuáles son los puntos que se tienen que cuidar al momento de realizar esta obra para que justamente no vaya a existir ninguna afectación. Y tanto el Ayuntamiento de la Capital como la empresa que resulte responsable de la construcción van a tener que ser muy comprometidos con cumplir estas recomendaciones de la Universidad Autónoma para pues no generar afectaciones y no defraudar la confianza que hoy se está depositando en ellos. Esto va a ser fundamental. No va a ser una obra rápida, no. Se va a tener que avanzar con mucha cautela y esto es importante decirlo porque va a haber muchas personas afectadas con la obra. Es decir, que al menos durante el transcurso de la obra se van a ver afectados en sus trayectos, que van a tener que desviarse, que van a tener que estar buscando otras maneras y no va a ser una obra rápida. Esto lo quiero destacar. No es como cualquier pavimentación, no es como cualquier otra construcción. En este en particular se van a tener que tomar medidas de precaución muy estrictas. Esto podría tomar más tiempo, sí, y todos tenemos que estar conscientes de ello antes de que inicie la obra para que después no vengan los problemas. Y el ayuntamiento va a tener que ser muy honesto con la población, tanto con los pobladores de la zona como con la gente que tiene tránsito por el lugar. Van a tener que ser muy claros de cuáles van a ser los tiempos de duración para que así no se genere inconformidad con la realización de la misma y que al final todos nos quedemos con el beneficio, que es una obra necesaria, por supuesto, lo hemos venido platicando desde hace muchísimo tiempo, pero que se tiene que hacer con cuidado y con calidad. Eso también me parece que todos estamos de acuerdo. Y con esto vamos a la pausa porque al regresar tendremos que estar platicando precisamente de qué está pasando con el saldo a favor. ¿Te salió el saldo a favor? ¿Ya te lo depositó el SAT? ¿Qué puede estar sucediendo? De eso platicamos al regresar.
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13: Estamos de regreso y como cada semana está con nosotros Eduardo Salas, director de fiscalización de la firma Marcelo de los Santos Moore Global. Bienvenido, Eduardo, ¿cómo estás?
14: Muy bien, ¿y tú? Muy bien, ¿y tú?
13: Con el gusto de tenerte acá y además porque ya lo platicábamos fuera del aire, mucha gente está esperando esta respuesta a esta pregunta que semana tras semana nos hacen. A ver, presentamos nuestra declaración anual. Algunos solicitaron su saldo, la devolución de su saldo a favor. Y aunque ustedes mismos nos habían estado diciendo y el SAT lo había presumido que se estaba dando una agilidad pues impresionante para la devolución del saldo a favor, pues no ha caído. Y entonces la gran pregunta es, ¿qué está pasando? ¿Qué puede estar sucediendo, Eduardo?
14: Mira, recordemos que legalmente el SAT tiene hasta 40 días para devolverte, que en tiempo récord devolvió en 3 o 4 días, sí. Después de presentar la declaración, sí es como presumir que tienen la tecnología y la herramienta para poder revisar esta información. Entonces, ¿qué pudiera estar pasando a los contribuyentes que no les han regresado, que esté en procesos de revisión, que esté requerida o que ya de plano fue desistida o rechazada? Entonces, como le hemos venido comentando, es necesario que tengan activo su buzón tributario, que es el medio de comunicación directa por parte del SAT, en donde les va a hacer llegar cualquier comunicación en índole fiscal. Pero, ¿qué pasa si por alguna situación no está dada de alta, que puede ser motivo de multa en el buzón? Hay otro procedimiento en donde presentas tu devolución, que es dar como seguimiento en el apartado de devoluciones y compensaciones. Ingresas con tus firmas, seleccionas el año y el ejercicio y te debe de aparecer el estatus de la declaración. Entonces volvemos a lo mismo. Está en procedimiento, en proceso de revisión, quiere decir que todavía no termina de revisar, desistida o rechazada. Es muy importante que cuando le des clic ahí, ya te va a decir cuáles son las diferencias o posibles diferencias que pudieran tener. Generalmente, ¿cuáles son? Diferencias de ingresos, no declaraste el 100%. Tu factura, aunque le hemos dicho, sí tienes la factura, pero no cumple con los requisitos, no está bien algún dato de la factura y para efectos del SAT no es válida, entonces no te la está considerando. Entonces tienen que ingresar para verificar esta situación y poder solventar las posibles dudas. ¿Y qué pasa si ya está desistida o rechazada? Tienes que hacer otro procedimiento que le llamamos procedimiento manual, en donde a través de un formato electrónico solicitas al SAT la devolución. Tienes que presentar un escrito libre, papeles de trabajo en donde coincidan los ingresos con tus CFDIs y tus bancos. O sea, es un procedimiento un poco más largo, pero al final del día sí te pueden devolver.
13: Sí hay esperanza, aún sí, y cuando aparezca como rechazada, sí se puede estar buscando una revisión. Ya nos estamos enlazando vía telefónica con Marcelo de los Santos, director de Marcelo de los Santos, Moore Global. Marcelo, ¿cómo estás? Muy buenos días.
15: Muy bien, Erika, muchas gracias. Muy buenos días.
13: Oye, Marcelo, la gran pregunta pues ha sido esta de si no me han regresado mi saldo a favor, qué es lo que está pasando, pero también nos han preguntado muchísimo y si lo están regresando. Es decir, ¿en qué porcentaje, digamos, de contribuyentes que presentaron su declaración y que solicitaron la devolución del saldo a favor, en qué porcentaje sí les está favoreciendo?
15: Y bien, bueno, déjame te comento que de 10.7 millones de declaraciones, 7.9 resultaron con saldo a favor. Y en su mayoría se regresó el saldo a favor en un término de 4 días. Que si bien, pues ya lo comentó Eduardo, que en algunos casos fueron requeridas o están en proceso las devoluciones, o fueron desistidas, o bien fueron rechazadas y negadas por la autoridad, que ahí se tiene que meter un procedimiento y una impugnación a lo que es un procedimiento legal para poder obtener la devolución. Pues los contribuyentes deben tener la confianza de decir, oye, si no me han devuelto y si me requieren, como lo dijo bien Eduardo, hay que entregar los papeles que me fueron requeridos. Si fue el caso del desistimiento, pues ¿sabes qué? Hay que ver qué efectos tiene, qué información falta, si no se resolvió una inconsistencia, si tengo que presentar una declaración complementaria. Entonces, sí, a final de cuentas, uno es el que, en términos generales, se devolvió una parte muy importante de más del 50% de devoluciones a contribuyentes. Pero si bien todavía existe un número importante de contribuyentes que deben ya obtener su saldo a favor, pero con todo el procedimiento que ya comentamos.
13: Claro, pero a ver, si no ha caído, ¿todavía hay esperanza de que sí pueda llegar? ¿De que esto obedezca
15: claro.
13: en un atraso?
15: No, totalmente claro que hay esperanza, pero yo le recomendaría a cualquier contribuyente no tener ningún miedo de entregar la información. Si todo en su sentido se declaró, básicamente sus ingresos que correspondieron, todo su tipo de actividades, pero si en algún caso un contribuyente no manejó en el apartado de información, por ejemplo, donde obtuvo un préstamo de un banco y por eso mismo le rechazaron la devolución o hubo un desistimiento, si este contribuyente puso incorrectamente su clave interbancaria donde le van a devolver, si a lo mejor en algún caso este contribuyente pues no estaba en su domicilio cuando le fueron a hacer una verificación y lo toman como no localizado, pues tiene que volver a decir que cuál es su domicilio fiscal, entregar todos los papeles para que se le haga ver dónde es su domicilio fiscal, y si cumple con el 100% de todo el procedimiento ante el SAT, le tienen que devolver. O sea, más que nada, en sí, si todo se presentó como debe de ser, por fuerza el SAT le debe devolver a cada contribuyente que obtuvo la devolución.
13: Pero a ver, Eduardo, ustedes mismos nos habían recomendado, incluso cuando ya haya caído, hay que tener cierta reserva con ese dinero que nos está regresando el Servicio de Administración Tributaria. ¿Por qué?
14: Mira, es que dependiendo de la actividad, si es asalariado, pues prácticamente su saldo a favor es real, es natural, no tiene ningún tema. Pero hay ciertos regímenes que hacen deducciones adicionales, que a lo mejor su declaración tiene algunas diferencias y que pudiera ser cuestionado por el SAT. ¿Qué quiere decir? Que a lo mejor sus deducciones no cumplen con los requisitos fiscales y por ende el IVA acreditable de que manifestaron en su saldo a favor pudiera disminuir. Entonces eso es a través de una auditoría que hace el SAT, pero es generalmente para personas morales que tienen mayor movimientos, y a personas físicas solamente tener la seguridad que todas las operaciones que están presentando la declaración anual son reales.
13: Es decir, habrá que tener todavía ciertas reservas al momento que caiga el saldo a favor. Como lo decías, en ciertos casos tener mucha precaución y mucho cuidado y no emocionarnos de más. Tengo que hacer una pausa, pero al regresar quiero que hablemos precisamente del reparto de utilidades y lo que hemos estado conversando ya de cómo pues está incluso detectado por parte del sistema de administración tributaria. Se nos está acabando el tiempo para que los sujetos obligados cumplan con esta responsabilidad del reparto de utilidades y por eso me parece muy importante tocar este tema. Pero si me permiten, Marcelo Eduardo, voy a la pausa y regreso con ustedes para seguir conversando de estos temas.
14: Claro.
13: Vamos con más.
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7: Ya estamos de regreso y estamos platicando con Marcelo de los Santos, director de Marcelo de los Santos Mur Global, y con Eduardo Salas, director de fiscalización de la misma firma. Y antes de la pausa ya adelantábamos algunos temas, pero tenemos algunas preguntas. Nos pregunta Ricardo Arduño, dice: aprovechando los expertos fiscales, si tengo un depósito en efectivo a un crédito hipotecario, ¿tendré problemas con el SAT, Eduardo?
8: Mira, la recomendación es siempre hacerlo por transferencia. Digo, si tiene la documentación necesaria para demostrar que es un crédito hipotecario, no va a tener ningún tema. Pero sí se va a evitar el acto de molestia de que el SAT lo cuestione de por qué está depositando en efectivo y todos esos trámites que luego son engorrosos. Entonces, no tiene ningún tema, pero de preferencia que sea vía transferencia o cheques.
7: Ahora, Marcelo, uno de los temas que también constantemente cuando platicamos con ustedes nos están preguntando es el tema del reparto de utilidades, pero a quienes están, digamos, en un esquema distinto al tradicional, como es el tema de los conductores de plataforma, de los repartidores de plataforma, es decir, de todos estos esquemas de empresas de plataforma que los tienen, pues entiendo, contratados, porque así lo ha dispuesto la ley, pero que es un esquema también como de una especie de sociedad. ¿Aplica el reparto de utilidades para ellos y bajo qué condiciones? Marcelo.
9: Sí, Erika, déjame te comento que para el trabajador que trabaja para aquel dueño del Uber, de esos coches que pues los manejan a través de Uber, uno, dos o tres automóviles, y que tienen diferentes choferes los dueños de estos automóviles a través de la aplicación, ya sea de Lyft o Uber, básicamente lo que te quisiera comentar es que uno, si el trabajador cumplió más de 288 horas efectivas de trabajo, que quiere decir alrededor de un mes, 10 días, pero efectivamente, de acuerdo, tomando en cuenta cuánto tiempo estuvo llevando a la gente a través de la aplicación, que deben de ser más de 288 horas en un año calendario, serían un mes, 10 días efectivo, tiene derecho al reparto de utilidades de la por parte de la persona que tenga la actividad empresarial y que sea dueño de los automóviles. Y siempre y cuando este trabajador, este chofer, tenga por lo menos un sueldo de salario mínimo al mes para efectos de que pueda obtener su reparto de utilidades. Entonces, aquellos, ahora sí, choferes, personas que manejen estos automóviles a través de la aplicación de Uber, deben considerar eso. Si trabajaron efectivamente más de 288 horas, que como te decía, es más de un mes, 10 días, y mínimo les pagan un salario mínimo, tienen totalmente derecho al reparto de utilidades.
7: Ahora, ¿cómo se calcula en esos casos, Eduardo?
8: Mira, que es un tema diferente, que por eso se hizo una reforma a la Ley Federal de Trabajo el año pasado, que entró en vigor, si no me recuerdo, en junio, julio del año pasado. Entonces, se hace un promedio sobre las horas trabajadas, por eso es necesario cumplir con las 288 horas desde que toman el viaje hasta que lo finalizan. Es decir, si estás ahí nada más activo en la plataforma, pero no estás brindando el servicio, ese tiempo no es válido para considerarte la PTU. Es desde que aceptan el viaje hasta que lo finalizan. Sí. Digo, en promedio un viaje dura 5 minutos máximo, a lo mejor el más largo 20 minutos, 30 minutos. Entonces, el acumularlo tiene que llegar a 288 horas. Entonces, con este promedio de horas, se hace un procedimiento de estimación en donde este año, que solamente entró en vigor a partir de junio, se hace como un prorrateo de a partir de que entró en vigor para pagarle a los trabajadores. Por eso es necesario cumplir con todos los requisitos. Como ya lo comentó Marcelo, los principales son las horas y el sueldo base para que sea considerado para la PTU. Entonces, aquellos trabajadores que trabajen en estas aplicaciones tienen que verificar a través de sus recibos, porque les proporcionan unos recibos, ver si cumplen con los requisitos para hacerme acreedores de este
10: proceso. Ven a María la Lamita.
7: Ahora, justamente pensando en ello, entendemos se requerirá pues una asesoría muy puntual de cómo se tiene que llevar a cabo, porque no es el mismo esquema que cualquier otra persona. Sí se tiene que llevar a cabo bajo un esquema distinto. ¿Cuál es el tiempo que se tiene con ellos para el cumplimiento de esta obligación, de esta responsabilidad? ¿Hay un tiempo adicional o es el mismo, es decir, al cierre de este mes?
8: Es el mismo tiempo. Recordemos que para el cierre de este mes aplica para personas morales y hasta el 29 de junio para personas físicas con actividad empresarial o que tengan empleados. Es decir, como lo comentaba Marcelo, si hay una persona que tiene una flotilla, que también es un esquema diferente, este se vuelve patrón de a quien les presta o les da los servicios de las personas físicas que les manejan, se vuelve su patrón. Entonces, claro, tendría que presentar la PTU en el siguiente mes, a más tardar el 29 de junio.
7: A ver, me quiero detener en esta parte porque estamos hablando de esquemas distintos. Uno es quien agarra su coche y brinda el servicio de Uber, se da de alto en la plataforma y brinda el servicio de plataforma, pues, o quien se da de alta con varios vehículos y tiene a sus choferes.
8: Claro.
7: ¿Quién es el jefe de quién? Es decir, ¿a quién le corresponde hacer este reparto de utilidades? En el caso pues de quien se da de alta y tiene varios coches, pues entiendo, pues él tendrá que responderle a sus choferes. Pero en el caso de quien se dio de alta y es un coche y está de manera directa con la plataforma, ¿ahí cómo funciona?
8: Mira, así como está la modificación de la Ley Federal de Trabajo, si solamente es un trabajador y que trabaja por su cuenta, le tendría que estar reportando directamente a Uber. Pero okay, también como hay esquemas de flotillas, se amplían en varios escenarios, pero la principal es Eduardo Salas tiene una flotilla de 5 carros y a su vez los pone a trabajar. Yo me vuelvo patrón solidario, por llamarlo así, de esos choferes y en consecuencia yo le tendría que hacer un reparto. Esto es nuevo, te insisto, fue el del año pasado. Este es el primer año en donde van a ser acreedores o merecedores del pago de la PTU quienes cumplan con los requisitos. Entonces, seguramente hay muchos temas de novedad, de dudas de estos usuarios. Entonces, con gusto los podemos asegurar si tienen alguna inquietud al respecto.
7: Justo eso es lo que iba a plantear, Marcelo, ¿cómo le puede hacer la gente para que pues ustedes los puedan asesorar? Porque entiendo que hay casos muy particulares, situaciones laborales muy específicas que se tendrían que atender, digamos, de una manera mucho más puntual. ¿Cómo le puede hacer la gente para que ustedes los asesoren?
9: Eduardo aquí les pasará su correo, los teléfonos del despacho, y con muchísimo gusto nosotros los pudiéramos atender a cada uno de que nos llame o que nos contacte. Y también nada más quiero complementar que es muy importante que tomen en cuenta aquel contribuyente que esté pidiendo una deducción de impuestos, que haya vendido un bien inmueble, llámese una casa o un terreno, que muchas veces dice, ay, no hombre, me retuvo el notario X cantidad de dinero, y ya después no lo tome en cuenta para su declaración anual, también, si no reportó esa venta en la declaración anual, es motivo de rechazo o que la autoridad no le devuelva el impuesto, como complemento a lo que comentamos al principio. Pero aquí Eduardo, si nos puede dar la información de cómo nos contactan.
7: Muchas gracias, Marcelo, y ya estaremos platicando la próxima semana. Muchas gracias, muy buenos días.
9: Gracias a ustedes.
7: Eduardo, pues dejar las vías de contacto para que la gente los pueda consultar.
8: Sí, mira, estamos ubicados en Ignacio Comonfort 805, aquí en el centro de San Luis Potosí, o en nuestras redes sociales, Marcelo de los Santos, o mi correo es esalas@msc.com.mx. Ahí nos pueden llegar todas sus inquietudes y con mucho gusto los podemos atender.
7: Eduardo, muchas gracias por estar con nosotros.
8: Un gusto, como siempre, Erika.
7: Marcelo de los Santos y Eduardo Salas de la firma Marcelo de los Santos Moore Global, asesorándonos con respecto a los temas fiscales. Se está acabando el tiempo para el reparto de utilidades. Estamos ya a día 28. A más tardar el 30 tendrá que estar ya pues depositado, digamos, el reparto de utilidades, y va a ser muy importante que se pueda cumplir con esto. Además, lo hemos dicho, de las prestaciones laborales, esta es la que más sentido tiene, porque es decirle a los colaboradores, lo que hiciste durante un año rindió frutos y te beneficia, y va de regreso para que tú lo vivas, lo palpes, el trabajo que llevas a cabo de manera cotidiana tiene sentido, no solo en la utilidad de lo que estás realizando, en la actividad que realizas, sino además en el sentido monetario. Si la empresa gana, tú ganas. Creo que es uno de los de las prestaciones, digamos, más significativas que tenemos en este país, y bueno, pues está venciendo el tiempo para que se pueda cumplir con esta responsabilidad, que no se te pase. Nosotros vamos con más y enseguida estamos de regreso.
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15: El ataque armado que cobró la vida de dos personas se trató de una agresión directa y específica contra las víctimas. No es una constante en el centro de la ciudad, sentenció la Secretaría de Seguridad. El Pleno del Congreso del Estado de San Luis Potosí aprobó, por mayoría de votos, una polémica modificación a la reforma electoral en materia de paridad de género al 2033. La presidenta Claudia Sheinbaum explicó el próximo 31 de mayo se celebrará 8 años de la Cuarta Transformación en el país.
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24: El Mundial de tres países. El futuro está aquí y el Mundial de 2026 marcará tres hitos históricos. Sería el primero organizado por tres naciones simultáneamente: México, Estados Unidos y Canadá. México se convertirá en el primer país en ser sede de tres ediciones distintas en 1970, 1986 y 2026. El torneo se expandirá a 48 selecciones, asegurando más fútbol y más emociones que nunca.
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7: El diputado local Héctor Serrano Cortés rechazó que las pruebas de control y confianza aplicadas por el C3 puedan perder objetividad por tratarse de una instancia gubernamental luego de que surgieran cuestionamientos ciudadanos tras su propuesta de aplicar este tipo de evaluaciones a quienes busquen contender por cargos de elección popular en 2027. Nada más vale la pena aclarar que lo que han señalado los expertos no solo es la dependencia del C3, sino a ver de quién depende el C3, que ese es el punto a observar dentro de la veracidad de estas pruebas de control y confianza. Colectivos defensores de los derechos de los animales y ciudadanos organizados acudieron al Congreso del Estado para respaldar la iniciativa a la llamada Ley Hobb, buscando incrementar de forma severa las penas en caso de maltrato animal grave, asegurando que la justicia no sea negociable. Marcelo de los Santos y Eduardo Salas de Marcelo de los Santos Mur Global aseguraron que si te ves como rechazado en tras tu declaración para el retorno del saldo a favor, tienes todavía la opción de entregar un formato electrónico para solicitar la devolución de tu saldo a favor, es decir, que no todo está perdido aunque parezca con este estatus, que todavía puede haber la solicitud de una aclaración y que todavía puedes acceder a ese saldo a favor. El secretario de Seguridad y Protección Ciudadana, Omar García Harfuch, informó que en lo que va de la actual administración federal se ha logrado la detención de 85 funcionarios y exfuncionarios públicos implicados en diversos delitos federales. Entre los procesados destacó la captura de presidentes municipales que se encontraban en funciones al momento de su detención. 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
7: El gobernador del estado, Ricardo Gallardo, ha dado de qué hablar en estos últimos días porque ha anunciado por lo menos seis nuevos cambios, y digo nuevos cambios de manera reiterada porque han sido constantes las modificaciones que ha hecho el gobernador del estado a su gabinete. Llama la atención estos seis cambios anunciados por el momento en el que nos encontramos, prácticamente en el cierre de su administración, pero además en la antesala a un proceso electoral. Por eso quisimos platicar esta mañana con el secretario general de gobierno, el maestro J. Guadalupe Torres Sánchez. Secretario, ¿cómo estás? Muy buenos días.
4: Erika, ¿cómo estás? Muy buen día.
7: Secretario, a ver, platícanos primero, ¿a qué obedecen estos cambios que ha anunciado el gobernador del estado? ¿Qué es lo que se está buscando dentro del gabinete estatal? Sobre todo, pues ya lo que decíamos, ¿no? Prácticamente al cierre de esta administración estatal.
4: Sí, mira, bueno, pues te puedo decir que todo cambio es positivo porque eso vuelve, Erika, más eficiente al gobierno. Pero además, como lo dijiste al inicio de la entrevista, se está rompiendo el paradigma de la comodidad del fin de una administración sexenal al que se estaba acostumbrado, no solo institucionalmente y por los funcionarios, sino por la población en general. Hoy nosotros lo que buscamos es que el ritmo de trabajo no solo se mantenga, sino que se intensifique, Erika. Y para eso, pues hay que apretar las tuercas y ajustar los engranes de una maquinaria, valga la expresión, institucional.
7: Ahora, ¿cuáles son estos cambios, secretario? ¿Dónde vienen las modificaciones dentro del gabinete estatal? El gobernador ya va a conocer un par porque es un engranaje que ahí va a ser. Pero ¿cuáles son los cambios que se tienen contemplados?
4: Pues mira, el día de mañana vamos a formalizar los nombramientos anunciados por el señor gobernador. Y me ha asignado la responsabilidad de tomarles protesta en el caso del licenciado Mario García Valdés, quien se desempeñaba como secretario de Cultura. Ahora la nueva encomienda es como secretario de Desarrollo Económico. En el lugar de Mario García asume la responsabilidad quien era secretario de Educación, Juan Carlos Torres Cedillo, ahora será el nuevo secretario de Cultura. Al Centro de las Artes, que es el que está acá en Avenida Juárez, sí. Asume la titularidad Laura García, el quien estaba anteriormente, que es el contador Jesús Emanuel Ramos Hernández, pasará al Museo Francisco Cossio, que comúnmente conocemos como la Casa de la Cultura, Erika.
7: Sí.
4: Y bueno, pues estamos, yo creo que hoy más tarde... te anunciaremos, inclusive te paso el dato, de quién será el nuevo titular de la Secretaría de Educación de Gobierno del Estado.
7: Danos un adelanto, secretario. ¿Quién va a llegar a esta tan relevante responsabilidad?
4: Pues mira, invariablemente debe de ser una persona, mujer u hombre, pues que le entienda, que se haya forjado en el tema de la docencia, inclusive de origen, ¿verdad? Desde la aula, eso es importantísimo para nosotros. El asunto de la educación es primordial. Un estado, una ciudad, una comunidad que no tenga educación, pues simplemente está destinada al fracaso. Así es de que lo que queremos es fortalecer esa área, que además de noble, quizás es la más importante de toda una comunidad, Erika.
7: ¿Se trata de alguien que viene desde los sindicatos educativos?
4: Probablemente sí, o sea, solamente te puedo decir que debe de ser alguien que ha estado de manera constante en cercanía con el ámbito de la docencia.
7: No vas a soltar el nombre, ¿verdad, secretario? No nos lo quieres adelantar, caray. ¿Hombre o mujer, por lo menos?
4: Seguramente lo tendremos.
7: ¿Hombre o mujer?
4: Así es. Hombre.
7: Bueno, pues ya vamos como deduciendo, ¿no? Parece que estamos jugando quién es el culpable, deduciendo quién es el que podría llegar a esta responsabilidad. Pero dime una cosa, ¿cuál es el objetivo, particularmente en esta secretaría tan relevante como es la Secretaría de Educación? ¿Qué es lo que están buscando con este cambio?
4: Bueno, pues lo que buscamos con todos los cambios, Erika, mantener un gobierno activo al 100%, un gobierno que comienza con más fuerza todos los días y que se vuelve más eficiente conforme al paso de los años. Estamos por terminar nuestro quinto año administrativo, así es de que, pues al final del día nuestra motivación es esa, es servir con resultados, y tenemos una vocación de gobernar con pasión, de no distraernos con causas o con asuntos, como tú dices, pues ya de vísperas de un proceso electoral que se avecina a partir del mes de septiembre. Quienes estemos comprometidos con la administración pública debemos de estar centrados en eso, porque al final del día es desperdiciar el tiempo. Cada instante, cada minuto, cada segundo cuenta, y más en una administración pública estatal donde nuestra labor es transformar pues un estado. Lo hemos logrado, hemos avanzado en mucho. Hoy San Luis Potosí está prácticamente en los primeros lugares en todos los sitios, en tema de competencia y desarrollo económico, en tema de gobernabilidad, en asuntos relacionados con seguridad pública, y así lo queremos seguir manteniendo. Así es de que, pues el compromiso con estos cambios justamente es eso, es mantener pues activo al gobierno del estado hasta el último día de su administración.
7: Dime una cosa, señalas, no nos vamos a distraer con cuestiones electorales, pero a nivel federal la presidenta de México ha hecho el llamado a su gabinete de decir quien se quiera ir a una candidatura, este es el momento ahorita, que de una vez se separen, que no le jueguen al vivo, que no estén haciendo campaña o acaparando la atención desde su puesto gubernamental. ¿Habrá el mismo llamado desde el gobierno del estado de San Luis Potosí

0: y días, no es mucho. Entonces, una vez que concluya ese lapso de tiempo, seguramente van a tener que renunciar a sus cargos, no pedir licencia porque no puede estar aquí o allá, tienes que estar concentrado en algún lugar. Quien se quiera ir tendrá que ser bajo una renuncia expresa.
1: En tu caso, secretario, ¿estás interesado en buscar un cargo de elección popular?
0: Pues mira, todavía falta tiempo. Por supuesto que ahorita nosotros, yo le he dicho en múltiples ocasiones, mi agenda es la agenda del gobernador, mi agenda es la agenda pública con la que trabajamos. Lo acabo de decir hace un instante, hay muchas tareas, ocupaciones y obligaciones que tenemos desde el punto de vista legal, moral y ético. Y así es de que, bueno, pues mi concentración está 100% en este tema. Si el día de mañana se decide hacer otra cosa, por supuesto conciliado con la postura del señor gobernador, bueno, pues entonces ya estaremos en otro carril.
1: Secretario, tengo que hacer una pausa, pero quiero pedir que me permita seguir platicando contigo porque quiero que regresemos a hablar, particularmente de la Secretaría de Desarrollo Económico, ahí donde ya tenemos nombre de quién habrá de llegar, Mario García Valdés. ¿Qué es lo que se está buscando y cuál es el siguiente paso a dar? Hablamos en esta semana con la representación de la Alianza Empresarial, con Imelda Elizalde, y ella nos puso de manera muy puntual sobre la mesa cuáles son aquellos aspectos en los que se ha dado resultado, pero también aquellos que se tienen que trabajar, en los que se tiene que poner la atención. Quiero platicar contigo al volver de la pausa de cuál es la visión que tiene el gobierno del estado, cuál es el objetivo que se está persiguiendo con este cambio, cuál es la expectativa que se tiene en esta modificación. Si me permites, voy rapidísimo a la pausa y regreso contigo.
0: Claro que sí, con gusto.
1: Estoy conversando con el secretario general de gobierno, el maestro J. Guadalupe Torres Sánchez, y al volver de la pausa, además, a ver si le sacamos el nombre del nuevo secretario de Educación del gobierno del estado. Enseguida volvemos.
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11: Your Friends and Neighbors segunda temporada se estrena en Apple TV. Hay quienes harían lo que fuera por su familia y hay quienes usarían a su familia de pretexto para justificar que están dispuestos a cualquier cosa con tal de no renunciar a su estilo de vida, al dinero y a los lujos. Y, para ejemplo, los protagonistas de Your Friends and Neighbors, la serie de Apple TV que nos regaló el icónico baile de Jon Hamm, quien interpreta a Coop y quien regresa a una segunda temporada. Después de que Coop decidió robar casas por necesidad y terminó hasta siendo acusado de asesinato, para esta temporada todo parece indicar que se le ha despertado ahora un lado oscuro.
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16: Estamos de regreso y estamos platicando con el secretario general de gobierno, el maestro J. Guadalupe Torres Sánchez. Y antes de la pausa, pues ya hablábamos de los cambios que se vienen dentro de la administración estatal, 6 de manera inmediata, prácticamente anunciados por parte del gobernador del estado. Uno que ya está de manera muy clara, porque ya se ha dado a conocer el nombre de quien habrá de llegar a esa responsabilidad, que es al frente de la Secretaría de Desarrollo Económico, Mario García Valdés, quien viene de la academia, quien ha estado en áreas de cultura y ahora llegaría a la Secretaría de Desarrollo Económico. Secretario, pues antes de la pausa yo te lo planteaba, a ver, la iniciativa privada ya nos ha dicho de manera muy clara qué requieren de esta secretaría. ¿Cuál es la apuesta? ¿Cuál es el objetivo con este cambio, con esta modificación? ¿Qué es lo que el gobierno del estado, qué es lo que la administración estatal está planeando y está planteando con respecto a esta secretaría?
17: Bueno, mira, Erika, lo más importante es mantener la cercanía, la alianza, la coordinación y sobre todo el sentido de pertenencia en todos los sectores relacionados con el tema de desarrollo económico, Erika, que ninguno esté por encima de otro, porque no hay uno más importante que el otro. Y me refiero justamente a los sectores primario, secundario y terciario relacionados con toda la actividad económica, Erika. Porque tan importante es un sector primario como las actividades relacionadas con la ganadería o la agricultura, como un secundario que tiene que ver con toda la industria manufacturera, automotriz, textil, de construcción, de producción de energía, de todo. ¿Me explico? Y a veces uno se queda atrás u otro. Aquí el propósito es que todos los sectores relacionados o involucrados de alguna manera con el desarrollo económico tengan un sentido de pertenencia con el gobierno del estado, que se sientan cómodos, que se sientan seguros y sobre todo que se sientan incentivados desde el gobierno del estado, que el gobierno del estado sea facilitador para todas las actividades de los sectores relacionados con el desarrollo económico. El sector terciario también es importantísimo, quizás el más voluminoso por lo que implica el tema de comercio, el tema de turismo, en fin, en este caso representado por la Cámara Empresarial Local, ¿verdad? Y entonces, bueno, pues ese es el propósito en resumidas cuentas.
16: Uno de los temas fundamentales que la presidenta de la Alianza Empresarial nos ponía sobre la mesa es la planeación a largo plazo. Es decir, que independientemente de el gobierno en turno, del titular al frente de la Secretaría de Desarrollo Económico, se generara una planeación a largo plazo, como lo han hecho entidades vecinas y que les ha salido bastante bien, que esto pudiera trascender también en San Luis Potosí. ¿Ustedes tienen la visión puesta en ello, secretario? Porque podrían ser una administración que pase a la historia como quien sentó las bases, pues, del futuro de San Luis Potosí. ¿Lo tienen en mira?
17: Claro, tan se tiene y se ha puesto en marcha, Erika, que hoy San Luis Potosí es uno de los estados con el desarrollo económico más eficaz o eficiente. Ha sido reconocido así por diversas agencias que evalúan esto y no es obra de la casualidad. Y mira, el tema de poner a largo plazo este tipo de circunstancias, de planear a largo plazo un desarrollo económico de un estado, se ve desde muchas aristas. No nada más lo relacionado en forma específica con el acto de comercio o el acto de desarrollo económico en sí, sino con todo lo que el estado propicia alrededor de ello, como sí. Es el asunto de la seguridad pública, como es el asunto relacionado con el desarrollo de infraestructura de movilidad. Hoy en San Luis Potosí se tiene un desarrollo de infraestructura de movilidad bien ambicioso, Erika. Hay muchas cosas que ya están concluidas, otras obras grandísimas que están en marcha y otras más que se encuentran planeadas. Recientemente tuvimos una reunión con el Consejo Consultivo Potosí, que es aquel que aglutina a diversos empresarios de San Luis Potosí, donde se les anunciaba diversas obras importantísimas que se tienen planeadas por parte del gobierno del estado. ¿Y todo esto qué hace? Bueno, pues facilitar, generar condiciones para la inversión, para que todos aquellos que vengan y que pongan el ojo en San Luis Potosí sepan que es una ciudad moderna, funcional y sobre todo con una movilidad, pues ahora sí que destacable por encima de muchos estados donde simplemente llegas y de un lado a otro trasladarte tardas 2-3 horas.
16: Ahora, justamente bajo esta visión, ¿por qué Mario García? ¿Qué atribuciones, pues, qué consideraciones tomaron para este nombramiento, para este engranaje?
17: Pues, mira, es una persona que conoce la actividad relacionada con el sector económico. Es una persona que ha tenido cargos que lo han fortalecido como funcionario público. No olvidemos que fue presidente municipal, que fue rector de la Universidad Autónoma de San Luis Potosí, ha tenido algunos otros cargos, conoce prácticamente a todos los potosinos, sabe quiénes se dedican a alguna actividad económica y quiénes a otras. Es un puente perfecto de tener esa comunicación entre Estado y sector económico. Así es de que creemos que va a ser un gran papel.
16: Su visión justamente de academia, ¿les significa al gobierno del estado un plus para lograr precisamente esa planeación y esa estrategia a largo plazo?
17: Claro, justamente por esa sola razón es que tiene ese valor agregado de planear, de tener esa visión a largo plazo, de poder plasmarlo, de seguir una ruta específica, definida, comprometida, conciliada con el sector económico.
16: Finalmente, secretario, ¿sobre qué da esta administración estatal en este último año? Porque entiendo que los cambios forman parte de una estrategia. Entiendo que están pensando justamente en que ya el tiempo no les sobra, sino que al contrario, ya vamos, digamos, en cuenta regresiva. ¿Cómo quiere cerrar esta administración estatal? ¿Cuál es la visión de esa herencia, de ese sello, de ese legado que quiere dejar esta administración estatal para San Luis Potosí?
17: Pues es recordar a la administración más eficaz, más funcional y con mejores resultados en los últimos 50 años en San Luis Potosí. Es recordar una administración pública que se caracterizó por servir con resultados y por tener la vocación más alta en gobernar con pasión, con responsabilidad y con disciplina a San Luis Potosí, Erika.
16: Secretario, finalmente, ¿y entonces quién va a ser el nuevo secretario de Educación?
17: Más tarde te lo digo. Mira, se está evaluando todavía un par de perfiles. Esa es la verdadera razón para poder tener al mejor de ellos para, pues, prácticamente la conclusión de esta administración estatal.
16: Es que te voy a decir una cosa, me parece que es un engranaje también el que se tiene que hacer entre el secretario de Desarrollo Económico, el secretario del Trabajo y el secretario de Educación, porque a final de cuentas tiene que estar trabajando de manera muy coordinada. Creo que la visión que favorece el desarrollo y el crecimiento es justamente pensar que todo tiene una continuidad, es decir, ¿para qué queremos a los niños y a los jóvenes en las aulas? ¿Cuáles van a ser esas posibilidades y esas oportunidades que les vamos a ofrecer de desarrollo personal, profesional, etcétera? Y por eso creo que tiene que haber un engranaje muy puntual entre la Secretaría de Educación y la Secretaría de Desarrollo Económico y la Secretaría del Trabajo. Por eso te he insistido tanto en conocer el nombre, porque creo que tiene que construirse una estrategia con esa visión, que son secretarías que tienen que estar trabajando juntas, que tienen que estar articuladas. Ayer tuvimos aquí, por ejemplo, al rector de la Universidad Politécnica y nos hablaba de este modelo de incorporación de los estudiantes desde muy tempranos momentos de su preparación formal dentro de la vida productiva. Es que creo que en general la educación tendría que tener esta visión. ¿Los estamos formando para qué? Y entonces, ¿cuál es el mercado laboral que estamos produciendo, que estamos generando para San Luis Potosí? Por eso he insistido tanto en conocer el nombre, porque me parece que tiene que haber un engranaje muy importante entre estas dos secretarías particularmente. Pero bueno, ya nos contarás entonces, secretario. Te agradezco como siempre que converses con nosotros.
17: Gracias, Erika. Y sí, tienes toda, absolutamente toda la razón, y precisamente por esas causas o esas circunstancias que acabas de mencionar, es que con mucha disciplina, con mucho cuidado y con mucha responsabilidad se está eligiendo al mejor perfil para que estos tres funcionarios, cultura, educación y desarrollo económico, puedan hacer clic entre sí, hagan un engranaje perfecto y que todo sea en favor de los potosinos, Erika.
16: Te agradezco mucho, secretario, y seguimos pendientes. Muy buenos días.
17: Buenos días, hasta luego.
16: El maestro J. Guadalupe Torres Sánchez, secretario general de Gobierno. Me quedo todavía con muchas preguntas, pero creo que tendríamos que hacerlas particularmente a cada uno de los secretarios que esté llegando a las responsabilidades. Por ejemplo, en el caso del secretario de Educación, creo que un tema fundamental va a ser la planeación para el próximo ciclo escolar. Este que estamos cerrando lo adelantamos a la ida de vacaciones en diciembre. Queríamos adelantar el cierre de actividades de este ciclo escolar con motivo del Mundial. Es decir, estuvimos un poco improvisando. Me da la impresión de que un poco tratando de resolver vacíos, porque los argumentos eran el frío y el calor. Bajo esta perspectiva y bajo esta visión, pues ¿cuál me parece que tendría que ser una prioridad para el próximo secretario de Educación? El tema de la infraestructura. ¿Cómo le hacemos para que con frío, calor, lluvia, cual sea la condición climatológica, nuestros niños puedan estar de manera segura, de manera digna en las aulas? Creo que tendría que ser una prioridad. Pero ese es un tema que tendremos que platicar con el próximo secretario de Educación. ¿Cómo le va a hacer para gestionar estos recursos, para avanzar en el rezago en materia de infraestructura educativa que hoy tenemos en nuestro país y lamentablemente en San Luis Potosí? Me quedo todavía con vacíos con el tema del secretario de Desarrollo Económico, porque nos interesa mucho conocer su estrategia, insisto. Imelda Elizalde fue muy puntual en este espacio cuando nos dijo planeación a largo plazo. Por supuesto, lo que decía el secretario general de Gobierno, infraestructura, trabajar en temas que faciliten y que garanticen, por ejemplo, el acceso a la energía eléctrica, pero también el acceso a las instalaciones de las empresas, pues caray, que exista mecanismos de infraestructura que nos den garantías a las empresas instaladas y a los colaboradores de las mismas instaladas en San Luis Potosí. Pero también mencionaba la diversificación de la actividad económica y creo que es otro de los grandes puntos que tenemos que estar platicando. Sí, qué bueno que le apostamos al sector automotriz y qué bueno que nos funcionó, pero ahora, ¿qué sigue? Porque si dependemos totalmente del sector automotriz, podemos enfrentar consecuencias que luego no queremos. ¿Qué más tenemos que hacer? ¿Cuál tiene que ser la siguiente apuesta en materia de desarrollo económico para San Luis Potosí? Esta del sector automotriz la construyeron desde el sexenio de Marcelo de los Santos, que fue cuando tuvieron esta visión de traer una planta armadora y de decir vamos a gestionar estas inversiones. Qué bueno que en aquel entonces se tuvo. Pero ahora, en este preciso momento, ¿cuál va a ser la apuesta? ¿Qué sigue para San Luis Potosí? Y pues creo que esas preguntas las tendrán que responder los nuevos encargados de estas áreas. Por supuesto que ya estamos en la labor de buscarlos para poder tenerlos en este espacio y que tú los puedas escuchar y los puedas cuestionar de manera directa. Pero vamos a una pausa y enseguida volvemos.
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8: El caso de Maru Campos ha dado mucho, pero mucho de qué hablar. El hecho de que ayer compareciera en la Ciudad de México, en la Fiscalía General de la República, acusando a ella que se trataba de un engaño, porque la habían llamado en calidad de testigo para luego tratar de imputarla, haciendo un montón de señalamientos de el tinte, pues, de intereses partidistas que tiene el proceso en su contra, denunciando precisamente que pues se le está tratando de convertir en el gran tema hoy en este país, nos lleva a generar muchas reflexiones y muchos análisis, y por eso quisimos platicar esta mañana con Damián Cepeda, analista político, militante reconocidísimo del Partido Acción Nacional. Damián, gracias por tomaros la llamada. Muy buenos días.
9: Buenos días, me da mucho gusto saludarte y por tu conducto, pues saludar a todos en ese gran estado.
8: Damián, ¿qué está pasando con el caso de Maru Campos? El hecho de que la Fiscalía General de la República llame en calidad de testigo, dijeron ellos a través del citatorio, a una gobernadora en funciones y que ella acuse que esto es un engaño porque en realidad la están tratando de imputada. ¿Qué es lo que esto está representando? ¿Qué está pasando en el caso de Maru Campos?
9: Mira, para mí el tema está muy claro. Yo veo a Morena, al gobierno de Morena, en crisis. Y el motivo que los tiene en crisis es la acusación formal de que su gobierno, de Morena, de Sinaloa, es un narcogobierno. Y una acusación histórica que nunca había pasado en el país, de que un gobernador en funciones fuera acusado de ello. Y no solo él, sino 10 funcionarios, en donde se señala pues, que se pusieron de acuerdo antes, durante y después, primero para ayudarlos a ganar, secuestrar opositores, amedrentar gente y demás, y después para que el gobierno los ayudara al crimen organizado a operar. Esa acusación, para mí, es el corazón del tema. Y tiene a Morena, pues, arrinconado, desesperado, porque creo que es la primera vez que la ciudadanía sí rechaza el actuar y dice, oye, espérate, es que esto sí es creíble, hay hechos que acompañan esa acusación, me parece que es evidente en muchos lugares. Y en esa desesperación es donde entra Chihuahua. O sea, creo que el gobierno ha reaccionado muy mal y ha cometido errores. El primer gran error es dar impunidad, sin duda, error y delito. Pero el segundo es querer empatar cartones, como se dice, pues no, en política. Y creo que voltearon a ver a Chihuahua y dicen, perfecto, aquí voy a agarrar un caso de una gobernadora y le voy a dar el mismo trato y así, pues, ante la ciudadanía somos lo mismo. Pero pues es que el tema es que no lo es, porque en un caso estás hablando de Chihuahua, de un gobierno que combatió al crimen y que pueden señalarle, sin duda, temas de a lo mejor de falta de coordinación adecuada. Yo digo, investíguese, sin problema, pero es que en ningún país, y para nadie es sensato hacer lo mismo, que en un caso tienes un gobierno que combate al crimen, que busca quitar droga de la calle, que busca darle paz a los mexicanos, y en otro caso tienes un narcogobierno, pues. Entonces creo que eso es lo que está pasando y han contaminado, y la gobernadora decidió decir, oye, pues basta, a mí no tienes por qué tratarme como delincuente, ¿no? Y andarme citando a comparecer, si quieres nos coordinamos como autoridad, damos información, te he estado dando todo lo que quieres, pero a mí no me vengas con estas trampas jurídicas de andarme citando a comparecer. Atrévete en todo caso a acusarme y me defenderé, pero si quieres tratarme como testigo, pues hay un procedimiento para hacerlo que aplica a los gobernantes.
8: Ahora, Damián, ¿cuál es el mensaje que se lanza para el resto de los gobernadores y gobernadoras cuando a una gobernadora que actúa, que lanza un operativo como este tan importante para desmantelar un narcolaboratorio, pues la llamas a juicio, la llamas por lo menos como testigo, pero dice ella, pues le quieren generar implicaciones, ¿no? Más fuertes. ¿Cuál es el mensaje que se lanza para el resto de los gobernadores y gobernadoras en este país?
9: Yo creo que el mensaje es claro. Es para quien sea de Morena o aliados, impunidad. Bueno, aliados, déjame ponerlo entre corchetes, ¿no? Porque luego si se portan mal también les pegan un coletazo, ¿no? Y lo digo con toda intención. Porque la verdad de las cosas es que eso es lo que pasa, pues. Cuando, si un día no les quieren aprobar a ciegas algo, ahí les andan también apretando, ¿no? Es un gobierno autoritario. Y al opositor, pues la verdad es que en muchos casos, persecución. Y de veras, yo no puedo hacer más énfasis. A ver, para mí está bien que un gobierno se coordine con la federación y también con el gobierno de Estados Unidos, coordinación en el marco de la ley, porque el problema del crimen organizado no es solo de México ni de una región, es global, es binacional, no hay manera de resolverlo si no es con coordinación. Oye, tiene que haber protocolos, información compartida, sin duda. Y si alguien falló en eso, pues si es falta administrativa, que se sancione, incluso si hay un delito adelante, que se mejoren los protocolos. Pero si es de risa, o sea, de pena ajena, que eso, ¿no?, en un operativo para combatir al crimen, lo quieras agarrar y tratar, ya no en los mismos términos, ¿no?, sino más duro que a un gobernador acusado de aliarse con el crimen, por Dios, pues, ¿no? Entonces sí dices, no, espérame. Y mira, ni siquiera los tratan igual, ¿eh? Al gobernador Rocha, acusado de ser un narcogobernador, de haberse puesto de acuerdo con el crimen, de haber pasado una lista para que secuestraran a opositores, cosa que pasó, pero es un invento. Pasó, hay una diputada que está dando declaraciones que dice, a mí me secuestraron. Hay cientos de personas que señalaron cómo el crimen los amenazó y amedrentó. Después mataron a un diputado federal electo y la fiscalía, bajo cargo político de ese propio gobernador, manipuló un video para hacer ver como que no había pasado en el lugar de los hechos y los cacharon. O sea, hay un montón, hay testimonio de la subdelegada de Morena en el estado de Bienestar diciendo que recibieron financiamiento del crimen organizado. Hay un montón de evidencia. Ah, bueno, a él, ¿puedes creer que ni siquiera lo citaron a comparecer? Lo invitaron a una entrevista, no vaya a ser que se así con cafecito y galletitas, pues, ¿no? Es increíble, cuando no debería estar ni siquiera, por supuesto, no invitado a una entrevista, tampoco citado a comparecer como testigo, debería estar en la cárcel, citado como imputado, pues, porque él sí está investigado por un caso. Entonces, no, yo lo veo como un acto desesperado de Morena. Ahora, por cierto, y si me preguntas, te doy mi opinión, que les ha salido muy mal, ¿eh? Y que están perdiendo popularidad porque la gente claramente que no compra ese cuento, y en el estado de Chihuahua nos están regalando la campaña.
8: Uy, ahora, dime una cosa, siendo justos, ¿hubo una violación a la soberanía en Chihuahua, en el caso de Chihuahua, con la participación de estos elementos? ¿Y quién es responsable, en todo caso, de esa violación a la soberanía, de que pudieran ingresar estos agentes de la CIA que estuvieran participando presuntamente en estos hechos? ¿Quién tendría que ser, el directamente o la directamente responsable?
9: Pues mira, yo te diría primero que para mí una violación de la soberanía es entregarle el territorio al narco. O sea, no hay nada que viole más tu soberanía que el que criminales empiecen a mandar en estados. Punto número uno. Punto número dos, me parece que Estados Unidos en este caso no está violando la soberanía al acusar al caso de Sinaloa,
10: porque está acusando a un delincuente, pues, no los está acusando a los mexicanos, está acusando a un delincuente, que no se escuden en eso. Y tres, en el caso de Chihuahua, la gobernadora dice, y yo pues digo, no trabajo con ella, no tengo la evidencia ya, pero parto de que le creo lo que está diciendo, ella dice que no formaron parte de un operativo, sino que hubo colaboración de inteligencia y eso no está prohibido. Y dos, dice que en todo caso no lo sabía. Bueno, si hubo, repito, alguna violación a un protocolo en otros niveles, pues que se investigue, hombre.
8: Sí.
10: Pero, sin duda, yo digo, oye, pues, ¿en qué universo va a ser lo mismo atacar al crimen que aliarte con el crimen? Pues está fuera de proporción y por eso la ciudadanía no les ha comprado la idea. En todas las encuestas sale claramente, primero, caída de Morena, estrepitosa, ¿eh? Pero no, déjame quitarle en todas, algunas no, pero en la mayoría serias, hay una caída la presidenta en popularidad, hay una caída la opinión positiva de Morena, hay una convicción mayoritaria de gente que dice, no, es que la verdad sí tienen ligas con el crimen, algunos, no estamos diciendo que todos, hombre, ahí pueden analizar, hay una mayoría de gente que dice, claro que es creíble estas acusaciones, y entonces, pues siento yo que eso es lo que los ha llevado a tomar este camino desesperado. Ahora, te decía ahorita que les está saliendo mal. Déjame hablar de Chihuahua.
8: Sí.
10: Yo por mí que le sigan, ¿eh? Y esto lo dije al interior. Y dije, ¿cómo? Sí, sí, que le sigan. Y lo digo para afuera. Porque es tan burdo que les está resultando negativo. Ahí está la marcha ridícula que quisieron hacer en Chihuahua. Pues junta más un atropellado, ¿no? Que esa marcha. Y luego dices, oye, hace unos meses Chihuahua se veía complicado para estar. Por distintos motivos, la verdad es que encuestabas y decías, híjole, pues le voy a echar muchas ganas y todo, pero se ve complicadito. Hoy, yo te digo, yo creo que va a ganar el PAN. ¿Por qué? Porque claramente ya pusieron el dilema como muy sencillo para la población. Y es un tema de la máxima importancia, el más importante para la gente, es seguridad pública. ¿Qué prefieres? ¿Un gobierno que combate al crimen o que lleguen quienes están permitiendo o han alentado que en otros estados, como en Sinaloa, que es Morena, se alíen con el narco? Y yo creo que con una decisión así binaria, sencilla, la ciudadanía, pues no tiene duda. Pues todos queremos que se combata el crimen, no que se alíen con el crimen. Faltaba más.
8: ¿Le está haciendo entonces el partido en el poder la campaña del Partido Acción Nacional?
10: Sin duda. Así, sin titubeo te lo digo. Esa es mi opinión. Y que le sigan adelante. Además, por primera vez nos permite poner en el foco del debate nacional lo que está pasando en México. Porque esto que hoy se desbordó en Sinaloa no es novedad. Tiene años pasando. Es un sistema que se impulsó desde el gobierno de López Obrador. O sea, la política de abrazos y no balazos se convirtió en complicidad con el crimen en muchos estados. Repito, no en todos, en muchos estados. Y es una generación de gobernadores y gobernadoras, otra vez, no todos, pero sí están los señalamientos a Sinaloa, Tamaulipas, Colima, Guerrero, Michoacán y algunos otros, Baja California y algunos otros, que hay un modus operandi, que se abrazaron con el crimen. Están señalamientos de financiamiento del crimen organizado a las campañas con esa dirigencia de Morena en aquel entonces. Y hoy señalamientos de que después pues pagaron el favor y están dejando operarse o se convirtieron algunos en la cabeza del crimen organizado. Entonces, esto que habíamos señalado ya hace mucho, como que no había permeado, porque parecía demasiado grave. Bueno, hoy, ya con la acusación de Estados Unidos, y ya con toda la información que ha salido, ya la mayoría de la gente dice, oye, pues es que sí. De hecho, hasta el que le va a Morena. Tú ves las encuestas en donde sale popularidad alta de la presidenta, y le preguntan a la misma gente y dice, híjole, pero es que en crimen organizado, si lo han hecho mal o muy mal, arriba del 70% de la gente contesta eso. Y en corrupción igual. Entonces siento yo que se les cayó la coraza puesta y ya están expuestos, y así expuestos, pues claro que puedes hacer un contraste. Es que no se merece el país esto. Yo respeto si alguien simpatiza en ideología, Pero una cosa es simpatizar en ideología que permitir que unos bribones se alíen con el crimen organizado.
8: ¿Por qué no se ha detenido a Rocha Moya? Ayer le preguntaban esto al secretario de Seguridad, Omar García Harfuch, y él decía que porque había un procedimiento a seguir. Sin embargo, había periodistas que lo cuestionaron, oiga, pero ese procedimiento no se siguió ya por parte de Estados Unidos. Es decir, desde que se realiza la solicitud de extradición y viene amparada pues por un documento, por un proceso que se está siguiendo en Estados Unidos, ese proceso no se ha agotado. ¿Por qué no se ha detenido a Rocha Moya?
10: Por falta de voluntad política. Es que hay un pacto de impunidad. Yo siento que el gobierno federal de Morena heredó esta situación. Déjame decirlo así, eso lo creo, tal cual. Hay a quien no le gusta la oposición que yo diga así. Y yo creo que esto es una herencia de López Obrador y de abrazos no balazos. Pero cuando tú ya tienes conocimiento de un hecho, en este caso ya la acusación de un gobierno extranjero, con señalamientos tan claros, y cuando hay evidencia y hechos que lo acompañan, y si no actúas te conviertes en responsable, y es lo que le está pasando al gobierno actual de Morena, porque están decidiendo protegerlo al grado tal que al día de hoy, repito, ni siquiera se atreven a citarlo a comparecer, lo citan a una entrevista y como testigo, no como investigado. Es ridículo, porque no tenía que venir Estados Unidos a decirnos que existía el caso. En 2021 hubo declaraciones, testimonios y acusaciones muy serias del entonces candidato opositor y de distintos personajes de cómo el crimen organizado intervino en Sinaloa y no hicieron nada. Hay una denuncia de una diputada hoy en funciones diciendo a mí me secuestraron. Está el caso de la candidata a Badiraguato, un municipio muy emblemático de ese estado, que por cierto el expresidente inexplicablemente le encantaba visitar a saludar a familiares de narcotraficantes. Bueno, en ese municipio la candidata a la alcaldía de la oposición la hicieron renunciar, salió públicamente a decir renuncio y apoyo a Morena, así tal cual dice. ¿Por qué? Porque secuestraron a su hermano y lo torturaron. Todo esto es público, es que se nos olvida, es increíble lo que pasó en Sinaloa y no investigaron nada. El tema del diputado, que ya te dije ahorita, pero sí, déjame explicarlo, es que es increíble. O sea, matan a un diputado federal electo en un lugar donde el líder criminal dice que iba a estar el gobernador. La fiscalía agarra el carro del diputado ya muerto, lo ponen en una gasolinera, como si ponen a una persona a dispararle y presentan el video como si fuera la verdad pública y luego los cachan. Ese solo hecho ya bastaba para quitar ese gobernador. Pero no, entonces hoy escuchar a la autoridad y sobre todo escuchar al secretario Estrella decir es que no teníamos elementos, híjole caray, pues es que ¿qué más quiere? Lo que pasa es que no quieren buscar, no quieren encontrar la evidencia y están tratando de ver si les resulta, como el caso de Cienfuegos, que hicieron como que investigaron y lo soltaron, ¿no? No, pues no, es que basta de impunidad, de veras, hombre, no volteen por otro lado. Si no actúa este gobierno, se va a convertir en responsable y solidario.
8: Uy, este tema es delicadísimo y no te puedo dejar ir, Damián, sin preguntarte también sobre lo que sucedió ayer en Michoacán, en el Congreso del Estado, esta voz que levanta Grecia Quirós reclamándole a la presidenta que dijo que la iba a proteger y que pues ella no siente esa protección, cuestionando si es necesario que la maten o que maten a su familia para que entonces hagan algo al respecto. Esto porque en la reforma electoral en Michoacán se están planteando pues una serie de candados a las candidaturas independientes y pues ella ha sentido, Grecia Quirós, que tiene una dedicatoria directa al movimiento del sombrero, este que encabezaba a Carlos Manso, asesinado también en este país mientras estaba en ejercicio de funciones. ¿Qué decir de lo que está pasando en Michoacán también?
10: No, pues es una tragedia, es uno de los estados más señalados de vínculos con el crimen organizado, obviamente las autoridades, no los ciudadanos, y pues yo sí, hoy que escucho a la ex esposa, pues viuda de Carlos Manso, que fue asesinado cobardemente, el alcalde que levantaba fuertemente la voz contra el crimen y que hacía funciones que ni siquiera le correspondían, ¿no? Porque había un abandono del gobierno federal y el gobierno estatal y él pues daba la cara y defendía a los ciudadanos y lo matan. Yo lo que digo es, oigan, cuando él murió, muchos levantamos la voz porque dijimos, no se vale que esté un alcalde rogando por ayuda, lo abandonen y lo maten. Y hoy pareciera que están haciendo lo mismo con su esposa, pues. O sea, es una película que ya vimos. Es, oye, también está dando la lucha, tomó la batuta, está continuando y también la estás abandonando. Pues es que eso ya no es casualidad, eso ya es complicidad. Yo creo que ella está encabezando un movimiento muy sincero, digo, no la conozco, soy sincero, pero visto de lejos, digo yo, tienen una causa justa, más allá de las personas, su actuar tiene una causa justa, y me parece a mí que el poder no debería de tratar de poner trabas a ello. Y te lo digo aún cuando pueda terminar siendo competencia del PAN, ¿eh? Porque nosotros tenemos sí, un claro. alcalde muy bien calificado en la capital, pero es que así es la democracia, pues que compitan y el que quiera la gente gane. Andar poniéndole trabas a la gente es de cobardes. Pero ¿sabes qué les pasa normalmente a quienes buscan hacer trampa y evitar a toda costa que llegue gente al poder? Suele pasarles que el movimiento es tan grande que rebasa aún las trabas y suele irle bastante mal a la gente que puso las trabas. Entonces, bueno, yo espero que entiendan en Michoacán que eso no se debe hacer y que al final del día permitan que la ciudadanía elija libremente a sus gobernantes. Pero bueno, me quedo con el llamado al gobierno federal de que actúen en el estado, que combatan el crimen y que protejan a gente buena que está luchando en esa entidad. Es una, la verdad es una desgracia lo que ha pasado en el estado. Un abandono no solo al ciudadano, sino también a los sectores económicos, ¿no? Extorsión por todos lados, cobro de piso, una cosa espantosa que de verdad yo no entiendo cómo pudo haber llegado ciertas regiones de México a esto. Creo que tenemos que sacar a esa gente del poder.
8: Damián, te agradezco muchísimo que nos permitas platicar contigo y ojalá podamos volver a conversar muy pronto y ojalá sea en otro escenario de lo que esté viviendo nuestro país.
10: Con mucho gusto y no quedarnos en lo negativo, decirle a los ciudadanos que desgraciadamente esta tragedia, que nadie quiere que pase, termina abriéndole los ojos también a México. Y yo creo que ya despertamos los ciudadanos y estoy seguro que va a haber un cambio fuerte muy pronto en el país.
8: Saludos. Gracias, Damián. Muy buenos días. Damián Cepeda, analista político, militante del PAN. Tú lo conoces, una voz muy activa, un analista muy puntual sobre lo que está sucediendo en nuestro país. Y me quedo con esta frase, es que me parece durísimo lo que ha dicho Damián. Parecería que Morena está haciendo la campaña para la oposición en Michoacán, para la oposición en Chihuahua, es decir, para el Partido Acción Nacional, para el Movimiento del Sombrero, etcétera, porque al estarlos golpeando, pues está poniendo como en esta disyuntiva a los mexicanos, ¿no? ¿De qué lado quieres estar? Y el lado de Morena, pues no parece ser el más loable con personajes como Rocha Moya en Sinaloa, ¿no? Y como, a ver, que queremos enumerar a Adán Augusto López, también señalado. Queremos seguir enumerando, bueno, pues todos los más que se han sumado, ¿no? Ricardo Monreal, el resto del listado de los implicados en esta solicitud de extradición por parte de Estados Unidos. Híjole, y la gran reflexión es, ¿estará dimensionando Morena lo que está pasando? ¿A dónde se están aventurando? ¿En qué tierra se están metiendo? ¿Serán conscientes de esta estrategia? Híjole, pues creo que hay mucho que reflexionar al respecto y que habrá mucho que reflexionar de cara a la elección del 2027 para nosotros los ciudadanos y las ciudadanas. Con esto nos vamos a la pausa.
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15: Será a partir del próximo 1 de junio que Mario García Valdés asuma oficialmente la titularidad de Sedeco. Por el momento ya comenzó a trabajar para atraer inversión extranjera y nacional. El gobernador Ricardo Gallardo anunció que su administración entregará una recompensa de $1,000,000 a quienes aporten información útil que permita localizar a personas desaparecidas. El alcalde Enrique Galindo dejó abierta la posibilidad de impulsar una nueva zona industrial en el norte de la capital potosina, como parte de la actualización del Programa Municipal de Desarrollo Urbano.
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8: Tras las lluvias que se han presentado en la entidad, los accidentes vehiculares han registrado un incremento cercano al 30%, principalmente en vialidades de alta circulación y en los accesos hacia la zona industrial, informó Jesús Aarón Cerecero Sánchez, delegado estatal de la Cruz Roja. El secretario general de Gobierno, el maestro J. Guadalupe Torres Sánchez, aseguró que mañana se va a formalizar el nombramiento de la Secretaría de Educación de Gobierno del Estado. Agregó que estas modificaciones tienen como objetivo mantener un gobierno activo, eficiente y que pueda dar resultados a los ciudadanos y ciudadanas. No se ha detenido a Rocha Moya por falta de voluntad política, declaró el analista político y militante del PAN, Damián Cepeda, quien manifestó que se está señalando más a Maru Campos en su lucha por combatir al crimen organizado que a quienes colaboran y se alían con él. Greenpeace México presentó denuncias ante Pemex y la Agencia Nacional de Seguridad Industrial y de Protección al Medio Ambiente del sector hidrocarburo por el derrame de hidrocarburos en el Golfo de México, el presunto ocultamiento de información. La organización exige investigar a los responsables, específicamente a Víctor Rodríguez Padilla, entonces director de Petróleos Mexicanos. 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En estos días, Carlos Slim, uno de los empresarios más importantes a nivel mundial, ofreció su tradicional rueda de prensa anual una vez al año, se reúne con los medios de comunicación y da una especie de diagnóstico de lo que está observando en la economía mundial, en la economía de México particularmente, de las áreas de oportunidad, de cómo tendría que estarse trabajando, de qué es lo que preocupa a la iniciativa privada y bueno, pues en esta ocasión no ha sido la excepción. Y lo que ha mencionado ha generado y ha sido motivo de muchas reflexiones en el ámbito económico y por eso quisimos retomarlo esta mañana de la mano de Javier Rueda, economista. ¿Cómo estás, Javier?
0: Hola, Erika, ¿qué tal? ¿Cómo estás? Muy buenos días para ti, para todo el equipo y todos los oyentes.
8: A ver, Javier, déjame partir de la base. ¿Por qué importa lo que un empresario como Carlos Slim diga de lo que está pasando en la economía de México?
0: Claro, es importante y además cuando hablamos de un empresario, yo creo que es el pico, ¿no?, de ese triángulo, ¿no? El Carlos Slim, que no solo se destaca en el panorama nacional, sino también en el internacional, y que de una u otra manera, pues todo lo que diga va a tener un peso, sobre todo por la fuerza empresarial que representa. Creo que la conferencia de Carlos Slim deja varias lecturas interesantes, y escucharlo es importante, porque no fue solamente un empresario quejándose de una promesa incumplida a lo que era Andrés Manuel, en realidad fue una especie de posicionamiento político. Siempre tiene un posicionamiento económico y empresarial, y además todo lo que hace, entiendo, está muy bien asesorado y perfectamente calculado, ¿no? Aquí hay cosas con las que coincido, hay cosas que cuando he analizado la entrevista de Carlos Slim, pues sí, hay cosas en las que sí coincido y otras donde claramente hay matices importantes que es importante, como decíamos, poderlo valorar, ¿no? Primero, sí me parece relevante lo que dice sobre la falta de reglas claras y la incertidumbre regulatoria. Incidió muchísimo en esto. Slim lleva, yo creo que más de 20 años, intentando que Telmex pueda entrar a un mercado de televisión de paga. Ningún gobierno como PRI, como PAN o Morena se lo han permitido. E incluso él afirmaba, como López Obrador le había dicho personalmente, que sí autorizaría y finalmente esto no ocurrió. Y a lo mejor también puede ser uno de los temas en donde viene bastante, bastante enojado porque pues no se le dieron esos planes, ¿no? Hay un punto válido. Creo que México necesita esa certeza regulatoria porque el problema no es solamente si Slim merecía o no esa concesión, sino el mensaje que se recibe, ¿no?, ante cualquier inversionista cuando las reglas parecen depender casi, casi de decisiones políticas más que de criterios técnicos. Y en esto sí le doy la razón a Slim, pero también Slim ha jugado con cartas un poquito bajo la mesa sabiendo cuál es su posición y cuál es su postura económica. Aquí, Erika, además coincido parcialmente cuando, independientemente a la parte de la televisora, dedicó muy, muy, muy en específico, sí, claro, el tema Pemex, dedicó mucho tiempo a Pemex.
8: Oye, pero además
0: que
8: diciendo que
0: Pemex era probablemente el problema económico más importante del país, ¿no? Honestamente, claro, cuesta trabajo contradecirlo. Hemos hablado muchas veces en este espacio sobre Pemex y además de que está extremadamente endeudada, produce mucho menos petróleo que pues, hace dos décadas y absorbe enormes recursos públicos, aunque se ha invertido en Pemex y se ha comprado para que pudiera, por ejemplo, en las refinerías de Estados Unidos y demás, pues pudiera ser mejor empresa. Entonces, cuando Slim advierte que si hay una bomba financiera, hay que tomarlo en cuenta, es algo real y pocos empresarios lo dicen tan frontalmente sabiendo que es uno de los temas más complejos cuando hablamos de energía.
8: Pero dime una cosa, Javier.
0: Cuando critica la acción de Estados Unidos,
8: sí,
0: y habla de cómo ese país perdió la fortaleza industrial y cómo ahora depende de servicios y tecnología. Se ve un poco ardido, ¿no?, cuando habla de Estados Unidos,
8: claro,
0: pero conecta con algo que se discute muchísimo, ¿no?, que es el nearshoring, la relocalizar la industria y todo esto, que sí, dentro del papel es muy bueno, pero que cuando el empresario más importante del país te dice que eso no existe a esos niveles como los que se vende, pues hay que estar de acuerdo. Y luego también, no sé si te llame también, Erika, la atención, cómo rompe, ¿no?, entre lo que va haciendo esos discursos, habla de Andrés Manuel, y luego brinca radicalmente a Claudia Sheinbaum, en donde, pues lo dice claramente, ¿no? Te dice, el Estado sí tenía razones regulatorias para enfrentar una televisión de paga, Telmex esto, tal, habla de pasado, y cuando habla de presente, realmente lo que más llamó la atención es que no le depara un buen presente, no habló bien de Claudia Sheinbaum, no habló de una continuidad, sino de una parte en donde rompe ese liderazgo de Andrés Manuel López Obrador para lo bueno o para lo malo, y cómo le exige directamente querer más inversión, más competencia, más crecimiento, cómo existe un miedo de ciertos grupos empresariales a que concentren demasiado poder, aunque él es evidentemente el poder, y Slim representa justamente esa tensión, ¿no? Creo que es la primera vez, porque hay que recordar, Erika, cuando antes de que Andrés Manuel ganara las elecciones, Slim llegó a declarar que AMLO sería uno de los grandes problemas.

0: verdades a gritos que cuando vienen de, como decíamos al principio de la nota, ¿no? Cuando vienen del empresario más importante, pues causan ruido y de repente, pues sí empiezan a generar ese malestar en donde pues la relación entre empresarios y gobierno no es buena, parece que no hay esa comunicación asertiva y Slim viene a demostrarlo, ¿no? Erika, si dentro de ese mensaje podamos ver en próximas fechas, aunque Slim no es muy repetitivo, pues más mensajes de este tipo.
1: Claro. Ahora, Javier, me llama la atención porque después de todo esto que él pone en evidencia y que me parece, pues, es muy fácil coincidir, como ya lo decías, que Pemex es un gran problema, que hay promesas incumplidas, que no se ve una certeza para los inversionistas en este país de todos los niveles y de todos los tamaños. Después de todo esto, Carlos Slim contradice, pues, las calificaciones que se le han dado a la economía mexicana y dice que, pues, no entiende, que la verdad es que no estamos tan mal. Dime una cosa, ¿cómo entender esto después de todo lo que él mismo pone en evidencia? ¿Cómo que no estamos tan mal? ¿Cómo que las calificadoras no tienen elementos para hacer estos ajustes?
0: Sí, la verdad es que eso llama mucho la atención, ¿no? Porque de repente te tiro, pero después te medio maquillo para no quedar tan mal, ¿no?
1: Sí, claro, te subo.
0: Hay muchas personas que dicen que Carlos Slim se fue de lengua, se fue un poquito de largo, como que le pudo ese punto. Carlos Slim es un empresario muy frío, es un empresario muy técnico, y de repente mucha gente dice, oye, pues como que ahí se fue, y luego como que quiso revertir un poco el mensaje, pero ya no quedaba. Claro, es que esto viene después de un tema interesante, el triple B negativo de México está en riesgo. Las calificadoras que tanto criticó Andrés Manuel y que Claudia Sheinbaum, pues parece no importarle, las calificadoras. Parece que si vivimos así, en la parte económica, nos vamos a ir un escalón abajo. ¿Y qué representa eso? Bueno, pues representa cosas muy interesantes, Erika. Nos vamos un escalón abajo con las calificadoras y entonces nuestra deuda, todo lo que es la deuda soberana que tiene el país, hay que pagarla a una tasa de interés mucho más alta porque tendremos una menor calificación, tendremos una menor capacidad de pago y eso se castigará con la tasa de interés. Eso representa que pagaremos más por nuestra deuda y entonces perderemos dinero en inversión. Perderemos dinero que podría ir perfectamente a apartados como educación, como salud, como seguridad. Es un tema súper, súper delicado. Y entonces Slim presenta un panorama muy complicado, presenta un panorama en donde los empresarios no tienen esa comunicación, critica la parte energética, critica las líneas comunicativas del país, critica la poca línea de apoyo empresarial del gobierno hacia lo que podrían ser los nuevos proyectos, nuevos procesos, y después como que no incide mucho en esa parte de las calificadoras y de lo que viene en falta de inversión. Ahí quizá tendríamos que ver la poca diplomacia que tuvo Slim en la fase 1 de su evento y luego en la fase 2 cómo quiso revertir ciertos aspectos en donde ya no pudo, ¿no? Pero claro, sí es cierto, cuando vemos esa parte de las calificadoras, cuando vemos, Erika, que México puede bajar y que la tasa de interés nos va a subir para pagar la deuda pública, pues hay que poner un poquito las alertas porque el país necesita una buena comunicación. Creo que sería una conclusión importante. Claro. A lo mejor Slim lo quiso hacer llegar así, ¿no? El gobierno necesita a los empresarios, pero los empresarios a ese nivel necesitan un gobierno y esa desconexión nos está afectando en algo que nos arrastra a todos y que a lo que es la nota crediticia, pues nos hará pagar más interés ante una deuda con un dinero que podría ir destinado a inversión que falta le hace al país.
1: Oye, Javier, me pareció interesantísimo todo lo que dijo, pero además en la coyuntura que estamos viviendo a nivel nacional y la que estamos viviendo de manera particular aquí en San Luis Potosí con el cambio en la titularidad de la Secretaría de Desarrollo Económico, algo que nos mencionaba la presidenta de la Alianza Empresarial era justamente mucho de lo que dijo Carlos Slim, ¿no? De esta falta de certeza, de esta falta de incentivos, pues, a los generadores de riqueza en este país, de esta falta de visión a largo plazo, que también es algo que mencionaba Carlos Slim y que también nos dijo aquí Imelda Elizalde. Creo que en la iniciativa privada, en el diagnóstico coincide. El asunto es en qué momento quienes están en la toma de decisiones gubernamentales, institucionales a nivel nacional, estatal, municipales, pues se pondrán en la misma línea y empezarán a abrir los oídos y los ojos para poder atender a quienes saben de estos temas, a quienes los están poniendo sobre la mesa, a quienes no solo los están diagnosticando, sino que además están proponiendo las alternativas de solución, cuáles podrían ser los caminos a seguir. Pues ojalá y que haya esta apertura independientemente de las corrientes partidistas, independientemente de las ideologías, ojalá y existiera pues esta coordinación y esta escucha. Te agradezco como siempre, Javier.
0: No, hombre, al contrario, Erika, qué bueno que pudimos platicar sobre el caso de Slim y puntualizarte una cosa muy rápido, ¿no? Sí. En ese discurso que tenemos de primero los pobres,

0: Yo creo que ahorita ya es importante pensar que primero todos, porque los ricos sin los pobres y los pobres sin los ricos, realmente no, esto no va a salir adelante, y es importante empezar a generar unidad, ¿no? Empezar a generar unidad en donde vivimos en un mismo México, y es importante reactivarlo económicamente para no seguir siendo afectados. Un abrazo, Erika, para ti y todo el auditorio.
1: Oye, Javier, y los comentarios en las redes, es que fueron impresionantes, porque la gente ponía, a ver, si esto de esto se queja Carlos Slim, que nos deja a nosotros, ¿no? Si él se está quejando de la falta, de la pérdida de poder adquisitivo, de la falta de incentivos para la inversión, etcétera, etcétera. Él, Carlos Slim, se está quejando de esto, pues ¿qué le queda a aquel que quiere ver la tiendita en la esquina, ¿no? Aquella que quiere poner su negocio de uñas, etcétera, pues ¿qué nos queda si Carlos Slim está diciendo? Está complicadísimo.
0: Sí, sí, sí. No, Carlos Slim, le quitan un pelo al gato, mientras muchos de nosotros ya estamos muy pelones. Entonces, realmente, ¿qué nos queda? Pues nos queda tener un poquito de esperanza para tener un mejor país, la verdad.
1: Javier, como siempre, muchas gracias.
0: Muy un abrazo. Días.
1: Javier Rueda, economista, y pues ¿qué nos queda también? Hacer lo nuestro. Chambearle, echarle ganas, pues tratar de salir adelante, eso es lo que nos queda. La economía de este país, sí, podremos presumir las grandes inversiones y demás, pero en gran parte está solventada y sostenida en los micro, pequeños, en los empresarios que están haciendo su esfuerzo de manera particular, ¿no? Ahí está también la gran oportunidad para la economía de nuestro país. Deberíamos de tener más incentivos, mejores condiciones, sí, pero bueno, pues esto es lo que hay, lo que nos queda es ponerle ganas. Vamos a una pausa, regresamos para hablar justamente de las ganas que le ponen muchas mujeres en incorporarse a la vida productiva en áreas y en niveles pues que parecerían antes cerrados para nosotras, pero que hoy estamos logrando abrir. No nos los están abriendo, los estamos logrando abrir. Pero ¿cuáles son los retos y cómo trabajar de manera conjunta? ¿Cómo lograr esta mayor incorporación y cómo lograr también un mejor desempeño pues dentro de los sectores en donde nos encontramos? De eso platicamos al regresar.
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1: Hemos platicado en este espacio y nos gusta mucho ser un espacio de reflexión sobre la inclusión, sobre qué tanto estamos generando oportunidades de crecimiento, de desarrollo para los diferentes sectores, no solo hablando de la lucha de género, sino de los diferentes sectores. Y por eso me da mucho gusto en esta ocasión que nos acompañe Lourdes Quijas, coordinadora del Comité de Mujeres Industriales de Canacintra. Bienvenida, gracias por acompañarnos.
25: Muchísimas gracias, Erika, y gracias por este espacio y porque nos escuche la audiencia potosina, que para nosotros también es muy importante. Gracias.
1: Lourdes, tú tienes una gran experiencia en el sector industrial. Años, una vida dedicada precisamente a una de las industrias pues de mayor crecimiento en este país, que es la automotriz. Sin embargo, yo te lo quiero preguntar primero partiendo del diagnóstico. ¿Qué tanto realmente están abiertos los espacios para las mujeres de manera similar a las que están abiertos para los hombres?
25: Bueno, sí, te quiero decir que ha sido un camino difícil de transitar, y sobre todo en la industria automotriz, que es mi experiencia, donde mayormente pues la población es masculina, pero creo que en los últimos años ha cambiado esto. Se ha abierto más la industria, se han abierto más espacios, y al día de hoy te puedo decir que el porcentaje de mujeres en la industria está ya creciendo. Por alrededor del 2006, cuando me tocó arrancar la planta de General Motors aquí, el porcentaje de mujeres en la industria automotriz era del 9%. Actualmente creo que andamos por allá del 32% de mujeres ya en la industria, y esto pues sí ha sido un salto, pero nos falta mucho por trabajar. Una de las partes o de los factores que están facilitando esto pues es la globalización. Porque ya hablar de géneros, hablar de diversidad en las compañías no es una cuestión de cuotas, sino es una necesidad para entrar en la competitividad local y a nivel mundial.
1: Ahora, justamente este comité que encabezas de Mujeres Industriales, ¿qué hace? ¿De qué se trata?
25: Mira, estamos conformando este comité que en primera instancia creo que muestra una visión madura y hacia futuro de Canacintra, liderada por nuestra presidenta Imelda Elizalde, que a 84 años se abre este comité de mujeres y se integran diferentes esfuerzos y talentos de empresarias potosinas para que sumen a la mesa de diálogo y de decisiones, pero sobre todo de estrategias para poder apoyar a más mujeres en tres ejes fundamentales: incrementar la visibilidad de las mujeres en la empresa y en la industria, el fomentar espacios para que podamos integrar eso de diversidad de pensamiento y se influya positivamente en el ecosistema industrial, y también, por otro lado, el de alguna forma otorgar o facilitar redes de apoyo para el crecimiento y el desarrollo de las mujeres. Ese es principalmente el objetivo con el que se formó este comité y que es parte también de los comités que tiene Canacintra.
1: ¿Quiénes y cuántas personas lo conforman?
25: Al día de hoy integramos el comité ejecutivo, digamos la base, 10 mujeres. Sin embargo, estamos ampliando esa fuerza a través de la red de impulso que precisamente hoy tenemos en nuestras instalaciones, la primera sesión, convocando a más mujeres empresarias socias de nuestra Cámara para que se sumen a este esfuerzo y podamos cumplir con esos objetivos que nos hemos trazado este año y que seguramente vamos a ir enriqueciendo con la diversidad de talentos que tengamos en el equipo.
1: ¿Sabes qué me parece importantísimo, Lourdes? El trabajo que están haciendo, porque de manera romántica pensamos que cuando una mujer llega a un cargo importante, sea en el sector público, privado, etcétera, de facto llegamos todas. Y es una frase muy romántica pensar que porque llegó una mujer ya todas vamos a poder llegar. Pero la verdad es que no siempre es así. Se requieren precisamente este tipo de esfuerzos de coordinación, de apertura, de conciencia incluso, de que es una mujer la que está llegando y que va abriendo los espacios. A mí algo que me llama mucho la atención es que justamente con la llegada de Imelda Elizalde se estén tocando estos temas, porque ni había mujeres al frente de estos tipos de sectores y de estas representaciones empresariales. Y pues lo más sencillo cuando se llegaba al frente de las cámaras empresariales era tener o mantener la visión que se había tenido históricamente para no incomodar, ¿no? Para es. Que no se pensara que ya querían mover las cosas o cambiar situaciones. Y el hecho de que hoy se esté conformando este comité a mí me parece valiosísimo. ¿Cuáles son las actividades que están proyectando? ¿Qué van a hacer?
25: Y me parece muy atinado tu comentario, porque creo que uno de los derivados, antes de contestarte, sí, claro, uno de las preguntas o de los cuestionamientos es si estamos dividiendo más, y claro que no. O sea, al integrar a la mesa a un comité de mujeres estamos multiplicando los esfuerzos. Y sí, lo vamos a hacer a través de diversas actividades. Primeramente, tenemos que saber dónde estamos parados en cuestión de perspectiva de género en las empresas y en la industria en San Luis Potosí. Hay muchos datos a nivel nacional, a nivel mundial, pero en San Luis Potosí tenemos que saber cuál es el mapa en perspectiva de género. Vamos a hacer un diagnóstico conducido por las líderes que tenemos dentro del equipo para sacar cuál es la realidad de lo que tenemos en San Luis Potosí. Vamos a trabajar mucho en vinculación con el sector industrial a través de visitas a empresas para conocer las mejores prácticas, porque hay mucho que conocer, hay mucho que de alguna forma referenciar para que podamos seguir fortaleciendo esas prácticas en el mercado y a la vez también posicionar al comité para que más empresarias sepan que tienen un respaldo, que tienen un espacio en donde pueden crecer, pero también contribuir, y que podamos juntas pues continuar y hacer actividades que se puedan llevar a cabo en los siguientes años.
1: Además, mira, me llama mucho la atención porque esto podría considerarse una red de apoyo y los hombres lo han hecho históricamente.
25: Claro.
1: Hay muchísimas organizaciones, asociaciones que han servido como redes de impulso y de apoyo para fomentar liderazgos masculinos. ¿Por qué no hacerlo del lado de las mujeres, ¿no?
25: Así es. Y fíjate que de las barreras que generalmente encontramos, el por qué no crecen las mujeres, adicional a lo que es la educación, que hay que hacer mucho dentro de la parte educativa, pero está la parte de referencias y de precisamente de mentorías, de guías, mujeres que apoyen a otras mujeres. Y yo lo he conversado muchas veces. Yo fui apoyada por hombres porque en mi ecosistema pues era muy, muy masculino, y realmente agradezco muchísimo a quienes me apoyaron en esa parte, pero también es una realidad que faltan esas referencias femeninas de liderazgo en donde podamos nosotros también aspirar, inspirarnos y aspirar a otras posiciones y saber que sí se puede. Y creo que esto está cambiando, pero también esa visibilidad que buscamos es porque hay muchas líderes, incluso en la industria aquí en San Luis Potosí, pero que no están visibles. Y es ahí donde queremos también trabajar.
1: Sin duda alguna, y me parece importantísima la labor. Justo lo iba a ligar con el tema de la educación. Hoy vemos muchas jóvenes en formación técnica y universitaria aspirando a llegar y soñando con llegar a uno de estos puestos, de poder generar un legado, de poder generar una trayectoria laboral. Y creo que el hecho de verlas a ustedes organizadas de esta manera es distinto a conocer. Hay una directora en tal empresa, exacto, hay una propietaria, hay una empresaria, a verlas agrupadas y trabajando de manera conjunta. Creo que esto también va a servir para darle sentido a este esfuerzo de muchas jóvenes, muchas niñas que sueñan con estar donde ustedes están hoy día y que podrían sentirse muy inspiradas con ello. Yo te quiero pedir, Lourdes, que podamos estar en comunicación permanente para que nos vayas platicando de cómo van trabajando, de lo que van haciendo. Estoy segura que las actividades van a ir creciendo cada vez más y que nos las puedas compartir en este espacio.
25: Claro que sí, con mucho gusto, porque es lo que nosotros queremos, que se posicione el comité, que se sepa qué estamos haciendo, que se promuevan las actividades y que cada vez más empresarias se puedan unir a este comité, porque quizás se vea muy lejano el tema de que dentro de la industria solamente, como tú decías, hay redes de apoyo en el sector masculino, pero creo que se puede sumar, se puede contribuir, y pues el Canacintre está abierto a esto, y para eso el comité pues estamos tratando de abrirnos en estos espacios para apoyo de todas.
1: Te agradezco mucho, Lourdes, que hayas estado con nosotros. Lourdes Quijas, ella es la coordinadora del Comité de Mujeres Industriales de Canacintra. Ahí las encuentran, porque ya nos estaban preguntando dónde las pueden contactar, en Canacintra.
25: Así es, directamente en Canacintra nos pueden contactar y aquí les vamos a dar toda la información de cómo pueden afiliarse, de cómo pueden integrarse al comité, y sobre todo buscamos gente que pueda sumar a todas estas actividades.
1: Lourdes, muchas gracias por estar con nosotros y seguimos en comunicación.
25: Muchas gracias a ti, Erika, y muchas gracias a todo por el espacio.
1: Gracias, muy buenos días. Nosotros nos vamos con más información, porque otro de los temas que hemos estado tocando de manera constante en este espacio ha sido la necesidad de cuidar nuestra salud, de valorar nuestra salud, y hemos hablado muchísimo de ello. Y lamentablemente creo que uno de los grandes males en la actualidad que enfrentamos constantemente son los dolores de hombro, de espalda, de rodillas, y ya que hablábamos de las mujeres, pues particularmente en la vida de la mujer moderna. De esto platicamos esta mañana con David Mansur, ortopedista. ¿Cómo estás, doctor?
0: ¿Cómo estás, Erika? Qué gusto saludarte. Una disculpa por no haber podido estar ayer con ustedes, pero aquí estamos el día de hoy. Y la verdad, sí, hoy vamos a platicar de este tema porque estamos en un mes muy especial para las mujeres, pero además hay que darles el reconocimiento que merecen y también platicar un poquito de las lesiones que las aquejan a todas ustedes en este sentido, ¿no? Vamos a platicar un poquito porque antes la verdad es que la ortopedia se relacionaba mucho con accidentes o deporte, ¿no? Sí. Hoy en día vemos que las mujeres lesionadas están francamente, ahora sí la redundancia, lesionadas por solamente sobrevivir a la rutina, ¿no? Llegan con dolor
1: que ya
0: de
1: es
0: cuello,
1: bastante,
0: dolor
1: doctor.
0: En trapecio. Sí, sí, o sea, prácticamente es eso, ¿no? Hoy en día hasta el 82.5 de las mujeres, según datos del JBJS, que es la revista más seria de ortopedia del mundo, van a reportar las mujeres un dolor musculoesquelético una vez por año, por lo menos. Entonces, es una cantidad altísima y quiere decir que, bueno, pues están cada vez con una prevalencia mayor, sobre todo sobre los hombres, más en dolores cervicales, en dolores lumbares, en dolores del hombro, etcétera. Hoy en día, la verdad es que, por ejemplo, las madres cuidadoras representan tasas muchísimo más altas de tendinopatías, de cervicalgia, de dolor lumbar, de dolor de hombro. Hoy en día también las mujeres multitask, que está muy de moda este término, presentan una mayor, mayor carga acumulativa por el estrés, por la mala postura, por el poco sueño, y esto genera una inflamación persistente. Hoy en día, la verdad es que la mujer moderna no se está desgastando por la edad, se está prácticamente desgastando por la sobrecarga, y es que el cuerpo puede adaptarse por mucho tiempo, pero no se puede adaptar para siempre. Hoy una mujer de 35 años biomecánicamente, hay muchas mujeres que tienen cuerpos agotados como si tuvieran 55, y el dolor muchas veces no explota, o sea, no es así algo como ya salió de repente, sino que se sí. va acumulando. Hoy en día la verdad es que vemos mujeres que están sentadas más de 10 horas, llegan a casa, cargan a hijos, duermen mal, sienten hasta culpa por descansar, y esto tiene consecuencias reales ortopédicas, ¿no? Antes pensábamos que una articulación se inflamaba solo por golpes, y hoy en día sabemos que se inflama también por estrés, por ejemplo, hablar del cortisol, la inflamación sistémica, la falta de sueño, la obesidad visceral, el sedentarismo, la menopausia, el síndrome metabólico, la resistencia a la insulina, son muchísimas cosas que presentan o que contribuyen a lesiones importantes. Hoy en día, según el JBJS, hablamos nuevamente, se sabe que, por ejemplo, la diabetes, la hipertensión, la obesidad, la dislipidemia, se relacionan, por ejemplo, con una ruptura del mango rotador, se relacionan más frecuentemente con mala cicatrización tendinosa o con dolor crónico o con fallas en la recuperación postoperatoria. Entonces, mujeres que viven, por ejemplo, con obesidad visceral, presentan más inflamación sistémica, peor calidad muscular, peor recuperación y un dolor más persistente. Y esto, si le sumas la menopausia, por ejemplo, en donde hay una disminución de estrógenos, una pérdida de esa famosa protección articular, una pérdida acelerada de la musculatura y cambios en el colágeno, pues entonces se vuelven datos impactantes. Y finalmente, hasta el 50% de las mujeres posmenopáusicas van a presentar datos de osteoartritis. Y esto está grave porque, o sea, estás hablando de que hasta el 50% de las mujeres mayores de 50, 55 años van a presentar datos de una enfermedad articular degenerativa. Entonces, las articulaciones también, además, se inflaman por estrés. Y a esto le sumas que dormir mal destruye una recuperación, que muchas mujeres están cansadas, piensan que están cansadas cuando realmente ya están lesionadas. Y que además, o sea, el cuerpo femenino es increíblemente resistente hasta que realmente deja de compensar. Y además el cortisol alto que las mujeres lo traen para arriba y para abajo con las emociones también afecta a los tendones. Entonces, hay mujeres que llevan años con datos de inflamación crónica y creen que es normal, pero realmente no lo es. Y la verdad es que nunca habíamos visto hoy en día también una generación tan conectada, pero tan contracturada. Es lo que yo les digo a mis pacientes. Si hablamos del el forward head posture, que o sea, ahora es la cabeza hacia adelante, el hombro adelantado, que pierden la curvatura normal de la columna cervical, tienen tendinitis, migrañas cervicales, o sea, dolores de cabeza por malas posturas, síndrome de túnel del carpo, dolores de trapecio crónico. Simplemente, por ejemplo, te pongo un dato durísimo, pero que está increíble. O sea, si tú inclinas tu cabeza hacia adelante por estar viendo el celular 15 grados, le aumentas 12 kilogramos a la carga cervical. Si la mueves 30 grados hacia abajo, o sea, viendo tu celular, le aumentas 18 kilogramos. Y si la bajas hasta 60 grados, puedes aumentarle hasta 27 kilos. Quiere decir que si tú bajas la cabeza 30 grados para estar viendo tu celular, es como si trajeras colgado del cuello un garrafón de agua. O sea, imagínate, es una barbaridad, son datos durísimos y es como o como cargar un niño con la cabeza, ¿no? O sea, imagínate eso. Entonces, hoy en día la verdad es que cosas como el celular está remodelando la postura humana y estamos realmente creando generaciones con cuellos adelantados, con cuellos que no están diseñados para vivir, y la tecnología vino a afectarnos. Y muchas mujeres llegan diciendo, es que solo estoy estresada, ¿no? Y la verdad es que no, traéis una rectificación cervical, una hernia de disco, una tendinopatía, un desgaste prematuro, migrañas cervicales. Y lo malo es que las mujeres cuidan a todos menos a sí mismas. Sí, claro. Entonces, ojo, aquí la verdad es que hoy en día la mujer moderna se volvió experta en resolver la vida a todos menos a ella misma, ¿no? Entonces, aquí es importantísimo que no aprendan a vivir con el dolor, que dejen de vivir con el dolor, y cuando el cuerpo, no esperen a que el cuerpo colapse para que finalmente acudan al médico, ¿no? El dolor no debería normalizarse, porque digas, es que yo soy fuerte, ¿no? Ser resistente no significa vivir lesionado, ¿no? Entonces, hay que cuidar de todos, pero también cuidar de uno mismo. Y si tienes ya este tipo de situaciones, pues hay que cuidarse en todos los sentidos, desde el estrés, las posturas, que no tengas sobrecargas y sobre todo que puedas acudir con el médico si estás teniendo una lesión de este tipo, porque claro, hay mujeres sobreviviendo con niveles de dolor que jamás lo habíamos visto antes, y que la verdad llegan con nosotros en etapas muy avanzadas de lesiones ya muy importantes, ¿no?
1: Sin duda alguna, me parece importantísimo lo que dices, doctor, que no nos acostumbremos a vivir con dolor. A ver, lo ideal sería que estuviéramos previniendo, pero si ya estamos en estas condiciones, ¿cómo le hacemos para acercarnos contigo, doctor?
0: No, hombre, bueno, ahí están nuestras redes sociales, que nos da mucho gusto que nos puedan escribir y seguirnos a través de redes sociales. Tratamos de dar algo de contenido de valor. A través de nuestras redes sociales también vienen nuestros teléfonos de contacto, y nosotros ahí estamos, ¿no? En Hospital Ángeles hace muchos años, y con todo el gusto de poder estar aquí contigo en tu espacio, colaborar contigo. Y bueno, muchísimas gracias por el espacio.
1: Al contrario, muchísimas gracias a ti, doctor, y seguimos en comunicación. Muy buenos días.
0: Adiós, que tengan un bonito día. Abrazo a todos.
1: El doctor David Mansur, ortopedista, platicando con nosotros. Qué temazo el que nos trajo. Yo no sé cuántas de las mujeres que nos estaban escuchando iban palomeando cada que el doctor decía y hablaba de los doctores, de los dolores y de los malestares y de las incomodidades. Por supuesto, y creo que lo más fuerte es lo que dijo al final. Efectivamente, nos hemos acostumbrado a vivir con dolor, pero además a solucionar la vida a todos. ¿Y dónde queda nuestra salud y nuestra integridad personal? ¿Dónde queda nuestro autocuidado? Creo que ahí tenemos mucho que trabajar, muchísimo que trabajar. En el tema de la prevención, porque evidentemente no queremos esto para nuestras futuras generaciones. Yo les he de confesar que en las charlas que luego me invitan a dar con motivo del Día de la Mujer, etcétera, he cambiado mucho el discurso en el sentido de decir, no tenemos que ser perfectas, no tenemos que poder con todo y con todos. Tenemos que elegir bien cuáles son nuestros objetivos y nuestras batallas, porque lo que ha sucedido es que evidentemente, como decía el doctor, hoy las mujeres estamos en una sobrecarga, en una sobredemanda impresionante que nos está pasando la factura. Y evidentemente, pues esto de acostumbrarnos a que todas las tardes ya me duele la espalda, a que a medio del mediodía ya no soporto las piernas, a que ya llega un momento en que las articulaciones me están punzando, me duelen, no puede ser lo ordinario, no puede ser lo común. Al contrario, sí tenemos que dedicar tiempo al cuidado de nuestro cuerpo, porque es el que nos va a acompañar, es la casa que tenemos de aquí en adelante. Pero además, incluso pensando en nuestra vocación de tengo que cuidar a mis hijos, tengo que estar atenta al trabajo, etcétera, pues ¿cómo lo vamos a hacer si estamos enfermas? Si no tenemos un buen estado de salud, hay que atendernos y hay que cuidarnos. Y en el momento en que se presenta ya una situación de dolor, de lesión, no podemos ignorarla. Tenemos que ir a atendernos y a cuidarnos, y por eso en este espacio nos ha interesado tocar fundamentalmente el tema de la salud. Con esto nos vamos a la pausa, regresamos que todavía tengo más información para ti. Si sentiste algún mareo, alguna situación, sobre todo en la zona huasteca, la noche del día de ayer, bueno, pues te tengo noticias, ¿eh? No es tu imaginación, sí pasó, y lo platicamos al regresar.
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3: 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En un momento continuamos.
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10: Raúl Espinosa, ¿cómo estás? Muy buenos días.
11: Hola, Erika, buenos días, un gusto saludarte, excelente y formidable jueves. Bueno, pues te comento que de hoy, en 15 días más, arranca la Copa del Mundo. Será de este jueves en dos más que se estará dando el silbatazo inicial en la cancha del estadio que se llamará Ciudad de México por el Mundial, con el duelo entre México y la escuadra de Sudáfrica. Para muchos la pregunta de cara a lo que será el arranque de la Copa del Mundo es si realmente México puede tener una actuación histórica. ¿Cuál ha sido la mejor actuación de México en una Copa del Mundo? Bueno, pues una ronda de cuartos de final que perdió contra Alemania, precisamente cuando el Mundial se jugó en México en 1986. Muchos piensan que el equipo mexicano puede pues revivir ese logro, esa hazaña, y volver a llegar a una ronda de los ocho mejores. ¿Por qué? Porque va a ser local, porque tiene una ronda inicial de grupos que parece no ser tan compleja con Sudáfrica, Corea y el equipo de Chequia, pero además también porque estará con su gente, estará en su estadio. Y dicen algunos que, bueno, se puede hacer nuevamente historia con esta generación de futbolistas. Ya veremos si esto finalmente se da. Tello habló en entrevista a Javier el Vasco Aguirre, el técnico de la selección, que dijo que se puede emular lo que en el 86 México logró. Están entre los ocho mejores del mundo. Vamos a escuchar.
12: Cuando vi el rol, el calendario y unos partidos en casa, dije, está pero de pechito para no dejarla ir. Eso le estoy diciendo a mis jugadores. El jugar en casa no tiene precio. Inglaterra fue campeón en casa, nunca más. Nunca más. Pero la A, que es Sudáfrica, sí, después sí. Iremos con Corea, que ya dijo están bien perrones, y luego República Checa. Y vamos a esperar qué nos depara el destino. Yo sí tengo mucha fe, y volviendo a lo nuestro, en que la afición, el pueblo, nos anima, nos ayuda. Decías de las familias, tienes razón, la familia va a estar ahí, pero así está todo el país detrás.
11: Bueno, pues ahí está lo que dice Javier el Vasco Aguirre. Yo te pregunto a ti, Erika, como aficionada al fútbol, ¿crees que la localía juegue en favor de México en relación a los resultados que puede encontrar? Y esperemos que no juegue en contra, porque donde no tenga un resultado favorable, ten por seguro que el aficionado puede empezar a abuchear y empezar a generar presión, como lo vimos en su momento en el partido contra Portugal en la reapertura del Estadio Azteca, ¿eh?
10: Oye, es que yo creo que es bien peligroso esto de la localía, bien peligroso. ¿A qué me refiero? Efectivamente, por el comportamiento de la afición, ¿cuál puede ser ese comportamiento? Puede jugar a favor porque obviamente el sentirte arropado por tu gente, por tu público, por el oírlos ahí entonar los nombres, las porras, etcétera, pues debe de ser muy emocionante. Pero como lo decías, puede jugar en contra en el plano de los reclamos, pero también me preocupa mucho el si nos vamos a comportar de manera correcta para un encuentro como este. Es decir, que no se vayan a desbordar las pasiones. Lamentablemente el fútbol mexicano ha enfrentado ya también varias situaciones, desde amonestaciones por el grito homofóbico hasta cuestiones de violencia dentro de los estadios, que creo que tendrán que ser aspectos que se cuiden muchísimo, que la pasión va a estar desbordada, eso lo sabemos desde ahora. Entonces, que tiene que haber muchos mecanismos para garantizar que esto pues se pueda llevar a cabo de la mejor manera, ¿no?
11: Sí, yo creo que, siempre la localidad te puede jugar a favor o en contra, dependiendo de la circunstancia del partido. Digo, si a lo mejor estás jugando un buen encuentro, estás teniendo una buena actuación y a lo mejor va 0-0, la gente va a impulsar para que metas el gol. Pero, por ejemplo, si vas perdiendo 1-0, no estás jugando nada bien, el rival te está apretando, en una de esas la selección pues se va a topar con una afición molesta, ¿no? Como ya lo vimos, repito, en el duelo contra Portugal que se dio en la reinauguración del Estadio Azteca. En fin, vamos a ver de qué manera la selección mexicana de fútbol encara por lo pronto su primer partido, porque esto debe ir paso a paso. El primero es ante Sudáfrica. Creo en el papel que no debe ser un cuadro tan complicado, y creo que México debe salir avante y arrancar con el pie derecho la Copa del Mundo, que arranca el 11 de junio próximo. Y hablando de la Copa del Mundo, que ahora, bueno, pues todo es prácticamente revuelo de cara al Mundial, habló en entrevista Zinedine Zidane, un futbolista que, bueno, pues prácticamente lo ganó todo en su época como profesional, también ya fue técnico, embajador de FIFA, quien calificó el Mundial venidero como una gran experiencia para todos. Vamos a escuchar sus palabras. Esto fue lo que mencionó el astro francés.
13: Es un igual impresionante. Cuando juegas al fútbol quieres este tipo de emoción, vivir este tipo de emoción. Y al final, bueno, lo que vamos a ver del Mundial ahora aquí en tres países, lo que queremos ver es juego, jugar, a ver a los chicos, jugar bien al fútbol, disfrutar del juego, decir a la gente que viene a seguir a todos estos jugadores, a estos países, a ver el Mundial, disfrutar de esto, porque a él que le gusta el fútbol, yo creo que lo va a pasar bomba, lo va a pasar muy bien, y es importante.
11: Bueno, pues son las palabras de Zinedine Zidane, el astro francés, hablando de lo que él espera sea esta próxima Copa del Mundo. Y finalmente, para todos los aficionados que pues intentan asistir a la Copa del Mundo, se dio a conocer que el día de hoy continúa todavía la venta de boletos, Erika, y se habla de, se especula, no es algo oficial, se especula que habría a la venta lotes de boletos supuestamente de los más accesibles. ¿Qué son los más accesibles? Bueno, boletos de 8,000 pesos, de 7,000 pesos, de 10,000 pesos. Que bueno, para muchos podrán no ser tampoco tan accesibles, pero digamos que son los más terrenales en relación a los de 205,000 pesos que cuestan los de la final allá en Nueva Jersey o algunos otros, ¿no? Pero bueno, ya veremos cómo se va calentando este tema, Erika, y también cómo nos vamos preparando como país, ajustando las cosas que quedan pendientes para el próximo, pues ya no digo 11 de junio, eso tiene que quedar antes, el 9, el 10, ¿no?
10: Alguna, y bueno, pues ya veremos, pero esto justo se había prometido, ¿no, Raúl? Que no iba a haber reventas, que no iba a haber este tipo de problemas ni de situaciones. Bueno, pues vamos a ver cómo se resuelve. Gracias, Raúl.
11: Estamos para todos. Excelente jueves.
10: Muy buenos días.
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10: La última, y nos vamos, como te lo adelanté, pues está confirmando la Coordinación Estatal de Protección Civil que pues se registró un movimiento sísmico a eso de las 11:25 al sureste de la ampliación de Incada en Ciudad Valle. Se registró por el Sismológico Nacional un sismo de magnitud 3.8 en la escala CODA a las 11:43 al este de ampliación La Incada en Ciudad Valle. Se registró también por parte del Sismológico Nacional un sismo magnitud 3.8 en la escala CODA. No se registran afectaciones, solo fue perceptible para la población. Sí, la gente en Ciudad Valles, en la zona huasteca, sintió que se le movía el piso. No es cosa de la imaginación, no es un problema de presión, es que realmente se vivió un movimiento sísmico Anoche, como lo decíamos, eso de las 11 y cacho de la noche, 11.25, 11.43, se registraron estos movimientos sísmicos sin mayores afectaciones. Es lo que nos está confirmando la Coordinación Estatal de Protección Civil, para que lo tengas en consideración. Y bueno, pues insisto en esta parte, porque cuando se dio el simulacro, este último megasimulacro en San Luis Potosí, que tenía como premisa un sismo, hubo quien nos decía: si en San Luis Potosí no tiembla, por favor, ¿para qué pierden el tiempo? No. Es que sí se puede presentar una situación como esta y tenemos que saber cómo reaccionar justamente para evitar tragedias. Pero bueno, se ha dado este movimiento, afortunadamente sin ningún saldo negativo, y bueno, pues seguimos pendientes precisamente de lo que nos vaya reportando la Coordinación Estatal de Protección Civil. Y tú puedes estar siempre informado 24/7 a través de las plataformas digitales de Global Media, donde por supuesto ahí seguimos actualizando la información. Nosotros ya nos vamos porque se nos ha acabado el tiempo. 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Mañana, ¿qué crees? Mañana ya es viernes y aquí te vamos a estar esperando con toda la información en punto de las 7 de la mañana. Mientras tanto, extraordinario día.
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19: Juan Carlos Torres Cedillo señaló que ya comenzó el proceso de transición para asumir próximamente la Secretaría de Cultura, mientras que la CGE se encuentra ordenada para el próximo titular. Colectivos defensores de los derechos de los animales entregaron al Congreso la iniciativa de Ley Hope, que endurece penas por maltrato animal. El gobernador Ricardo Gallardo reconoció que actualmente existen al menos 3 obras detenidas debido a procesos relacionados con la Contraloría General del Estado por observaciones administrativas.
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2: Será a partir del próximo 1 de junio que Mario García Valdés asuma oficialmente la titularidad de Sedeco. Por el momento ya comenzó a trabajar para atraer inversión extranjera y nacional. El gobernador Ricardo Gallardo anunció que su administración entregará una recompensa de $1,000,000 a quienes aporten información útil que permita localizar a personas desaparecidas. El alcalde Enrique Galindo dejó abierta la posibilidad de impulsar una nueva zona industrial en el norte de la capital potosina, como parte de la actualización del Programa Municipal de Desarrollo Urbano.
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19: Ralph Roder analiza la figura de Benito Juárez como el guía sagaz de la generación que logró restaurar la República.
3: La admiración que despierta el Benemérito de las Américas se debe a su capacidad para liderar un grupo irrepetible en el movimiento de reforma que nos dio identidad. En este clásico estudio titulado Juárez y su México, Ralph Roeder logra uno de los mejores retratos sobre el hombre y su compleja época. Esta obra esencial, editada por el Fondo de Cultura Económica, profundiza en la voluntad de un líder que supo mantener la soberanía frente a la intervención. Una lectura necesaria para reencontrarse con los cimientos de nuestra historia moderna.
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3: Juan Carlos Torres Cedillo señaló que ya comenzó el proceso de transición para asumir próximamente la Secretaría de Cultura, mientras que la CG se encuentra ordenada para el próximo titular. Colectivos defensores de los derechos de los animales entregaron al Congreso la iniciativa de Ley Hope, que endurece penas por maltrato animal. El gobernador Ricardo Gallardo reconoció que actualmente existen al menos 3 obras detenidas debido a procesos relacionados con la Contraloría General del Estado por observaciones administrativas.
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2: Será a partir del próximo 1 de junio que Mario García Valdés asuma oficialmente la titularidad de Sedeco. Por el momento ya comenzó a trabajar para atraer inversión extranjera y nacional. El gobernador Ricardo Gallardo anunció que su administración entregará una recompensa de $1,000,000 a quienes aporten información útil que permita localizar a personas desaparecidas. El alcalde Enrique Galindo dejó abierta la posibilidad de impulsar una nueva zona industrial en el norte de la capital potosina, como parte de la actualización del Programa Municipal de Desarrollo Urbano.
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9: 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En voz de @AnaMaiteM.
10: El sushi de supervivencia es un mito de película. 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
4: Juan Carlos Torres Cedillo señaló que ya comenzó el proceso de transición para asumir próximamente la Secretaría de Cultura, mientras que la CG se encuentra ordenada para el próximo titular. Colectivos defensores de los derechos de los animales entregaron al Congreso la iniciativa de Ley Hope, que endurece penas por maltrato animal. El gobernador Ricardo Gallardo reconoció que actualmente existen al menos 3 obras detenidas debido a procesos relacionados con la Contraloría General del Estado por observaciones administrativas.
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5: Protección Civil Estatal informó del registro de 2 movimientos telúricos consecutivos con una diferencia de escasos minutos en Ciudad Valles. El proyecto para la construcción del esperado paso inferior vehicular en la zona de El Saucito se encuentra detenido en la Contraloría General del Estado. El gobierno de los Estados Unidos clasificó al huachicol como una actividad ilícita de asunto de seguridad nacional.
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2: ¿Has escuchado sobre la meditación, pero no sabes qué es? Te cuento de volada qué es y por qué es tan buena en nuestras vidas. La meditación trata de abrir la conciencia, de entrenarla y de observarla. Hay tres confusiones acerca de qué es la meditación. La primera, no se trata de no pensar en nada, sino de observar tus pensamientos sin juzgar. Es la diferencia de ver tus pensamientos como si fuera un tren, en vez de subirte al tren siguiendo el diálogo mental. Esto es activar al observador y ver el tren pasar. Esto quiere decir observar tus pensamientos sin juzgar ni engancharte. El segundo, no se trata de no hacer nada, porque sí estás haciendo algo, estás meditando, ya sea sentado, caminando o acostado. Y la tercera, no se trata de no sentir, sino todo lo contrario. Se trata de sentarte a sentir tus emociones y tus sensaciones corporales. Preguntarte, ¿qué sientes? ¿Dónde lo sientes? ¿Sientes dolor, tristeza, enojo? ¿En qué parte del cuerpo se manifiesta? La meditación es la capacidad de estar presente, de pausar en el aquí y en el ahora, totalmente inmersos con lo que sea que estemos haciendo en este momento. Es una habilidad y requiere de tiempo y práctica para desarrollarlo. Lo importante es hacerlo cada día. Ahora ya sabes qué es la meditación. ¿Y a ti? ¿Te da curiosidad empezar? Sígueme en redes sociales como arroba Marion Cortina.
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2: Juan Carlos Torres Cedillo señaló que ya comenzó el proceso de transición para asumir próximamente la Secretaría de Cultura, mientras que la CGE se encuentra ordenada para el próximo titular. Colectivos defensores de los derechos de los animales entregaron al Congreso la iniciativa de Ley Hope, que endurece penas por maltrato animal. El gobernador Ricardo Gallardo reconoció que actualmente existen al menos 3 obras detenidas debido a procesos relacionados con la Contraloría General del Estado por observaciones administrativas.
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3: Protección Civil Estatal informó del registro de dos movimientos telúricos consecutivos con una diferencia de escasos minutos en Ciudad Valles. El proyecto para la construcción del esperado paso inferior vehicular en la zona de El Saucito se encuentra detenido en la Contraloría General del Estado. El gobierno de los Estados Unidos clasificó al huachicol como una actividad ilícita de asunto de seguridad nacional.
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1: Acabamos de escuchar a Camilo y Pedro Capó con Tú. ¡Qué bonita rola! ¿Cuántos recuerdos de antes de la pandemia? ¿Recuerdan? Pues bueno, vamos arrancando con tu terapia gratuita en la radio. Yo soy Cris Herrán. Y de verdad es un placer poder acompañarte en tus tardes el día de hoy. Ya es jueves, un viernes chiquito. ¿Y qué creen? Que parecía que no iba a llover, ya el sol, bonito el clima, no tanto calor, y de repente pasas abajo de la nube y otra vez empieza a llover. Cuéntame, ¿cómo está por donde tú andas? ¿Está lloviendo? ¿Estás abajo de la nube gris? Porque si estás abajo de la nube gris, déjame decirte que sí, sí va a llover. Sí, está por ahí lloviendo y ya pasa la nube y entonces ya el solecito otra vez. Está, pues, muy bipolar el día. Y bueno, vamos a platicar el día de hoy de varias cositas. De verdad que no se pueden perder la plática que vamos a tener más adelante con Teresa Vázquez. Ella es sexóloga y nos viene a platicar de el amor y la sexualidad. ¿No hay edad o sí hay edad? Todo lo vamos a descubrir con ella. Pero además vamos a hablar de los mitos sobre la meditación. Erika Aguilar, quien es guía de meditación, es experta en el tema, nos lo va a estar por aquí contando todo. Así que si tú tienes un comentario, dudas, nos las puedes hacer llegar a través de nuestro WhatsApp, 444-323-7806. 444-323-7806. Además, te quiero decir que tenemos nuestro podcast. Estamos en Spotify como Peace and Box. Ahí nos sigues, nos escuchas, descargas las entrevistas, las puedes compartir también. Los temas de verdad que son muy, muy importantes. Todos y cada uno de ellos es especial para nosotros. Vamos a crecer nuestra comunidad. Pero también el podcast lo puedes encontrar a través de www.globalmedia.mx. Ya sabes, ahí también nos escuchamos en vivo para que no digas, ah, es que me bajé del carro, ya no pude escuchar. No, sí nos puedes seguir escuchando a través de nuestra página web. Y además, por ahí puedes consultar las noticias. Tiene toda la información que necesitas nuestra página web. Y un día como hoy, que te quiero decir que se nos está yendo el mes, 28 de mayo, pero en 1999, es decir, hace 27 años, la famosa obra La Última Cena de Leonardo da Vinci volvió a exhibirse en Milán tras un proyecto de restauración que duró 22 años, así como lo escuchas. Tendremos nuestra frase con Vox, nuestro cero contexto, nuestra vitamina musical y tenemos nuestras redes sociales, ya las conoces. En Instagram nos encuentras como vox.slp y también nos puedes mandar inbox, platicar a través de Global Music 96.9 en Facebook. Arranquemos ya con música. Hay una de mis cantantes favoritas que yo no sé por dónde pasan los años en ella porque se sigue viendo espectacular, tiene la misma voz, está hermosa, es Gwen Stefani. Y por aquí va a cantarnos con Eve, Let Me Blow Your Mind. ¿Lo escuchas? Por Peace and Box. Arrancamos.

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1: 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Continuamos con Bees and Bugs.
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1: I'm a slave for you. ¿Ya saben qué canción es? Claro, famosísima rola de la famosísima Britney Spears. Espero que esto te vitamine en este viernes chiquito, en este jueves. Es un tema pop, ya lo sabes, con influencias dance que transmite sensualidad y actitud desafiante. Es muy sensual. Habla de dejarse llevar por la música, por el baile y la libertad de vivir el momento. Así debemos de hacerlo siempre. Para eso existe la música. Esta canción, lo creas o no, es del 2001, como sencillo del álbum Britney. Así que vitamínate conmigo escuchando I'm a Slave for You de Britney Spears.

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2: Ya estamos de regreso. Claro que sí, vamos a empezar nuestra charla del día de hoy. Son las 5 de la tarde con 22 minutos y ya llegó Teresa Vázquez, ella es sexóloga, para platicarnos de el amor y la sexualidad. ¿Hay edad o no hay edad para esto? Bienvenida, Tere, ¿cómo estás?
3: Encantada de estar por aquí contigo.
2: Oye, yo también, porque aquí entran muchas dudas sobre si hay edad para la sexualidad, para el amor. ¿Sí existe esto de la edad?
3: Mira, para la sexualidad no hay edad, no hay edad, porque somos seres sexuados desde que nacemos y hasta que morimos. Entonces, sería maravilloso morir, tener un orgasmo y decir, ¿qué pasó? Se fue, ¿no? Sí. Sería maravilloso. Entonces, la sexualidad es de que desde que somos niños, ¿no? Tenemos esa parte de sexualidad, tenemos el erotismo, tenemos esta parte, hablamos de la masturbación, mayo fue el mes de la masturbación, y desde que somos muy pequeños empezamos a explorarnos, a tocarnos, y eso es sexualidad. Ahora, también hay que irnos, sexualidad no es penetración pene-vagina, no es nada más eso, sexualidad es todo un mundo, hay erotismo, hay ternura, hay afecto, claro. Es todo un mundo. Entonces, ¿a qué edad se termina la sexualidad? Nunca. Nunca, simplemente y nada más, se vive de una forma diferente.
2: Eso es muy interesante porque de repente por ahí escuchamos de mujeres sobre todo que dicen, ah, es que le bajó la libido por alguna razón, o cuando llega, por ejemplo, la menopausia también. Y sí. No, simplemente se transforma, ¿no?
3: Se transforma, cambia. Pero fíjate, ahorita hablaste de la menopausia y tampoco se termina. Tenemos cambios en nuestro cuerpo a los cuales hay que hacerles ajustes. Porque ¿qué pasa, por ejemplo, con la menopausia? Es que llega a ser incómodo porque para empezar bajan los estrógenos y dejamos de lubricar. Y entonces, ¿quién quiere tener intimidad si no estás lubricando y en vez de estarla disfrutando, la estás sufriendo? Entonces, no, gracias. Entonces, lo que se empieza muchas veces es a evitarse. Pero muchas veces no tenemos la información, Cris, no tenemos la información. Y la perimenopausia a muchas mujeres les empieza desde una edad muy temprana. Me he encontrado con mujeres de 38 años que ya están en perimenopausia y ya están con todos estos cambios, pero no se acercan, no investigan, no preguntan. Y entonces sufren todo esto y lo que hacen, o sea, lo primero que dan de baja es la sexualidad.
2: Sí, pero esto es por miedo, por pena, por...
3: Porque no les está gustando, porque no está siendo agradable, porque estás teniendo cómoda, porque a lo mejor tienes muchos cambios en tu cuerpo, la perimenopausia. Digo, las mujeres con menopausia empezamos a vivir muchos cambios en el cuerpo, ¿no? Yo les digo, el cuerpo se acomoda de una forma diferente, como le da su gana, ¿no? Entonces empiezas a vivir con todo esto, este tipo de cosas te causan inseguridades, y entonces, ¿qué es lo que estás haciendo? No quieres compartirte, porque si no estás a gusto, tienes esa incomodidad, pues difícilmente te vas a compartir, ¿no crees?
2: Claro.
3: Y entonces, pues te digo, hay edades y hay etapas. Obviamente, pues, empiezas, digo, eres un ser sexuado, pero no vas a empezar a vivir tu intimidad o a compartirte a los 12 años, ¿no?
2: Claro.
3: Hay que cuidar esa parte, porque me decían, ¿cuál es la mejor edad para empezar a vivir tu intimidad? Y mira, en México, están muy temprano, digo, por eso tenemos mamás muy jovencitas, pero porque no tienen la información, no están enteradas, ¿no? Y entonces muchas veces están empezando los chicos y las chicas a vivir su intimidad. En México hay un promedio desde los 12 años. La media son los 15. Y aún así, tú dices, podría no haber problema, Cris, si fuera gente informada y responsable de su sexualidad. Pero si vas a tener tu primera relación a los 15 años y vas a quedar embarazado o embarazada, pues no está padre.
2: Claro.
3: No está padre porque aparte se han hecho encuestas y les preguntan a los hombres y a las mujeres cómo han sido sus primeras veces, ¿no? La mayoría de los hombres hablan de que lo disfrutaron, de que fue buena, de que fue wow. La mayoría de las mujeres dicen bien, nefasta u horrible. Y si hacemos una encuesta inclusive de adultas, para la mayoría su primera vez no fue padre.
2: Claro. ¿Y esto por qué se da? ¿Porque se sienten presionadas o qué?
3: La mayoría de las veces iniciaste porque te presionaron, porque si no te dejaban, porque la prueba de amor, porque ya tus amigas ya tuvieron intimidad y tú no. Mira, todavía sigue existiendo esto y ni siquiera querías. Entonces, si ni siquiera querías, hablamos de que no estabas lubricando y entonces pudo haber sido muy doloroso.
2: Claro.
3: Aparte, estabas escondida, estabas en un lugar donde no te sentías cómoda. ¿Quién iba a hablar de disfrutar?
2: Entonces, no hay edad para la sexualidad, pero sí para ciertos
3: hay tiempos,
2: temas.
3: Hay tiempos y formas.
2: Vamos a hacer una breve pausa, Tere, pero volvemos para seguir platicando si hay o no hay edad para el amor y para la sexualidad. Aquí, por tu terapia gratuita de la radio Peace and Box.
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1: Continuamos platicando acerca de la edad. ¿Hay edad para el amor y la sexualidad? Nos lo cuenta todo Tere Vázquez, ella es sexóloga. Tere, entonces, hablábamos de las mujeres que empiezan en esta etapa de la perimenopausia, de la menopausia, que por ahí dejan de producir estrógenos y entonces baja esa parte de...
2: Baja el deseo, puede bajar, uh-huh. pero más que nada la mayoría de las mujeres lo evita por el tema de la lubricación y de que ya se, o sea, tienes bajo deseo y te está molestando, tú dices, gracias, ¿no? Ya, claro. Mejor cuelgo los tenis y me retiro de esto. Entonces hay muchas mujeres que en menopausia se retiran de la sexualidad.
1: Ahora, tú decías que se transforma y cuando sucede esto, ¿cómo transformas esa parte cuando una mujer dice, no estoy produciendo estrógenos y además no tengo la manera de cómo lubricar y entonces ya no estoy a gusto, ¿cómo lo transformas?
2: Mira, ahorita en el mercado hay muchos lubricantes. Sacaron lubricantes con ácido hialurónico, hay lubricantes con estrógenos. Entonces, tener a la mano un lubricante siempre es bueno para compartir, ahora sí, para compartirte o en soledad también. Y hay que, hay que reeducarnos. O sea, ¿sabes qué? Así como cuando te empezaste con tu menstruación, hubo una educación, ¿no? Hubo cambios, hubo ajustes. Bueno, en la menopausia también tiene que haber ajustes. Y hay que aprender, y hay que educarte, y hay que cambiar tu alimentación, y hay que cambiar. Muchas veces, si haces ejercicio, vas a pasar perimenopausia y menopausia de una manera mucho más amable.
1: Claro.
2: Entonces sí hay que hacer esos ajustes, inclusive con tu pareja. Sabes que va a cambiar. Y vuelvo a lo que te dije. Sexualidad no es únicamente penetración. Es todo lo que hay alrededor de, ¿no? Esos preliminares, esa parte afectiva, ese erotismo, ese cachondeo, esa parte de decir, ¿sabes qué? Te doy un masaje y me das un masaje. La masturbación, hablé de masturbación y puede ser maravillosa, sola o en pareja. Pero necesitaríamos quitarnos todos esos tabúes que hay alrededor de que, no, yo cómo me voy a tocar si yo no estoy necesitada. No estás necesitada, simplemente explórate, conócete.
1: A ver, y entonces, sucede esto en la menopausia, que ahí vamos encontrando la manera de cómo la transformamos, pero ¿en qué momento crees que es bueno ir preparándose para esta transformación? ¿En la perimenopausia, saberlo a los 25 años para cuando llegue ese día, o ya de plano cuando estás sintiendo los bochornos y dices, no, ahorita entonces ya me tengo que transformar y entonces voy a correr por un lubricante?
2: Mira, hay una frase que a mí me encanta, Cris, que dice, envejecemos como hemos vivido.
1: Wow.
2: Entonces, ojo, ¿no? Ojo con ese tema. Entonces, creo que te tienes que estar preparando desde antes. Y si tenemos una educación padre, con libertad, con esta parte de la curiosidad, de esa curiosidad sana, de investigar, de ver en qué etapa estoy viviendo y cómo estoy viviendo mi sexualidad, obviamente vas a llegar a esta edad con información. Vas a llegar haciendo ejercicio, con ese autocuidado que necesitas. Vas a llegar muy posiblemente con una pareja con la que puedas compartir, con la que haya la comunicación, hayan los límites para decir que sí y que no y que nunca.
1: A ver, ahorita que dices eso, me llamó mucho la atención que hablas del ejercicio. ¿Influye?
2: Influye mucho. Influye mucho. El ejercicio es tan maravilloso que tú vas al gimnasio, vas a correr o vas a nadar y de verdad sales de otro humor. Por más que no hayas tenido ganas, tú vas a hacer ejercicio y empiezas a liberar endorfinas y te sientes bien. Claro. Te sientes bien. Entonces el ejercicio es una parte muy importante. La alimentación también es muy importante. Entonces, toda esta parte, te digo, entonces, si empiezas, digo, empezamos a envejecer desde que nacemos, Cris.
1: Sí.
2: Que ya es más notorio o está más marcado a ciertas edades, ¿no? Ahora también la sexualidad se achaca solamente a cuerpos o vemos las imágenes, las películas, las series, todo este tipo de información y la sexualidad se la ponen a cuerpos perfectos, a gente joven. El otro día hablábamos de eso, había un artículo de que no hay películas donde haya escenas de gente o muy pocas. De gente mayor teniendo intimidad o haciendo el amor.
1: Claro.
2: O sea, la mayoría son parejas.
1: Hemos etiquetado,
2: jóvenes,
1: ¿no?
2: Claro, la sexualidad.
1: Y eso es nada más y nada más que la sociedad.
2: Exactamente. Entonces, te terminan tu sexualidad a los 50 y espérate.
1: ¿Por qué me lo estás imponiendo?
2: Exactamente. ¿No? ¿Por qué? Porque ya tu cuerpo dejó de ser productivo en cuanto a la procreación. O sea, dejaste de eso, pero el placer no termina.
1: Como dices, la sexualidad incluye muchas cosas.
2: Exactamente. Y si va ligada al amor, tú dices, ¿hay una edad para el amor? No, porque si nos vamos a nuestro primer enamoramiento, no sé, a lo mejor tenías 12 años, o a lo mejor antes, un amor platónico de la maestra, del maestro, de alguna figura. Entonces, el amor está, ahora sí que el amor está en el aire.
1: Sí.
2: Siempre, ¿no? Siempre estamos enamorándonos. Y ahora, si nos vamos a un amor real y auténtico, nos vamos al amor propio.
1: Es verdad.
2: Y el amor propio te va a llevar a tener relaciones placenteras. Te va a llevar a poner límites. Te va a llevar a vivir una sexualidad que te haga sentir plena, pleno. A decir que sí, que no, cuándo.
1: Por ahí se empieza, por ahí empieza todo, por el amor.
2: Entonces,
1: propio.
2: ¿Sabes qué? Puedes tener 60 años y nos encontramos también con el amor, ¿no? De pronto te encuentras a las personas que están en estancias o en algunos de estos lugares y las ves que de pronto andan de novios y la gente se burla o dices, viejillo rabo verde, ¿no? ¿Por qué?
1: Ay, sí, ¿para qué? Déjenos vivir un día. Todos vamos a llegar a esa edad también. Sí, sí. Oye, y podremos estar en el mismo lugar.
2: Dicen, Cris, que decía Cantinflas, ¿no? Que es feo llegar a viejo, pero es más feo no llegar.
1: Sí, es verdad. Todos vamos a llegar. O sea, si algo, para sí, allá es la dirección.
2: Si no nos vamos antes, para allá vamos.
1: Sí, exacto. Oye, yo quiero saber, Tere, ¿qué consejo nos darías a todos en cuanto a la edad, del sexo y del amor?
2: En cuanto, mira, aquí sería bien importante, bien, bien importante, voltear a ver a los padres, ¿no? A los tutores, a los maestros. Enseñar a nuestros niños a vivir una sexualidad desde el placer, yo insisto mucho, no desde la culpa. Enseñarles que la masturbación, el autoerotismo puede ser muy bueno, pero que hay espacios. Sí. Entonces, voltearía a verlos en primera instancia a ellos, para que entiendan esa parte, ¿no? De que educar a nuestras infancias va a ser muy importante para que se viva una sexualidad plena, una sexualidad completa a través de toda la vida. Porque si tienes esas bases, vas a vivirla en la adolescencia de una forma responsable.
1: Sí, sí.
2: Vas a vivirla en la adultez de una forma plena. Y en la vejez vas a decir, ¿sabes qué? Tengo derecho. Te vas a sentir con el derecho a seguir disfrutando de tu sexualidad. Entonces, para mí sería muy importante la educación, que esos papás, esa gente que está educando, se haga una pausa y diga, ¿desde dónde vivo mi sexualidad? Porque así es como la comparto y así es como la veo en los niños. ¿Como sucia? ¿Como eso no se hace?
1: Entonces, hay que irlo cambiando desde
2: sería
1: nosotros mismos como padres.
2: Lo primero, ¿no? Que a los adolescentes no los... Ahora sí que no los eduquemos en restricciones, en culpa. Más bien... que los eduquemos desde la responsabilidad.
1: Es lo más importante. Tere, yo te agradezco mucho que nos hayas acompañado el día de hoy, todo lo que hemos aprendido acerca de esto. ¿Hay edad o no para el amor y sexualidad? Te quiero recordar que el podcast lo vas a encontrar en Spotify. Va a estar completa la charla que acabamos de tener con Tere, entre otros temas, todos los temas de los que hablamos aquí. Y además, si quieres seguir en contacto con Tere, ya sabes que nos encuentras en nuestras redes sociales. Ahí nos puedes preguntar. Ahí está etiquetada Tere. Estamos en Instagram y en TikTok como Vox.slp y en Facebook como Global Music 96.9. Tere, muchísimas gracias.
2: Encantada de estar por
1: Vamos
2: aquí.
1: A escuchar algo de Kelis, esta canción que de verdad, yo creo que todas las canciones del día de hoy nos van a vitaminar. Esto es Trick Me. Vamos a escucharla. 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
1: ¡Córrele que te alcanza! Hoy en día es muy importante saber hablar inglés, saber de tecnología, y qué mejor que desde que tenemos a nuestros hijos en un colegio que tiene kinder, primaria, secundaria, donde sea bilingüe, donde además aprendas de tecnología y que tengas certificaciones cuando te gradúes, es lo mejor. Así que el día de hoy tenemos el honor de platicar con Juliana Ramírez. Ella es jefa de vinculación del Colegio Albertsons. Juliana, me da muchísimo gusto saludarte. ¿Cómo estás?
2: Muy bien, Cris. Un gustazo estar ahí con tu público para ahora sí darles todos las bondades y beneficios que tenemos en el Colegio Albertsons.
1: A ver, cuéntamelo todo porque es bilingüe. Sales hablando inglés y español.
2: Así es. Nosotros, como dices, somos un colegio totalmente bilingüe. El sistema 1I que manejamos maneja materias en inglés y materias en español. Igual, durante todo el día de labores escolares de los alumnos, se tienen las actividades en estos dos idiomas para que ellos fortalezcan ese nivel de inglés que se requiere ahora en la vida actual.
1: Oye, por ahí también he escuchado y a lo largo de la vida ha pasado que ya te piden en ciertas empresas, en universidades y también por ti mismo tener ciertas certificaciones. Yo he escuchado del TOEFL, pero más allá del TOEFL, el Cambridge todavía tiene muchísimo más grado de dificultad para pasarlo. Y aquí en el Colegio Albertson sales con el certificado de Cambridge.
2: Así es. El certificado de Cambridge nosotros lo tenemos para nuestros alumnos. Se certifican en la primera oportunidad que tienen es saliendo de lo que es la primaria y después ya cuando egresan el secundario. Pero obviamente van tomando este idioma desde el nivel kinder hasta la secundaria,
1: que es lo más importante. Y bueno, además hay horarios extendidos. Cuéntame de los horarios.
2: ¿Cómo, perdón?
1: Cuéntame de los horarios extendidos en estas certificaciones y en el colegio.
2: Es un beneficio que tenemos extraordinario para los papás que están inmersos en la zona industrial, porque nosotros estamos en los lagos residenciales, muy cerca de donde ellos trabajan. Y pues obviamente entendemos que tienen horarios muy complicados de repente en la industria. Y pues nosotros tenemos esta parte del horario extendido donde los niños después de sus clases consumen sus alimentos con nosotros, después obviamente hacen sus tareas, sus actividades y también, ¿por qué no?, actividades lúdicas, y tenemos talleres deportivos también para poder, ahora sí que los niños hagan actividad física, no nada más la académica.
1: Eso me encanta porque sí, de repente no les pueden dar en casa la atención o no se pueden quedar solos y entonces de esta manera están o aprendiendo o están teniendo alguna materia de artísticas y además importante que desde chiquitos estén dentro del deporte, que estén haciendo ejercicio, que tengan actividades físicas.
2: Así es, de hecho tenemos voleibol, tenemos taller de básquetbol, tenemos taller de fútbol, el de artes, repostería también, para que también tengan esa parte culinaria muy abierta, y pues obviamente Wow. Pues las actividades normales académicas, ¿no?
1: O sea que tiene todo el Colegio Albertsons, ya lo saben, es el colegio número 1 en convenios en la zona industrial, además de todo. Oye, quisiera saber, ¿cómo nos podemos contactar contigo ahí en el Colegio Albertsons para más información, Juliana?
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1: Eso me parece perfecto. Y bueno, nosotros tenemos el gusto de platicar el día de hoy contigo. Y bueno, me dio mucho gusto platicar. Vamos a mandarnos a una cancioncita. Juliana, muchísimas gracias.
2: Gracias por darnos este espacio.
1: Al contrario, vamos a escuchar buena música el día de hoy. Esto es de Moenia y se titula Morir 3 veces en Pizza Box.

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2: Y nuestra frase con Vox de este jueves bonito dice así: somos lo que hacemos repetidamente. La excelencia, entonces, no es un acto, sino un hábito. Qué importantes son los hábitos, porque a veces pensamos que nuestra identidad es algo estático. Pero esta frase nos recuerda que somos el resultado de nuestras decisiones diarias. Recuérdalo, somos el resultado de nuestras decisiones diarias. Si hoy eliges actuar con empatía y solidaridad, estás moldeando a la mujer que quieres ser. Y bueno, la excelencia entonces es simplemente el hábito de ser auténtica o auténtico y de ser coherente con tus valores todos los días. Así que te voy a decir la frase nuevamente, recuérdala. Somos lo que hacemos repetidamente y lo que hacemos repetidamente son hábitos. Entonces, la excelencia entonces no es un acto, sino un hábito. Te la voy a decir ahora sin enredarte. Somos lo que hacemos repetidamente. La excelencia entonces no es un acto, es un hábito. Vamos a continuar con más en Peace and Box, pero primero hacemos una breve pausa y ya volvemos.
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4: Juan Carlos Torres Cedillo señaló que ya comenzó el proceso de transición para asumir próximamente la Secretaría de Cultura, mientras que la CG se encuentra ordenada para el próximo titular. Colectivos defensores de los derechos de los animales entregaron al Congreso la iniciativa de Ley Hope, que endurece penas por maltrato animal. El gobernador Ricardo Gallardo reconoció que actualmente existen al menos 3 obras detenidas debido a procesos relacionados con la Contraloría General del Estado por observaciones administrativas.
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